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0: 7 minutos, muchísimas gracias por estar en sintonía de Globo 99.3 y ya tenemos mensaje ganador de este par de accesos para disfrutar de este conciertazo de Jesse Joy. A ver qué nos dicen por acá. Pregunté la agrupación con la cual colabora en el fragmento que te puse hace un momento de la canción de Jesse Joy. A ver qué nos dicen. Hola, hola.
1: Banda MS.
0: Banda MS, muchísimas felicidades a Samantha, que es nuestra ganadora de Chula Vista. Samantha Cabrera es la ganadora de este par de accesos para disfrutar de Jesse Joy en concierto. Muchísimas gracias a las personas que participaron. Recuerda que hay que estar pendiente en cualquier turno porque nosotros siempre

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0: Del 5 de mayo, donde los franceses corrían y no se les veían los pies. Eso por las bombochas que traían como pantalones, unos extraños pantalones holgadísimos. Pues dicen que no se les veían los pies, pero sí. La verdad es que 164 años hace de aquella victoria del ejército mexicano. Y la frase del general Zaragoza que nos acompaña todos los días en Tijuana, Tijuana de Zaragoza, por cierto, han de saber que nuestra ciudad llevó muchos años ese nombre, Tijuana de Zaragoza, y por eso lo tenemos montado en un caballo, ahí en una glorieta, en el Paseo de los Héroes, donde está con un caballo con tres patas en el piso. ¿Sabía usted que las estatuas de los héroes, la posición del caballo cuenta? Si es un caballo rampante, es que el héroe que lo monta murió en batalla. Si el caballo está parado en dos patas, por así decirlo, si solamente tiene una patita levantada, la delantera, por decirlo, el caballo, como es el caso de Zaragoza, murió bajo otras circunstancias. Zaragoza, el general héroe de aquella batalla del 5 de mayo y que le diera nombre a Tijuana durante muchísimos años, bueno, él murió de un problema gastrointestinal. Después de esa batalla de Puebla, heroica realmente la actuación de México. Y luego le cuento, porque lo que pasó después es trágico.
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0: Vamos en este momento al reporte rápido del clima, 17 grados en este momento, para mañana tendremos 19 grados con 13 grados como mínima, así es que mañana tendremos de nuevo el sol radiante, no haya probabilidades de lluvia, tal vez para esta nochecita haya nublados con ligera probabilidad, ya ve cómo ha estado caprichoso el clima, pero para mañana viene cielo despejado, nubes dejando claros azules extraordinarios, no se pierde el cielo de primavera en Baja California, en especial Tijuana, es hermosísimo, un azul que no vemos en otros días del año. Y bueno, hablando de algo que no vemos, ya es el dólar, ¿hasta dónde va? ¿Cómo quedó la lana, Ana?
2: Este martes el dólar se compra en 16 pesos con 60 centavos y se lo venden en 16 pesos con 80 centavos.
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2: Si cruzas por la garita de San Isidro, carril normal, hay una espera de 60 minutos. Ruby Lane 50, Century 15 y acceso peatonal 40 minutos. Por la garita de Otay, carril normal, hay una espera de 25 minutos. Ruby Lane también 25 minutos, Century 20 y acceso peatonal 35 minutos.
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0: Vamos en este momento cuando son las 6 de la tarde con 6 minutos a los encabezados. En Tijuana, el alcalde Ismael Burgueño Ruiz encabezó la conmemoración del 164 aniversario de la Batalla de Puebla. Esto en el 28 Batallón de Infantería. Durante el evento se realizó la toma de protesta de bandera de jóvenes del Servicio Militar Nacional, la clase 2007, encabezada a nivel nacional por la presidenta Claudia Sheinbaum. Sí, Claudia Sheinbaum desde Puebla, desde ahí encabezó esta ceremonia de toma de protesta de bandera en todo el país. Así es que fueron más de 31,000 jóvenes y 800 mujeres voluntarias que reafirmaron su compromiso con la defensa de la nación. Y bueno, vamos con esto que es importantísimo. La gobernadora de Baja California, Marina del Pilar Ávila Olmeda, convocó a un cónclave de Morena para hoy a las 6 de la tarde en la ciudad. Está comenzando, ahorita están en el ambigú, luego del cambio de dirigencia del partido ocurrido el fin de semana en la Ciudad de México. Al encuentro asistirán alcaldes de toda Baja California, también integrantes del gabinete estatal y todos, hasta los sub del sub del sub y por supuesto diputados locales y diputados federales de Morena, así como varios líderes del partido. Además, hay que hablar de esto que se ha suscitado en las redes sociales de una posible solicitud de licencia para hoy de la gobernadora Marina del Pilar. La buscamos, la encontramos y se lo preguntamos.
3: Por supuesto que no, aquí estamos trabajando. Esos son rumores malintencionados. Trabaja Matagrilla, aquí estamos chambeando.
4: Gobernadora, ¿para qué se debe la reunión que va a tener con los legisladores?
3: Es muy normal que nos reunamos con legisladores. En esta ocasión decidimos hacerla todos juntos, sobre todo en este proceso ya de cierre de la administración. Faltan poco más de un año, sin embargo, es importante reforzar el trabajo con la parte legislativa, con las y los alcaldes de Baja California. Nuestro propósito es seguir llevando bienestar al pueblo de nuestro estado. Entonces, es con esa finalidad.
0: ¿Qué le dice a la ciudadanía con los rumores tan fuertes que se desataron?
3: Ay, pues que no se dejen engañar. Ahorita estamos en época de sopilotes. Y en ese sentido, agradecer primeramente a los medios de comunicación. Muchos estuvieron llamándonos para, evidentemente, corroborar la información. En este sentido, nosotros vamos a seguir siempre trabajando. Aquí estamos en la calle, con el pueblo, en el territorio, y continuando con una agenda muy productiva, con mucha energía, porque ese es el propósito que tengo: terminar nuestra administración con mucha energía, llevando bienestar a todo el pueblo de Baja California. Y que no se dejen engañar.
0: Gracias. Que no se dejen engañar. Dos veces mencionó la proximidad del fin de su gobierno, el final de la administración, del sexenio. Dos veces en este espacio en el que la encontramos, estaba, como ella dijo, en territorio, estaba trabajando ahí en Santa Fe, en una escuela, inaugurando pasto artificial para la escuela. En fin, lo importante aquí es que ella dice que no hay tal solicitud, y esto se soltó en redes sociales y debemos atender muy bien. Ya platicaremos de esto porque es importante cómo atender al fake news, cómo no combatirlo porque no es nuestra obligación, sin embargo, no dejarnos caer en eso. Pero sí me llamó la atención, dos veces la gobernadora nos mencionó ahí, dijo, pues no hay tal renuncia, pero la proximidad del fin del sexenio, y luego dijo, ya en esta etapa final, ¿ya se quiere ir? Habitantes del fraccionamiento Villa Floresta denunciaron afectaciones estructurales y un riesgo latente en sus viviendas derivado de una obra inconclusa que dicen se ejecutó sin cumplir con las medidas de seguridad, pese a antecedentes documentados ante Protección Civil desde el 2023. De acuerdo con el testimonio de uno de los afectados, Francisco Ruiz, desde el inicio de los trabajos en el Boulevard Las Fuentes, se notificó a la autoridad sobre el riesgo que implicaba el corte de tierra y el proceso de anclaje. Se advirtieron posibles daños a las viviendas y, sin embargo, actualmente ya se presentan las afectaciones. Las autoridades brillan por su ausencia y mire, denunciaron a tiempo, lo hicieron con la forma correcta y aún así ya tienen las afectaciones. A ver si de milagro las autoridades le responden. La Estrategia Nacional de Control de Drogas 2026, vaya tema este, gente. La Estrategia Nacional de Control de Drogas 2026 fue presentada por el gobierno de Estados Unidos bajo la administración de Donald Trump y se centra en un enfoque agresivo contra los cárteles mexicanos, a quienes llama ya de plano terroristas, y a la crisis de fentanilo. Al fentanilo lo denominan arma química de destrucción masiva, y esto ya marca un cambio significativo en la política bilateral. ¿Qué digo bilateral? Ya será una política unilateral. Las decisiones las va a tomar única y exclusivamente Estados Unidos. Y durante la conmemoración de este 164 aniversario de la Batalla de Puebla, estuvo ahí la presidenta Claudia Sheinbaum, como le comentaba, y alertó contra el intervencionismo y la injerencia extranjera, así como contra los conservadores que están destinados a la derrota en México. Nada puede estar por encima de la soberanía, dijo.
5: A nuestros vecinos, a Estados Unidos le decimos, recordemos el gran momento de relación entre Juárez y Lincoln. El reconocimiento de la República y el apoyo a Juárez es de las acciones más loables de nuestra histórica relación. Pero también a cualquier gobierno extranjero somos claros y contundentes. La historia nos dice que el pueblo de México no se equivoca cuando se trata de defender la soberanía nacional. Ninguna potencia extranjera nos va a decir a los mexicanos cómo nos gobernamos.
0: Y atención con esto porque hay ya muchos llamados por parte de agencias internacionales dedicadas al pronóstico del clima que han coincidido en que se está gestando un fenómeno de estos conocidos como el fenómeno del Niño de proporciones históricas para el 2026 y el invierno de nosotros que sería en el 2027, y esto será apenas comparable o por arriba de los registros de años anteriores donde ha sido catastrófico. Las fuerzas estadounidenses están preparadas para reanudar las operaciones de combate contra Irán, si así lo ordena el presidente Donald Trump. El jefe del Estado Mayor Conjunto y el Pentágono amenazaron con una respuesta, otra vez, devastadora si Irán ataca buques comerciales en el Estrecho de Hormuz. Es tiempo de ir a un corte comercial, pero regresaremos con nuestro carrusel de reporteros porque está importantísimo lo que nos va a comentar Selene Reynoso sobre los 15 años que podría quedarse en prisión la madre del menor que fue olvidado por 12 o 13 horas en un automóvil en Mexicali y más información en Noticias MBS Tijuana.
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5: Y bueno, vamos a ir al resumen nacional, pero antes déjeme entregarle una información de Quintana Roo. En Quintana Roo, policías municipales detienen a un individuo que estaba haciendo escándalo en la vía pública, estaba disparando con un arma de fuego y resultó ser, pues, un chacal. Un individuo inmiscuido en el crimen organizado, pero serio. Lo detuvieron los policías, lo presentaron ante la fiscalía, ellos se retiraron a su cuartel ahí en Quintana Roo, Lázaro Cárdenas se llama. Y estos cuatro policías, incluidos una mujer, pues fueron levantados de su mismo pequeña comisaría, de ahí los levantaron, se los llevaron, los torturaron de una manera en la que los tienen ya en un hospital a dos de ellos de la Ciudad de México para tratar de salvarles la vida. Los otros dos están en Cancún en una clínica privada. Los torturaron, incluyendo a la mujer, y al final del día, ¿sabe qué? El individuo salió libre. No estuvo preso ni 24 horas. Cuando ya habían torturado, insisto, en Quintana Roo, a los cuatro policías que lo habían detenido. Así está la situación en nuestro país. Ni la policía. Ahora sí vamos al resumen nacional con Giro Montes de Oca.
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6: Esta mañana la presidenta Claudia Sheinbaum encabezó la conmemoración del aniversario de la Batalla de Puebla del 5 de mayo en dicha entidad, luego de los últimos sucesos con gobernadores de México y autoridades de Estados Unidos. La jefa del Ejecutivo Federal señaló que la historia de México está marcada por la resistencia a las invasiones extranjeras, así como las traiciones internas.
7: Nunca olvidemos que la independencia de México ha sido construida con el heroísmo de un pueblo que la ha conquistado una y otra vez. Está escrita con dolor, sacrificio y con la voluntad inquebrantable de generaciones que se negaron a ceder su destino. Nunca olvidemos que nuestra historia está marcada por la resistencia frente a las invasiones extranjeras y también por las traiciones internas de quienes desde el conservadurismo han apostado por someter al pueblo y entregar a la patria.
6: En Michoacán se reportó el homicidio de 5 personas y sus cuerpos fueron localizados cerca de la carretera libre que une a Pátzcuaro con Uruapan. Las primeras indagatorias señalan que un grupo armado asesinó a las personas en la batea de una camioneta con placas del Estado de México, misma que se encuentra con reporte de robo e impactos de bala. Más tarde, presumiblemente, el mismo grupo armado atacó el convoy del comisario regional de la Guardia Civil, quien resultó ileso. Continuará la onda de calor en 27 estados de la República Mexicana. El Servicio Meteorológico pronostica para hoy temperaturas de hasta 45 grados en estados del noroeste y occidente de México, por lo que se recomienda no exponerse en tiempos prolongados en el sol y mantenerse bien hidratados. La CONAGUA también advirtió de fuertes rachas de viento con tolvaneras en Baja California, Sonora, Chihuahua, Durango, Zacatecas y Aguascalientes. Pete Hegseth, secretario de Defensa de Estados Unidos, insistió en que el alto al fuego con Irán se mantiene pese a ataques iraníes en el estrecho de Hormuz, aunque Teherán acusa a Washington de bajas civiles en un ataque contra cargueros. Por su parte, la Marina estadounidense inició operaciones para reabrir el paso en el estrecho. A la 1:00 p.m, el Arsenal recibirá al Atlético de Madrid en las semifinales de vuelta de la Champions League. A las 7:30 p.m, los Tigres jugarán contra Nashville en la vuelta de las semifinales de la Liga de Campeones de la CONCACAF. Con información de reporteros y corresponsales para MBS Noticias, Giro Montes de Oca.
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0: Muy buenas tardes, Miguel Ángel. Qué gusto saludarte a ti y a toda tu audiencia de MBS Noticias y comentarte que hay información actualizada con el caso de un menor de edad que falleció en Mexicali, y es que hace unos momentos la Fiscalía General del Estado de Baja California dio una conferencia de prensa e informó que buscará una pena de hasta 15 años de prisión en contra de Roxana N. por el fallecimiento de su hijo de apenas 3 años de edad, ocurrido en el fraccionamiento La Rioja. De acuerdo con la fiscal estatal Marielena Andrade Ramírez, los hechos remontan al pasado 1 de mayo, cuando la mujer acudió a una reunión donde consumió bebidas alcohólicas. Más tarde, alrededor de las 11 de la noche, se retiró del lugar a bordo de una camioneta, llevando al menor en su silla de seguridad en el asiento trasero. Según las investigaciones, al llegar a su domicilio, la mujer estacionó el vehículo frente a la vivienda, descendió e ingresó al inmueble, dejando al niño dentro de la unidad sin volver a salir hasta el día siguiente. Fue cerca de la 1:30 de la tarde del 2 de mayo cuando se reportó a las autoridades la presencia del menor sin vida dentro del vehículo. Las indagatorias señalan que el niño permaneció más de 12 horas al interior de la camioneta y que la causa del fallecimiento fue un golpe de calor. Y te comento que Roxana N. actualmente se encuentra detenida y en estos momentos se realiza la audiencia, si no es que ya está por terminar la audiencia, caso que vamos a estarle dando seguimiento. Es hasta aquí la información. Regreso contigo a cabina para MBS Noticias, Selene Reynoso.
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8: Hola, ¿qué tal? Buenas tardes.

0: en San Diego ha generado sin duda alguna pues cuestionamientos por la forma en que fueron detenidos trabajadores de una embarcación turística. Se trata de al menos 10 empleados de un crucero de Disney Cruise Line que fueron arrestados mientras la embarcación se encontraba anclada en el puerto de la calle B el pasado 23 de abril. De acuerdo con información proporcionada el día de hoy por activistas y testigos mediante una rueda de prensa. Esos trabajadores formaban parte de la tripulación del crucero Disney Magic, el cual operaba en rutas del Océano Pacífico entre el sur de California y el norte de México. En un video difundido posteriormente en redes sociales, se observa a varios de ellos portando uniformes de trabajo mientras son escoltados y esposados por agentes federales. Según los reportes, dichos operativos fueron realizados por elementos de la Oficina de Aduanas y Protección Fronteriza, sin que hasta el momento se haya informado oficialmente el motivo de las detenciones ni la situación legal de dichas personas involucradas. Y bueno, sobre este caso y la situación de los trabajadores detenidos, esto fue lo que comentó Benjamín Brado, integrante de la asociación Unión del Barrio.
1: Customs and Border Protection no nos dio ninguna información. Inclusive llamamos a Disney para informar de que en primer lugar si conocen del paradero de sus trabajadores, desconocían de que los trabajadores habían sido detenidos. Y pues por lo tanto hemos estado averiguando en dónde están esos trabajadores para asegurar que se les proteja y defienda su debido proceso y que tengan acceso a recurso legal. No, pues mira, esto apenas ocurrió el 23 de abril, hace 12 días. Y pues por lo tanto, cada día que pasa, puede ser de que estos trabajadores estén ahora sí detenidos en cualquier punto de este país, inclusive en terceros países, y eso es lo que nos preocupa más.
0: Prado indicó que la organización tuvo conocimiento del caso días después de lo ocurrido, lo que dificultó la localización inmediata de los trabajadores. Además, pues señaló que han intentado obtener información tanto de autoridades como de la empresa sin éxito hasta el momento. El video, les comento, que circula en redes sociales, pues documenta los hechos donde fue captado por una residente de Chula Vista quien había descendido del crucero tras haber realizado pues este viaje. Finalmente, Prado comentó que ese sería uno de los primeros casos documentados públicamente en el que trabajadores de una embarcación turística pues son descendidos y detenidos en esas circunstancias, aunque no descarta que situaciones similares hayan ocurrido anteriormente sin que se hayan registrado. Por el momento, autoridades federales continúan sin haber emitido pues un posicionamiento oficial sobre el motivo de este operativo. Y bueno, pues el caso se mantiene en desarrollo y vuelve a poner sobre la mesa los retos en materia migratoria dentro de la dinámica laboral transfronteriza. Para MBS Noticias, yo soy Karen Castañeda, que tenga una excelente tarde.
2: Vaya notas, ambas muy dramáticas. Karen Castañeda, muchísimas gracias por esto de los trabajadores en el crucero de Disney, que sí es una noticia que ya se convierte pues no nacional, sino trasciende ya de las fronteras, y por supuesto lo que está ocurriendo con la madre de este menor de 3 años que murió olvidado en el automóvil. No se entiende cómo una persona puede olvidar a otra de la que está encargada y que tiene 3 años. Ya independientemente si eres la abuela, la madre, el primo, la cuidadora, o sea, estás al cuidado de una personita de 3 años. Y no puede ser que de repente se te olvide eso. Yo no había escuchado algo así. Pero bueno, déjeme darle otra información. Vamos con esto, es importante porque van a reparar una fuga en la red de agua potable de la línea Presa Morelos y se realizarán trabajos de reparación suspendiendo el servicio de agua potable en 81 colonias a partir de las 8 de la noche del miércoles 6 de mayo. 8 de la noche, miércoles 6 de mayo, se llevará a cabo una jornada de trabajo en el tramo del Boulevard Díaz Ordaz a la presa Rodríguez, por lo que se cerrará parcialmente la circulación también, aparte del corte de agua, el corte del suministro, y aparte en el Díaz Ordaz con rumbo a la presa

0: a la presa Abelardo L. Rodríguez, por lo que se cerrará parcialmente la circulación del bulevar, parcialmente. Así es que mucha atención, se recomienda utilizar rutas alternas como las calles Guadalupe, Terrazas y Melchor Ocampo para el acceso y salida de la zona de la presa Rodríguez. Mientras se desarrollan estas maniobras, consulte la página de la CESP. Los trabajos tendrán una duración aproximada de 13 horas continuas, por lo que concluirán a las 9 de la mañana del jueves 7 de mayo, con una estimación de 10 horas para la recuperación del servicio. Estas acciones permitirán reparar la infraestructura hídrica y mejorar la continuidad del suministro. Ojo aquí, porque no solo es el corte del suministro de agua, más o menos 24 horas usted estará sin el servicio, sino también el corte, pero a la circulación en el Díaz Ordaz, para que usted cheque bien. Hay en la página de la CESP, puede entrar a la de Facebook, por ejemplo, nada más le pone usted CESP y ahí va a encontrar este croquis por donde le llaman vías alternas para que usted no caiga en estos trabajos y se le retrase el día. Y otro anuncio, le comparto que el gobierno de Ismael Burgueño, el alcalde de Tijuana, bueno, se sumará al primer simulacro nacional de sismos 2026 a realizarse mañana miércoles. Van a regresar a trabajar mañana. Ya regresaron hoy, por cierto, ya volvieron hoy. Pero mañana tienen simulacro. Mañana en punto de las 10 de la mañana, 11 tiempo del centro, es un simulacro nacional de sismo. La Secretaría de Gobierno Municipal, a través de la Dirección Municipal de Protección Civil, informó que la hipótesis consiste en un sismo de magnitud 7.5 con epicentro a 34 kilómetros al este noroeste de Maneadero, es decir, alrededor de 128 kilómetros al sur de Tijuana. Al respecto, José Luis Jiménez González, director municipal de Protección Civil, indicó que todas las oficinas municipales, desde Palacio Municipal, delegaciones y paramunicipales, tienen que participar en la evacuación de los inmuebles con apoyo de la Brigada Interna de Protección Civil. El mismo José Luis Jiménez, director de Protección Civil Municipal, compartió que la Coordinación Nacional de Protección Civil va a enviar un mensaje de prueba de teléfonos celulares con alcance nacional, esto con el fin de fortalecer los mecanismos de comunicación ante las tremendas emergencias. Y es que, mire, el funcionario también informó a la ciudadanía que mañana que ande usted por Palacio, pues también va a tener que participar en este simulacro, porque todas las oficinas de Palacio y las oficinas públicas van a participar en esta actividad, siguiendo los protocolos establecidos y, por supuesto, las recomendaciones. Con estas acciones, bueno, el ayuntamiento se suma al simulacro nacional de sismos. Qué importante es esto de los simulacros, es la manera realmente, aquí quite ya las hipótesis. Esto te salva. Saber cómo reaccionar, saber cómo moverte, hacia dónde, esto te salva. Y algo que impresiona mucho cuando uno cruza la frontera es la situación en la que está California con los homeless, la gente que no tiene casa. Los habíamos visto por todos lados, particularmente en el centro, en lo que se denomina el downtown, acampando ya en las banquetas, pero en un número mayor, abriendo los estacionamientos. Esto es, de verdad, solamente yo lo he escuchado en este informativo. Solamente lo hemos platicado aquí. No se escucha en ningún otro medio que se hable de los que no tienen casa en San Diego, que son miles que se van a los parques, que se van a los estacionamientos públicos, que ya los sacaron del aeropuerto, que ya los acomodaron en el del San Diego Zoo, que ya los corrieron ahí, que ya los llevaron al 54, al freeway, a un costado para que ahí acampen. Insisto, miles, miles. Los sacan del centro, sobre todo ahora que viene la San Diego Comic Con, limpian el centro, no quieren ver a ningún vándalo ahí. Ningún homeless, ninguna persona que haya caído en una adicción a tal grado que lo haya perdido todo. esto se va a ligar, lo que le voy a decir ahorita se va a ligar con lo que acaba de presentar Estados Unidos, que es la Estrategia Nacional de Control de Drogas. Pero primero, déjeme decirle lo que hicieron con ellos en San Diego, porque disminuyó el número de personas que viven en las calles, disminuyó en San Diego. Y era algo muy evidente, ¿y sabe por qué? Porque ahora les prohíben acampar. Le comparto la nota que viene de el San Diego Union Tribune, es de la periodista Kristen Taqueta. Taqueta escribe: la ordenanza de la ciudad de San Diego, vigente desde hace casi 3 años, que regula los campamentos de personas sin hogar, parece haber contribuido a que estas personas dejen las calles para trasladarse a albergues municipales y otros lugares autorizados para pernoctar, según lo informó este día el auditor de la ciudad de San Diego. Sin embargo, los esfuerzos de esta ordenanza para reducir el fenómeno de las personas sin hogar se ha visto obstaculizado por una persistente escasez de plazas de dichos programas, según ha señalado la misma autoridad. No les alcanza. Este informe es el primero elaborado por el auditor municipal Andy Hanna para evaluar la ordenanza sobre campamentos inseguros de la ciudad, la cual entró en vigor en julio del año pasado. Las autoridades examinan la respuesta de la ciudadanía ante los campamentos, tanto en los 2 años previos a que esto entrara en vigor, como se estudiará en los años posteriores. Esta normativa municipal prohíbe los campamentos de personas sin hogar en la propiedad pública cuando hay plazas disponibles en albergues, y los prohíbe de manera absoluta en determinadas zonas, tales como las inmediaciones de escuelas y las vías fluviales. La ciudad ya cuenta con normas más amplias que prohíben la invasión de propiedad pública y el alojamiento ilegal. Vaya, lo que están haciendo en San Diego, se lo digo para irnos ya rápido al corte, pues es esconderlos. Que se alejen, que se vayan a otra ciudad, que se vayan a otro condado, que estén lo más lejos posibles, porque las sanciones son severas. Y claro, aquí lo que nos quedamos pensando es, ¿y cuándo van a atender el problema de la adicción? Bueno, así de apenitas, eso lo toca la Estrategia Nacional de Control de Drogas 2026. Vamos a ir con eso, regresando después del corte comercial en MBS Noticias Tijuana.
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11: Buenas tardes, buenas tardes. Hay que cambiarle la letra para que pongan Irán y Estados Unidos, porque se está repitiendo lo mismo.
12: Ahí se refiere a la canción de la tropa loca del 5 de mayo.
13: Correcto, por acá dicen a Roxana N le deberían de dar unos 50 años de cárcel. Andale. Como ejemplo para los demás irresponsables, para ver si así les cae el 20.
14: Hola, hola, buenas tardes, Miguel Ángel Fernández, Barbie. Saluditos ahí a ti, a todo tu equipo de tu Noti. Ah, 15 años se me hacen pocos, Barbie. La verdad, 15 años se me hacen pocos. Yo fuera el juez, le daría cadena perpetua para que se le asiente la greña a esa señora. ¿Cómo se le va a olvidar el niño, la criatura, Barbie? Eso no hay barrida, Barbie. No hay barrida. 15 años se me hacen poco. Cadena perpetua, que le dejen caer todo el peso de la ley. Le dejen caer el marro a todo lo que da. Es mi opinión, Barbie.
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12: Y bueno, vamos a entrarle a esto que está complejísimo. Mire, para empezar, vamos a recordar esta nota que le di de Quintana Roo, donde cuatro policías, es autoridad municipal, pero es autoridad. Y detuvieron a un delincuente, y los secuaces del delincuente lo fueron a liberar. Al no conseguirlo, secuestraron, levantaron a los cuatro policías, incluyendo a una agente, a una policía municipal, esto en Quintana Roo, y les dieron... Los torturaron, a grado de que hay dos en la Ciudad de México, les están tratando de salvar la vida, dos están en Cancún, en una clínica privada, de menos, para que los atiendan de mejor manera, y al final del día el delincuente salió libre. Y ahora le cuento otra historia, esto es en Culiacán. Digo, no es que me vaya de Baja California ni Nevada lo que está pasando aquí, hoy a la misma gobernadora. Tuve la oportunidad de preguntárselo ahí mismo, frente a ella, ¿qué está pasando con la extorsión, gobernadora? Y me dijo, estamos aplicando todas las medidas federales, las estatales, la fiscalía, porque le mencioné el caso de Gaby Ponce, el que le pusimos ayer aquí, de una mujer desesperada. Y a los micrófonos de MBS Tijuana, la gobernadora dijo... Nosotros estamos haciendo nuestra parte. Eso es lo que dijo la gobernadora. Y ahora le quiero platicar algo que está ocurriendo en Sinaloa, en Culiacán. Ya ve que hay un despliegue de fuerzas federales impresionante, pues a pesar de eso, un grupo criminal incendió el lunes con bombas Molotov el casino Tropicana. Bombas Molotov en el casino Tropicana, que está en el sector de Tres Ríos, en Culiacán, Sinaloa. El ataque dejó hasta ahora un saldo preliminar de al menos 2 heridos y una mujer fallecida. Se reportó que la mujer, identificada como Ana Cristina, ingresó a un hospital para recibir atención médica, pero murió minutos después, tras presentarse con heridas graves e intoxicación severa por el humo que inhaló, además de haberse golpeado la cabeza al caer de las escaleras. Por lo que respecta a Protección Civil, se activaron protocolos necesarios, se tenían todos los elementos para poder atacar el incendio, pero olvidémonos de cómo actuaron los bomberos o todo. El ataque a un casino, hay que recordar, el casino en Monterrey, que cobró más de 20 vidas. En Culiacán ya muere una persona y luego dice, no, es que era empleada. Como si eso minimizara o cambiara un ataque a un casino en donde hay 2 personas internadas con quemaduras severas y una persona, una mujer, que pierde la vida por ir a trabajar. Pero eso no es todo. Ahí mismo, en este sector de los Tres Ríos, en Culiacán, a unas cuadras de este casino, está otra plaza comercial muy grande. Ahí ejecutaron a 2 personas. Pero una hora antes, sobre la avenida principal de ahí de los Cuatro Ríos, asesinaron a otro individuo a tiros y a una mujer que estaba caminando por la calle y que le tocaron los balazos. Así está Culiacán. Esto se lo digo, y ocurrió en cuestión de horas en la misma zona. ¿Cómo estará el resto? Porque esto es en la misma zona, queman el Tropicana, balacera dentro de la plaza comercial, en el exterior de la plaza, en un hecho independiente. O sea, son 3 hechos lo que le estoy platicando. Matan a un hombre y a otra mujer como daño colateral. Pues no me extraña entonces lo que le voy a compartir en este momento, que es la Estrategia Nacional de Control de Drogas 2026 presentada por la administración de Donald Trump, que es brutal. Desde la década de los 90, finales de los 80, ya se presentaba una estrategia de control de drogas en Estados Unidos que trabajaba de la mano con México. Iba de la mano con México, México y Estados Unidos juntos como países combatiendo a la delincuencia. En esta ocasión no. La Estrategia Nacional de Control de Drogas 2026 del presidente Donald Trump, México es el enemigo. Es el productor de un arma. Bueno, 2 armas, las metanfetaminas y el fentanilo. Armas químicas de destrucción masiva. No estoy exagerando absolutamente nada, así lo denominan en la Estrategia Nacional de Control de Drogas 2026. Fentanilo y metanfetaminas son armas de destrucción masiva. Reitero, armas químicas de destrucción masiva. Con ese argumento, y los cárteles, como ya lo hemos informado en este espacio, y los cárteles son considerados terroristas, como Al Qaeda, como cualquiera de los grupos que usted me diga, ISIS, ¿no? Entonces son terroristas que están produciendo armas químicas de destrucción masiva. Ese argumento lo utilizaron para invadir Irak. No estoy diciendo otra cosa más que lo que estoy diciendo para que no me lo ajusten. Estoy diciendo que usaron ese argumento de las armas de destrucción masiva para invadir Irak. Y aquí traemos todavía el plus de que somos terroristas. Este plan, esta Estrategia Nacional de Control de Drogas, identifica la frontera de México como el principal corredor de drogas del mundo. Afirman que los cárteles operan redes globales, precursores desde China, producción en México y distribución Estados Unidos, y marca el estado de Sinaloa, al que le acabo de mencionar en solo un municipio, como el epicentro de los narcos en el mundo. exige al gobierno mexicano resultados concretos como incautar precursores, desmantelar laboratorios, detener y extraditar a líderes considerados terroristas por el gobierno norteamericano. También crea un grupo especial para coordinar las operaciones antidrogas de la DEA, del FBI y de CBPS, incluso de la situación migratoria, y destaca operativos conjuntos contra los cárteles mexicanos y requiere de decomisos, arrestos y destrucción de infraestructura como túneles, narcolaboratorios, cocinas, en fin. Se advierte de una expansión de cárteles hacia Canadá y el uso de redes sociales para vender drogas. En lo diplomático y en lo financiero, Estados Unidos condicionará la cooperación con México a resultados medibles. Nada de que, pero además los va a medir Estados Unidos, nada de que ya decomisamos 300 toneladas o 300 mil o las que usted me diga, no. Estados Unidos va a decir si sí o si no. Además, se impulsarán sanciones económicas y combate al lavado de dinero, especialmente en redes vinculadas de políticos. En resumen, Estados Unidos endurece su postura, presiona a México con acciones concretas y refuerza este enfoque mucho más agresivo. Es que hay que poner atención al lenguaje, es un lenguaje bélico. Es un lenguaje en el que permanentemente se utiliza la palabra guerra. Vamos a ir a la guerra. Y a los narcos ya los llaman terroristas abiertamente sin darle mayor vuelta. Y como le decía, pues estos químicos son de armas químicas de destrucción masiva. Ante eso estamos, y esto es lo que tiene que enfrentar la presidenta de México y todos los mexicanos. Es una situación en la que no hay manera de zafarse. No hay manera de decir no, porque la evidencia está ahí, se la acabo de presentar en manera de nota periodística, lo que está ocurriendo en Culiacán, algo que ocurrió en Quintana Roo, y lo que vemos y le narramos en este espacio todos los días en Baja California. Ciertamente, esta misma condición de combatir a las drogas para Estados Unidos pone un nuevo tema que no estaba, y es la atención. Quieren poner atención a las adicciones en salud y tratamiento. Porque a la par de todo esto, hay un plan que incluye la expansión del acceso a tratamientos y servicios de recuperación para personas con adicciones. Y reconocen finalmente el trastorno por consumo como un problema de salud pública. No tanto de seguridad nacional, pero ese es el consumo. El consumo, bien hecho, lo reconocen como un problema de salud pública. Pero el tráfico es un problema de seguridad nacional y así lo van a combatir. Como han combatido las lanchas que hemos visto en el Pacífico y en el Caribe volando por los aires, porque según dicen vienen cargadas de sustancias ilegales. ¿Qué importa cuánta gente vaya? Esos nada más se mueren. Pero lo importante es destruir esas sustancias que se consumen allá del otro lado de una manera voraz. Eso es lo que hay que combatir. Esa manera voraz en la que consumen sustancias. ¿Por qué lo hacen? Y lo peor es que en México ya lo estamos haciendo casi a la par. Y hablando pues de este país de los Estados Unidos y su presidente Donald Trump, quiero platicarle o darle a conocer esta nota periodística donde el mismo Donald Trump protagonizó un momento controvertido durante un evento oficial en la Casa Blanca donde estaba conviviendo con niños en el marco de la firma de una proclama deportiva. En ese contexto, Donald Trump abordó temas que fueron más allá del ámbito atlético, incluyendo el conflicto con Irán. Platicó con los niños del conflicto con Irán y el uso de armamento nuclear. Obviamente esto ha generado un sinfín de cuestionamientos sobre el tono y el contenido del mensaje frente a los menores. Durante la intervención, Trump afirmó que Irán estaba a punto de desarrollar un arma nuclear, lo que según él obligó a una acción militar inmediata. Le dijo a los niños, tuvimos que hacer un viaje a Irán para quitarles el arma nuclear. Habría tenido un arma nuclear en un plazo de no más de 2 semanas, les dijo a los niños. Además, Donald Trump describió el envío de un bombardero B-2 que en sus palabras, oblitero, así le llama, oblitero, tiene una capacidad nuclear, dice el bombardero. También justificó la ofensiva al señalar que no se puede permitir que un grupo de locos tenga armas nucleares, perdón. Pero es que, vaya, que un grupo de locos tenga armas nucleares, y advirtió que esto habría significado la destrucción de Israel, la destrucción del Medio Oriente e incluso amenazas contra Europa y posteriormente contra Estados Unidos. En ese mismo discurso, Donald Trump argumentó que Estados Unidos logró neutralizar prácticamente toda la capacidad militar iraní en cuestión de semanas. Prácticamente eliminamos su ejército. En 2 semanas ellos ya no tenían ejército, ya no tenían líderes y no tenían ninguna fuerza de defensa. Además detalló que la marina iraní fue completamente distraída. Cada barco, dijo Trump, que tenían está bajo el agua. Y que los sistemas de defensa antiaérea, los radares, las ametralladoras, lo que sea de defensa antiaérea, pues han sido ya destruidos o desmantelados. Además destacó la capacidad estadounidense al asegurar que 111 misiles iraníes fueron interceptados sin que impactaran en tierra. Todo esto contándoselo a los niños que estaban en la Casa Blanca por un tema de deporte. Le preguntó ahí a un chico, le dijo, oye, ¿y tú cuando seas grande qué vas a hacer? Y el chiquillo así con voz muy, muy seria le dijo, yo seré levantador de pesas. ¿Cómo se dice eso, Ana Plata? Yo soy muy ignorante en estos temas. Arterofilia, ¿no? Algo así.
13: Ajá.
12: Yo haré arterofilia de manera profesional. Y Donald Trump le dijo, pero no como mujer, ¿verdad? No, dijo el joven, así como, no, ajá, porque tampoco vas a competir con mujeres, le dijo. Ajá. No, porque sí sabes ese caso de un hombre que se disfrazó de mujer y compitió y venció a todas las demás mujeres que se habían esforzado tanto y que rompió un récord, un récord que tenía 80 años. Y el joven y todos así viendo al presidente como diciendo, y luego está una niña, no, no quiero así, pero está una niña viéndolo con una cara de, ¿le digo o no le digo?
13: ¿Y qué le
12: Donald
13: digo?
12: Trump, pues está completamente en una postura muy extraña. Se ve difícil lo que viene para Donald Trump en un futuro actuando de esta manera, porque está polarizando al país, pero hacia un lugar en donde la violencia es brutal. Ya le di esta, le acabo de compartir esta estrategia nacional que presentan contra las drogas, que era otra cosa. Hoy es prácticamente pues una amenaza de guerra en contra de México. Y esto yo siento que se está tomando a la ligera, que no se está, aunque la presidenta está desbocada ahorita con defender a los miembros de su partido, de Morena, haciendo parecer que quienes pudieran portarse mal, pues son atacados por un tema político y no de, pues, de delincuencia organizada. Dice la presidenta que es un tema político porque no hay pruebas. No hay pruebas de que Rocha Moya, gobernador con licencia de Sinaloa, haya estado inmiscuido en nada, nada de drogas, ni de lavado de dinero, ni de nada de eso. No hay pruebas, dice la presidenta, por lo que está haciendo Estados Unidos es un acto de la derecha que quiere desacreditar a la izquierda que gobierna en México. Bueno, tantito tiempo, hay que esperar. Alguien me dijo hoy en el noticiero, hay que esperar tantito. Vámonos con música. Gracias por habernos acompañado. Nos despedimos con esto que lleva por nombre, esto es la guerra.

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1: Bien, señores, aquí está el querido Gilgilillo, el hombre espectáculo de México. Mi querido Gilillo, ¿qué nos cuentas?
2: Sí, estábamos hablando de las presentaciones de BTS que van a estar en la Ciudad de México. Uh-huh. Y puntualmente diste unos costos aproximados de cuánto cuestan el valor en la reventa de los boletos. Y estaban pues, prácticamente unas cantidades estratosféricas, 300,000 pesos.
1: En Stop Hop.
2: Y el más barato, 20,000 pesos en un boleto que no ves absolutamente nada. Y después hiciste el ejercicio de ver cuánto costaban en Las Vegas.
1: Sí.
2: ¿No?
1: En el Allegiant Stadium, que van a tener estadio de los Raiders.
2: Van a tener una presentación el 23, el
1: 28.
2: La próxima semana ya en Las Vegas. Y el boleto más barato, o sea, lo que te cuesta aquí el más barato te da un boleto de buena vista en este lugar, ¿no? Promediando 10,000, no sé, mucho más barato. Y si le pones, si bien te va, hasta encuentras boletos de 2,000 pesos, en gallola, pero pues con otro tipo de ambiente.
1: Sí.
2: ¿No? Entonces, pues bueno, pues mira, ¿qué te parece si en lugar de invitarte que nos entusiasmemos con BTS, mi Jessy, pues nos vamos a ver a Carin León?
1: ¡Ándale!
2: Carin León está en la Ciudad de México.
1: Sí, aquí anda.
2: Hoy hará ya está haciendo varias actividades de promoción con los medios de comunicación. Hoy va a tener una conferencia de prensa. En un ratito más, ahí van a estar ya prácticamente congregados muchísimos medios. En la noche va a tener también una fiesta privada en la que también no sé ni qué va a hacer, pero va a ser algo y está en este rollo de acercarse a los medios de comunicación. Y pues mira, creo que al final es parte de una estrategia importante que llega en un momento importante porque Karim tiene que apretarle muchísimo a sus presentaciones este año porque tiene la de la esfera.
1: La de la esfera, sí.
2: Y esa es como la joya de la corona, ¿no? Si logra hacer algo en la esfera, lo suficientemente digno como espectáculo, pues se va a poner en los cuernos de la luna. Han estado insistiendo y metiéndose por muchos lados, no está haciendo incluso sus propios festivales y una cantidad de actividades, de acciones para fortalecerse, pero pues prácticamente a partir de estas presentaciones que tendrá en la Ciudad de México y de esta serie de entrevistas, pues va con miras a fortalecer la venta de la esfera, que aunque pudiera ser un evento de su productora, pues es un evento importantísimo, un venue que cuesta muchísimo rentarlo. Uh-huh. Y que evidentemente pues lo va a poner, si lo hace bien, en los cuernos de la luna, y por ello está haciendo diversas actividades con un trato súper cool, súper tranquilo, y no sé si te invitaron en la noche, vas a estar por allá.
1: Sí, nos invitaron, sí, vamos a estar ahí.
2: Entonces, pues por allá nos
1: vemos
2: para ver qué es lo que trae bajo el brazo Carin León, que por lo pronto ya está en la Ciudad de México. Va a estar en estas actividades que va a haber con el Mundial, ¿no? También va a estar haciendo algunas presentaciones. Que por cierto, que me están diciendo que también los boletos para ver ese tipo de shows está carísimo. Entonces, estará haciendo varias acciones pues con la intención de voltear a ver a esta estrellototota que hoy por hoy está constituyéndose como una de las voces más importantes en nuestro país. O sea, se metió por la derecha, quizá no ha pegado ni amarrado al regional mexicano, que es prácticamente su punto de lanza, ¿no? Porque se está convirtiendo como un artista country, pero de alguna manera haciendo un gran esfuerzo, y por lo pronto hoy tendrá, ya ha tenido desde hace algunas horas convivencia con algunos medios de comunicación, y hoy tendrá como la presentación oficial con otros más, y por la noche pues una reunión, no sé si para escuchar el disco o para echar ahí.
1: Sí, creo que van a presentar su disco, ¿no?
2: Sí,
1: van a presentar su disco, que es muy exclusiva.
2: Sí, lo están. Me les vamos a dar la dirección y nada.
1: No, ya caen.
2: Para que lleguen.
1: Venimos
2: ahí
1: con Gil.
2: Ustedes les dicen que los invitó Paquito.
1: Paquito, ¿no? Ánimas, no, venimos con Paquito Ánimas.
2: Exactamente, es en un lugar muy bonito que está en. ¿Qué dijeron
1: está
2: ahí?
1: Está por Soho House, ¿no?
2: Está por el Soho House, exactamente. Sí, pues por ahí pueden buscar por Soho House.
1: Y ahí, donde hay una bolita en la entrada, ahí es.
2: Exactamente, ahí se pueden formar y decir, ay, pues, jalo, ¿ah?
1: Sí, ahí.
2: Hay una funeraria por ahí también, ¿no? Por ahí está Soho
1: House, ¿no? Exactamente, está García López.
2: Exactamente.
1: Sí, ¿no? Sí.
2: Enfrente hay un teatro importante, el Teatro Silvia Pinal.
1: Ah, sí, también.
2: Sí, ahí ya les dimos algunas coordenadas.
1: Sí, ahí está una bolita afuera. Vengo con el Gil.
2: Exactamente, sí, cualquier cosa, ya dicen ahí, ¿quién los invitó? No, pues Paquito. ¿No?
1: Sí, así ya con eso, pero con tampoco eso, está así muy acá, ¿eh?
2: No, entonces va a presentar su disco que no sé ni cómo se llama, porque él.
1: ¿Lo van a presentar ahí?
2: Es que el logo está bien raro. Inunda o Panda, o no, no sé si tú le entiendes, Jessy, al título de la producción de Karim León. Que arriba se lee, ¿eh? ¿Moda? Muda.
1: Muda.
2: No, órale. Pues parece que lo escribieron, yo creo que así como.
1: Así como se ponen.
2: Como con 15. Como con dos botellas de las campanitas estas, ¿no? Que tienen. Es la que le gusta al Karim.
1: Ok.
2: Que lleva un pomito de esas que tienen. Que sean como de porcelana. Pero bueno, por lo pronto, hoy estará ya en contacto con los medios de comunicación. Y pues qué bueno que están haciendo estas iniciativas para que el de Sonora siga creciendo. Y no le vaya como a mi Nodal. Oye, que la bronca con el papá sí está todo
1: lo. No, todo lo que da.
2: Sí, sí, sí. Qué pena, hombre. Nada más se casó y ve
1: el. Lo que fue a acabar.
2: Sí, hombre, que ya ni el nombre. Y luego que estaba bien, que quería registrar el nombre del forajido, ¿no? Nodal.
1: Ajá.
2: Cambiando de tema. Y pero que no, que ese nombre lo tiene otro grupo.
1: No, pues forajido.
2: Se llamaba Forajido, ¿te acuerdas la de?
1: Sí, sí.
2: Viento, tú que puedes volar.
1: Qué bonito cantas, Gile. Oye, deberías de cantar en una banda, ¿no? ¿Eh? ¿Cómo andan los vocalistas de Cañaveral? Ah, no, de la MS.
2: No, la que va más o menos conmigo es La Pequeños.
1: Ah, La Pequeños. ¿No?
2: Sí, sí, sí. No, pero bueno, sí, que esa banda, que el grupo Forajido es quien tiene el nombre y que él está como tratando de cambiarse el nombre ahora a ser el Forajido.
1: Ándale. Pues, ya no más aquí está Nodal.
2: Pues no, que porque el nombre lo trae don Jaime. Sí, sí. Ay, qué pena, ¿va?
1: Sí.
2: Pues nada más están bloqueando ahí, hombre.
1: Pero si así se llama el vato, Cristian.
2: Cristian Nodal. No, eres González, ¿no? No, Jaime. Sí, es González, ¿no? Sí.
1: O sea, Cristian Nodal se llama Jaime González.
2: Cristian Nodal, sí, se llama. No, se llama Cristian González.
1: Ah.
2: Cristian González. Cristian de Jesús González. Como te podría llevarse como tú, mi Jessy.
1: Sí, Jessy.
2: Jessy.
1: Jessy Nodal, estaría
2: Jessy
1: bueno, ¿no?
2: Nodal, sí.
1: O Jessy Gone.
2: Jessy Gone.
1: O Elber.
2: Exactamente. ¿También, no? Exactamente.
1: Sí, y luego se González. Pone Gone de apellido. O sea, sí. Pero que quita el Gone. Gone. Quedaría. Pues ahí está mi Cristian, ¿eh? Puede ser sí. Elber. Ahí viene, vas al concierto de Elber.
2: Sí.
1: ¿Cuál es Elber Gone?
2: Ya salió otro video de IA de Casu.
1: Oh, ¿y ahora con quién?
2: Ahora, pero con Sebastián Rulli.
1: No manches.
2: Sí, hoy le están pegando con fea esa. El otro que estábamos tan emocionados ya trae más de 2 millones de vistas. Y ayer estrenaron el de Sebastián Rulli y ya trae sus 200,000. En algún momento les va a brincar ahí la. Sí, se van a pues quejar, claro. Y van a decir, oigan, ya párenle, paren esta masacre. Porque pues es dinero que a los famosos no. Es que el primer video lo hizo con Eugenio Derbez y ahora con Sebastián Rulli. Y no se ve nada mal, ¿eh? Se ve bien guapote mi Sebastián con unos brazos así duros, duros, como si fueran de pulquero.
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6: Edith Márquez.
7: Originaria de Puebla, incursionó en la música a muy temprana edad, resaltando su talento para el canto, baile y la actuación. Se dio a conocer de manera profesional con el grupo Timbiriche, con quien cosechó varios éxitos en los álbumes 8, 9 y 10.
8: En televisión brilló en la famosa serie Papá Soltero, además de algunas telenovelas. Como solista consolidó su éxito tras lanzar el exitoso disco Frente a Ti. Su versatilidad la ha llevado a explorar diversos géneros musicales, desde el pop y las baladas hasta el bolero y la música regional mexicana.
7: Con éxitos como Mi Error, Mi Fantasía, Mírame, No Te Preocupes por Mí y Ese Beso, entre muchos otros, ha conquistado al público con su potente voz y estilo único.
8: Hola, aquí en la cabina de Jesse Cervantes, Edith Márquez.

0: Edith Márquez con nosotros. Un aplauso, por favor.
1: De todos los presentes.
0: Edith, qué gusto saludarte.
2: Muy bien, sí, muy bien, muchas gracias. Feliz, feliz como siempre de estar aquí contigo, de esta invitación, de estos cánticos mañaneros que tú eres el único en este país que logras que todos los artistas nos paremos temprano, nos arreglemos para estar en tu programa y además cantemos, pero lo mejor que podemos hacerlo, ¿no?
0: Pero sabes que cómo lo disfruta la gente, cómo lo agradece en las redes todo. Sí, y aparte una voz como la tuya es maravillosa, tenerla es una gran oportunidad tenerla
2: acá.
0: Gracias,
2: Jessy, gracias.
0: Oye, Edith, estaba yo diciendo, y eso lo quiero platicar al aire, que me salió en el no me acuerdo en qué red social, un reel de un momentazo que yo disfruté mucho en pantalla en el celular, donde entiendo que fue el palenque de Puebla.
2: Ajá.
0: Te invitó Yuridia a cantar, tú estabas en el público.
2: Sí, nosotros la fuimos a ver porque la verdad es que a mí me encanta lo que hace y creo que es una artista que tiene una trayectoria maravillosa y sobre todo una vibra hermosa como ser humano, como persona, como todo, creo que es preciosa por dentro y por fuera, ¿no? Entonces creo que el haberla ido a ver, porque la verdad es que nunca la había visto en vivo, soy muy fan del concierto que sacó en la Plaza de Toros y cuando la vimos fue algo increíble, me vio ahí en el público y dijo, no, pues súbete a cantar conmigo esta rola, y luego ya la gente quería otra, entonces cantamos Costumbres, la pasamos muy bien, la verdad, que fue algo increíble.
0: Oye, pero qué bonito que existe esa fraternidad, ¿no?
2: Sí.
0: De tener, pues, a una amiga, a una compañera de trabajo, a una correcto gran intérprete en el público, y decir, si no, dejando a un lado todo, el ego, todo, canta conmigo.
2: Claro.
0: Y compartir con el público.
2: Es que yo creo que sabes que, Jessy, que cuando realmente eres un artista de verdad como ella, no le pasa por la cabeza ese tipo de cosas, yo creo, ¿no? Yo creo que es una mujer muy, muy segura de lo que hace, creo que ha tenido un éxito increíble, y bueno, pues el poder compartir a lo mejor una rola conmigo, pues le llamó la atención, o no sé, le hizo clic, y la verdad es que a mí también, y la gente, bueno, se caía al lugar, y ya pedían otra, entonces, no, fue increíble, la verdad, o sea, nosotros estábamos de verdad disfrutando mucho de su concierto, porque es éxito tras éxito tras otro éxito, seguramente tú ya la viste. Sí. Y es impresionante, y entonces sí fue algo muy muy padre, la verdad.
0: Oye, 14 álbumes después, Edith Márquez está pasando por un gran momento que celebra en el Auditorio Nacional con un concierto.
2: Sí.
0: Para las madres, ¿no?
2: Sí, claro, estoy 9 de mayo en el Auditorio Nacional. Fíjate que estoy muy contenta porque creo que es el 13º o el 14º auditorio, más los que ya venía yo haciendo anteriormente, son aproximadamente 17, 18 auditorios. Y la verdad que, pues lo digo con mucho orgullo, Jessy, porque creo que las cosas en esta carrera y en todo en la vida cuesta trabajo lograr tener pues un lugar dentro del gusto del público, pero sobre todo permanecer ahí es difícil, o sea, y más ahora, ¿no? Con tanta cosa que hay, con tantas redes, con todo el mundo puede subir sus canciones, todo el mundo puede darse a conocer a través de las redes, pero eso está padrísimo de alguna forma, pero para los que ya tenemos una trayectoria de mucho tiempo, de muchos años, creo que a veces es bueno y a veces no tanto, porque dices, ay, ¿dónde estoy? O sea, como que ya digo, ¿y a mí dónde me están dejando? O sea, sí sigue la gente escuchando mi música, y el hecho de estar en el auditorio y ser sold out nuevamente, como anteriormente he sido, pues es como es un reflejo y es asegurar que las cosas, que el público sigue escuchando mi música y que al público le sigue gustando ponerme en su coche, en su casa, en sus reuniones, y eso está increíble, ¿no? Porque al final ahora hay una variedad impresionante de artistas nuevos, de artistas de toda la vida, de artistas de catálogo y demás, y el público el que te escojan a ti para decir, yo quiero ir a ver a Edith 9 de mayo, pues está increíble, ¿no? Es como una manera también yo de agradecerle al público tantos años de fidelidad y de cariño y de todo lo bonito que me ha entregado él.
0: Oye, que ellos... yo una de las cosas que recuerdo de tu carrera y de hace mucho tiempo, que eres una cantante, un artista que siempre ha vendido boletos. Sí, porque hay muchos que tienen millones y millones y millones de likes, shares, seguidores, pero luego no tienen esa bendición de vender boletos. Y tú, yo me acuerdo, o sea, siempre has tenido lugares llenos.
2: Gracias,
0: Y no solamente en donde te presentes, que eso de verdad es, habla de trabajo y de credibilidad.
2: Gracias, Jessy. La verdad es que habla de mucho trabajo, de mucha disciplina, de no rendirme cuando he querido rendirme, porque sí he querido decir Dios.

0: ¡Ah, qué bonito! Edith Márquez en vivo, gracias, cantando en la radio para todos ustedes, para una buena parte del país. Mira, te saludan de aquí de la Ciudad de México, del Escandón, wow, de Poza Rica, Veracruz, de Naucalpan, de la Colonia Centro, de San Juan del Río en Querétaro, de aquí de la Colonia Álamos, de Catepec, de Cuautla, de León, Guanajuato, de Zapopan, Jalisco,
1: wow,
0: de Tepoztlán, de Lomas Verdes, de la Alcaldía Venustiano Carranza y de Zamora, Michoacán.
1: Ay, pues, un beso enorme a todo el público que nos está viendo y que nos está escuchando, de verdad, mil gracias. Ahí los espero este 9 de mayo para festejar a las mamás, que bueno, quien todavía tenemos la fortuna de tenerla y de poderla disfrutar y de poderla abrazar y de todo eso, pues oye, es verdaderamente una bendición, mi Jessy.
0: Oye, te he visto en festivales chiquitos, medianos, grandes,
1: sí,
0: aquí en la cabina, en concierto. ¿Cómo prepara un auditorio nacional, Edith Márquez?
1: Mira, es un trabajo, la verdad, que de mucho tiempo, porque se programa todo, desde un escenario, desde las luces para cada canción, en donde me cambio de vestuario, qué vestuario, para qué canciones, ¿me entiendes? ¿Cuál es lo mejor, tanto para el público como para mí también? Porque muchas veces yo me tengo que meter y cambiar de ropa y el público pues tiene que estar viendo o escuchando algo que como que les,
0: sí,
1: haga clic y les conecte para no estar así de, ay, ya se metió el artista a cambiar.
0: ¿Cuántos vestuarios usas en un concierto?
1: Normalmente, Jessy, en un auditorio nacional me cambio de 3 a 4 veces.
0: ¿Y cuánto tardas en cambiarte?
1: Pues tiene que ser.

0: Muy rápido, aproximadamente un minuto. Minuto 10 cuando mucho, pero sí es que son muchas personas las que me están ahí
1: Exactamente.
0: Ayudando.
1: Exactamente, tiene que haber un equipo, que alguien, no sé, que la
0: claro,
1: bota,
0: que las
1: pies,
0: botas,
1: la
0: que final, el vestido, que el
1: peinado,
0: el maquillaje,
1: que el maquillaje.
0: Porque ya para el primer cambio de vestuario, pues ya estoy sudando, uh-huh. Ya la ropa no te entra igual, porque pues evidentemente hay un sudor, pues
1: sí,
0: entonces
1: sí, sí, sí.
0: Sí, es todo un... O sea, si la gente estuviera atrás del escenario, o sea, todo el público del auditorio, me he puesto a pensar en eso así, todo el público, pero en backstage dirían, ¿qué pasa, no? O sea, todo lo que nos perdemos nosotros cuando estamos, pues evidentemente, como público, pues viendo el concierto, ¿no?
1: Oye, ¿nunca te ha pasado que te está ganando lo que está pasando en el escenario? Y de pronto, chin, se rompió tantito. Entonces, que tiene que llegar. Me imagino que tienes a alguien que zurza. ¿Eso sí también pasa?
0: Ah, bueno, eso solamente me ha pasado una vez, Jessy, y es una cosa de terror porque tú piensas que han pasado una hora, ¿no? Y son realmente 2 minutos, probablemente, pero porque un día me estaba calentando así como, y entonces hago como una sentadilla y se me rompe el pantalón.
1: Oh.
0: Dije, no puede ser. O sea. Pero los músicos ya sonando.
1: No, man.
0: Y yo decía, no, Dios mío, ¿qué voy a hacer? Y entonces así empecé, por favor, un seguro. O sea, así, mi asistente así fue así, la bolsa toda así, ya sabes, la volteó. Pero bueno, pude salir bien.
1: ¿Y qué? ¿Le pusieron un seguro o qué?
0: Un seguro, no sé qué, yo decía, un gaffer, aunque sea
1: un
0: ya
1: gaffer,
0: de
1: sí, sí, sí.
0: Porque el gaffer ya es que es. Es salvador en todo momento,
1: todo
0: ¿no?
1: Todo momento. Pero qué emoción tan linda, ¿no? Porque es la emoción de salir y darle la cara al público y a lo mejor tú vas a estar cantando y chin el gaffer y chin el gaffer.
0: Sí, sí, no, era horrible porque yo realmente, o sea, estaba muy incómoda, ¿no? Dijo, después me dijeron por el INIR, no sé qué te haya pasado, pero está perfecto, me dijo el ingeniero, yo no veo nada y la gente, tu gente no está viendo nada. Dije, ah, bueno, perfecto.
1: Ya le doy.
0: Pero bueno, yo ya quería que, ¿sabes? El primer bloque acabara para el otro cambio. Pero bueno, se logró el concierto. Y somos adictos, Jessy, al final del día apagan la luz. Y es lo que dices, es un nervio muy bonito que, pero que somos
1: sí, genera
0: la adrenalina.
1: Un nivel de adicción el escenario,
0: no,
1: o sea,
0: totalmente.
1: De que te pases un año sin subirte, o no sé cuánto es el tiempo máximo que has durado sin estar en un escenario. Y ya exista una ansiedad.
0: La pandemia.
1: La pandemia, claro, que fueron 2 años, ¿no?
0: La pandemia fue un horror. Yo lo recuerdo como algo, una experiencia oscura, terrible en la vida, que bueno, ya la vivimos, ya la pasamos, gracias a Dios, pero yo era así de ver a mis papás y mi hermana en paz descanse y les decía, por favor, traigan el karaoke, ¿no? O sea, yo quiero juntarnos a comer y cantar algo, o sea, ¿no? Porque no me era suficiente con meterme a bañar y cantar, ¿no? Yo ya necesitaba un micro.
1: Oye, y con la incertidumbre, en un momento de la pandemia duro, de no saber cuándo volver o si se iba a abrir de la misma forma
0: En
1: la que estábamos, ¿no?
0: No,
1: fue un
0: terrible.
1: Momento bien difícil, claro,
0: un momento
1: claro, para
0: muy
1: todos.
0: Difícil, creo que para todos, creo que a mí en lo personal, que yo nunca he sido de ahorrar, a mí me enseñó a ahorrar. Yo dije, a mí esto no me vuelve a pasar, o
1: claro.
0: Sea, ¿no? Porque realmente uno luego vive la vida como muy, ay, sí, no te preocupes, y voy, y gasto, y esto, y tú nunca sabes qué va a pasar, esa es la realidad, nunca sabes qué va a, como esto que nos pasó, ¿no?
1: Oye, cuéntame algo, este tema del Auditorio Nacional siempre marca para los artistas un hito de decir, hago un auditorio y luego me salgo de gira.
0: Sí,
1: o
0: claro.
1: Todo el ruido que genera un auditorio en redes sociales, en los medios,
0: sí.
1: Genera que empresarios de Centro Sudamérica o del mismo país, pues me te llamen. Tú
0: claro.
1: Debes ser un artista que trabaja mucho en el año.
0: Sí.
1: Me imagino que nos queda más de la mitad. Hay buena chamba.
0: Sí, tengo muchísimo trabajo, Jessy, gracias a Dios, o sea, mayo está, así ya desbordando de las fechas, junio, julio, agosto, nos vamos a ir a Estados Unidos, vamos a hacer 17 fechas por allá, después vamos a, pues sí, es que realmente el año siempre está lleno de trabajo, gracias a Dios, y eso es lo que hay que agradecer hoy por hoy, lo que tenemos, que es vida, salud, ganas, trabajo, un equipo de trabajo que está alrededor de este proyecto, que no solamente es mío. En el auditorio les voy a cantar una canción que yo escribí junto, bueno, es Amanda Coronel, Ale Seger y yo compusimos una rola que se llama Líneas Sensibles.
1: Okay.
0: Y qué mejor que mi público sea el padrino de esta, padrino, madrina, lo que sea, de este tema, ¿no? Que después te quiero poner a ti a solas para que me des tu opinión. Y estoy muy contenta. O sea, cada que yo tengo la oportunidad de escribir algo o de participar en algo de la letra, me emociona mucho porque quiero ver que ahora sí que qué pasa con el público, ¿no?
1: Oye, dicen que no hay mejor estudio de mercado para un cantante que un concierto.
0: Claro.
1: Es decir, tú cantas una rola con tus fans, el fan que pagó.
0: Correcto.
1: Que te ha visto una, dos, tres veces y ves las reacciones. Quizás sí, no sí, se sí. la saben, pero ves la reacción, si están poniendo atención, si ya se clavaron en el celular. Y sí, ese es, para ti es un estudio de mercado bárbaro.
0: Totalmente. Y además digo, bueno, pues les voy a dar la primicia en el auditorio, ¿no? Para que la escuchen, porque ya sabes que además me gusta sacar las canciones siempre en un momento especial. O sea, no me gusta hacer algo que al público no le va a hacer caso porque está en otra cosa, ¿sabes?
1: Claro.
0: Entonces, bueno, ojalá que les guste ahora.
1: No, seguramente les va a gustar. Cántanos algo más.
0: Sale la de Ya no vuelvo a molestarte.
1: Venga.
0: ¡Que viva Juanga, mijo!

0: ¡Ay! Edith Márquez en vivo en la radio. Y bien. Te saludan de Ixtapaluca, de Tlajomulco, allá en Jalisco, de Iztapalapa, de Los Cabos, de Cabo San Lucas, Azcapotzalco, Tlanepantla, de Argentina, por redes sociales, de Buenos Aires, de Tunalcingo, Hidalgo, de Acolman, en el Estado de México, Xochimilco, Celaya, Valle de Chalco, Mérida, Yucatán.
1: En Mérida voy a estar el 14 de mayo, ¿correcto? En la isla ahí de, ya saben dónde.
0: Cuernavaca, Morelos, Lerma en el Estado de México y Monterrey, Nuevo León. Oye, qué bonito, porque además me imagino que en estos años que te ha dado la carrera en solitario,
1: ¿sí?,
0: has recorrido México.
1: No, el otro día hacíamos cuentas, Jessy, mi esposo y yo, porque trabajamos juntos, obvio, y entonces decíamos, qué barbaridad. O sea, tenemos desde muy chavos trabajando. Y si hacemos la cuenta de las veces que hemos dado la vuelta a la República Mexicana, ya perdimos la cuenta. O sea, desde, imagínate, yo estoy viajando con Timbiriche a partir de los 14 años, tengo 53, tú dirás, ¿no? Entonces está cañón. O sea, es viajar y todo, pero mira, cuando te encanta lo que haces, cuando eres adicto, no solo al escenario, al público, a ese grito que ya sabes, ensordecedor de cuando llegas al show, de cuando apagan las luces y ya va a empezar el concierto, digo, yo es una adrenalina que no puedo dejar de sentir y de vivir.
0: Y sabes qué, pero también es una adrenalina que conlleva respeto, y son 39 años, números más, números menos, de respeto al público, de sí, efectivamente darle la vuelta, la adicción, la pasión, todo, pero el respeto de llegar, de cantar, de estar, de comprometerte, de la disciplina, de
1: totalmente.
0: Eso es algo que debe servir de mucho ejemplo para todos los que hoy, de otra forma, en forma de influencers o en forma de streamers, están intentando hacer algo en la música. El ejemplo de la disciplina.
1: Es que no hay compromiso. No hay de otra, Jessy. No conozco otra forma de llegar a hacer lo que quieres hacer en tu vida sin disciplina, sin compromiso, sin responsabilidad, sin respeto para el público. Que haya un. O sea, que si dices el show va a empezar a tal hora, es a tal hora, no es que ya empezó media hora tarde porque el artista se retrasó. Creo que el tiempo de todos tiene un valor de verdad muy significativo. Y él es lo único que además no se recupera, ¿no? Entonces, la verdad es que sí, soy un artista sumamente responsable, o sea, no me da pena decirlo porque es así, soy excesivamente puntual, o sea, yo no puedo llegar tarde, no puedo, o sea, es algo que ni porque me lo proponga, ¿me explico? O sea, es como, algo ya me dice que tengo que estar lista, que, ¿me entiendes? Entonces, han sido muchos años, yo le agradezco mucho al público, de verdad, que pues sigamos en esta carrera tan maravillosa, tan hermosa y tan llena de emociones, pero que al final creo que sirve porque el corazón se fortalece, porque los sentimientos se hacen más, yo creo que, no sé, las vivencias te hacen cantar y te hacen vibrar de otra manera y por ende al público, ¿no?
0: Oye, yo soy un convencido, Edith, de que mucho de lo que somos tiene que ver con la música con la que crecimos.
1: Totalmente.
0: Mucho de lo que sabemos, de lo que culturalmente hacemos, tiene que ver con la música que nos ponían nuestros
1: papás. Sin duda.
0: Y un pajarito me dijo, yo estaba ya, ¿sabes? Ahí dejándote ensayar. Sí, un pajarito siempre dijo, oye, está cantando Lucha de Gigantes.
1: Ay, pero no te. Ay, qué poca, ¿cómo es posible?
0: Un pajarito,
1: es
0: que
1: ¿me diste un acorde?
0: Sí. Me dijo,
1: Lucha de Gigantes. A ver, déjame. ¿Tiene alguien la letra?
0: No, aquí está, mire.
1: A ver. A ver, pues échale tantito. Esto sí es completamente improvisado, señores. O sea, es y más que improvisado que nada.
0: Sí, ahí pero va. Bueno, mira, aquí está la letra. Le ponemos más grande para que veas.
1: No, hombre. Y bueno, ver, si nos vamos más para atrás, o sea, mis papás escuchaban Rafael. O sea, imagínate eso. Rafael.
0: Y yo aquí, si quieres, le voy moviendo.
1: Claro, vale.
0: Eso es como hacer las veces de pronto.
1: Exacto. Dale.
0: Venga.

0: completa en vivo.
1: Ahí está,
0: completa mi casa y unos pedacitos y todo. Me fascina esta canción.
1: Oh, es un rolo,
0: Es un rolo,
1: Yo hice las veces de prompter y me estaba muy nervioso, ¿eh? No, sí. Oye, maravilloso.
0: Muchas gracias.
1: Qué gran artista y qué gran oportunidad de platicar contigo.
0: No, al contrario, Jessy, siempre es un placer estar aquí contigo en tu programa. Es maravilloso, la verdad.
1: Oye, el 9 de mayo, Auditorio Nacional.
0: 9 de mayo, Auditorio Nacional, no se lo pierdan. Ahí les tengo varias sorpresitas.
1: Gracias por estar acá, Edith.
0: Gracias a ti, Jessy, por la invitación.
1: Y suerte el 9 de mayo, Auditorio Nacional, boletos a la venta. Gracias, Edith.
0: Claro que sí, gracias.
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1: Oye, mi querida, pues una noticia triste, pero hay que platicarlo, obviamente, con mucho respeto y cariño. Pues el gran Don Lama falleció, ¿no? Un referente de la crónica de la narración boxística aquí en el país. Falleció muy joven el buen Lama, Lamita, como lo llamaban en las transmisiones de TV Azteca, 69 años. Y pues descansa en paz. Ayer la gente muy conmovida, sí. con toda la razón. ¿Te acordarás, Jessy? Tuvimos la oportunidad de comer con él y de convivir con él un poquito en
2: Chicago.
1: En Chicago, que fuimos ahí a una pelea de box.
2: Sí.
1: Y bueno, pues falleció Don Lama. Pues deja un gran legado. Además, puso una comunicación de despedida. Dice: a mis queridos familiares, amigos, y a mi noble público que me ha acompañado a lo largo de mi vida. Y bueno, escribe una carta de despedida que publicaron pues ya en sus redes sociales después de que nos dejó el buen Don Lama. Pues descanse en paz y lo recordamos, insisto, con mucho cariño, y pues deja un buen legado. Murió joven, 69 años, muy joven. Descanse en paz. Bueno, por otra parte, mi querido Diego, cambiando de información, fíjate que el City, mi querido Jem, el Manchester City ayer apenas empató con el Everton 3-3. Tenía en sus manos el destino de ganar la Premier League, pero con este empate ahora regresa la mano para el Arsenal. Está buena el final de la Premier League, pero bueno, un empate muy doloroso para Pep Guardiola y sus compañeros. Ajá. Por otra parte, mi querido oye, amigos, comentarles, hay un relajo con el Estadio Azteca, porque ahora se da a conocer, bueno, el Banorte, perdón, de que, a ver, en la negociación para la Copa del Mundo, sí. La empresa que maneja al estadio Banorte,
2: Ollamani,
1: ocultó la información de los palcos, de que tenía palcos y que eran dueños los que tenían los boletos de esos lugares y que por lo tanto no se los podía dar a la FIFA. Ajá. Entonces la FIFA puso una multa de 62.4 millones de dólares. Anda. Son más de 1087 millones de pesos. Entonces, en una bronquita, y quizás es por eso que están intentando sacar lana de todos lados, digo. Como por ejemplo, estos paquetes de que si tú tienes tu palco, tu platea, no puedes llevar tus alimentos, lo cual me parece medio un sinsentido, ¿no? Si eres dueño de ese lugar, ¿cómo no vas a poder llevar?
2: No te venden, creo que un paquete, alimentos. Una cosa esa,
1: sí,
2: ¿no?
1: Sí, fíjense, nada más lo hemos platicado, ¿no? Pero bueno, está bueno comentar esto, ¿no? Estos combos, ¿no? Están entre los 193 mil pesos en las versiones básicas hasta los 275 mil pesos por partido.
2: ¡Ay, ay,
1: ay! Por partido, ¿eh? Que son botanas, pues alguna hamburguesita, un sándwich, unas chelas, quizá un pomo. Pero imagínate cómo te vas a gastar por partido 193 mil pesos en lo más baratito. Bueno, 275 mil pesos, pero bueno, pues cosas que están girando en torno a la Copa del Mundo, mi querido y amigos.
2: Lo que está girando justamente en la competición mundial que viene a México. Gracias, Ponchito.
1: Gracias.
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2: Los resultados de las selecciones de Corea y Japón en Francia 98 no fueron favorables para ellos. Ambos finalizaron en los últimos lugares de su zona, pero en el interior de los vestidores el logro fue muy distinto, y es que ambas selecciones decidieron llevar bolsas de plástico azules para guardar restos de comida y basura generados por ellos mismos al usar las instalaciones, dejándolas impecables para las siguientes selecciones.
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1: Son las 8:04, Justin Bieber presente en Globo 99.3, que además te invita al cine. 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
6: Son las 8 de la noche con 14 minutos. En la garita de San Isidro, en carriles normales, tenemos 40 minutos de espera. Ready Lane, 20. Líneas Entry, 10 y 5 en el cruce peatonal. Por la garita de Otay, carriles normales, 30 minutos. Ready Lane, 40. Líneas Entry, 5 minutos. Cruce peatonal, 10. La temperatura en San Diego en este momento, 17 grados, 62 Fahrenheit. Y la mínima para esta madrugada, 14 grados, 56 Fahrenheit.
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Esa fue Mar Solís, hija de el Buki Marco Antonio Solís, en Globo 99.3. Y son las 8 de la noche con 22 minutos. Recuerden que mañana tenemos la premier de Deseo, esta historia de una mujer abogada, exitosa, madre de dos hijos, que es encarnada por Ludvika Paleta y esposa de José María Jaspic, ¿verdad? El aparece con el marido. Tiene una vida perfecta, acomodada, que se viene a desestabilizar por una intensa relación con un entrenador de natación de su hija. Ok, este es un thriller erótico mexicano-español, protagonizado por Ludvika Paleta, José María Jaspic y Oscar Casas. Es la primera película dirigida por Teresa Simonet. Y pues pronto estará en cines, pero la premier la van a ver nuestros radioescuchas, ¿ok? Es un tema fuerte que explora el deseo femenino, la diferencia.

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0: 8:35 y recuerden que tenemos pares de boletos para la película de Deseo, donde acabo de ver que Heidi Mitchell, esta modelo mexicana, ex esposa de Alejandro Sanz, también aparece en la película. Yo no sabía que actuaba. Total que actúa y aparece en Deseo, esta película protagonizada por Oscar Casas, José María Jaspic y Ludvika Paleta. ¿Qué tienes que hacer para ganar tus boletos? Bueno, enviarnos un mensajito a nuestro WhatsApp al 619-484-2999 o al 664-855-2655. Son nuestros WhatsApp de San Diego y Tijuana. Deseo, la premier la tenemos mañana a las 8:00 p.m. en Cinépolis Galerías.
1: Yes. Me encantaría ir a ver la película de El Deseo. Saludos.
0: Pues, ¿qué crees? Ya te ganaste tu par de boletos. Muchas felicidades, JC, que ya mañana estarás enterándote de qué va todo esto de este thriller erótico español-mexicano llamado Deseo. Estás en Globo 99.3. Tenemos más pares de boletos, es que marquen, manden su mensajito.

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13: Son las 8:49 y tenemos la temperatura en Tijuana en este momento, 16 grados 60 Fahrenheit. La mínima para esta madrugada, 11 grados 52 Fahrenheit. Y si vas a cruzar en la garita de San Isidro, en carriles normales, 40 minutos, Ready Lane 20. Líneas entre 10, cruce peatonal 5. En la garita de Otay, carriles normales, media hora. Ready Lane, 40 minutos, línea Sentry 5 y 10 para cruzar a pie.
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Son las 8:54. Está lloviendo en algunas áreas de Tijuana. En playas, no. En la radio está así. Yo dije, pues, ¿qué están? ¿Pusieron algo a freír o qué, verdad, los compañeros? No, estaba el aguacero y rápido. Yo en señora a cerrar ventanas y puertas. A meter los perros de, no estoy en mi casa. Y así las cosas. Para quienes vayan a salir, pues lleven el paraguas, lleven la botita brincacharcos, porque esta lluvia nos ha caído de sorpresa. De hecho, hay 60% de probabilidad de lluvia para esta madrugada en Tijuana. En San Diego, todo tranquilo. Ok, seguimos en Globo. Y muchas felicidades para nuestra amiga que ya pidió su par de boletos para la película de Deseo, Mayra, y todavía nos quedan 3 pares. ¿Quién dijo yo? Nos vamos con Mentiras, la serie, en Globo 99.3.

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1: Son las 9:05 p.m. y así damos inicio a este martes de solteros. En si ese tiempo pudiera volver, para que nos pidas tu canción o boletos para que veas a Ludvika Paleta en Deseo, este thriller erótico mexicano-español. Nuestro WhatsApp es 619-484-2999 en San Diego. También nos puedes mandar mensajito a nuestro WhatsApp en Tijuana, 664-855-2655. Aquí tenemos a La Ley con el duelo, versión original. Y ay, ayer estuvo Beto Cuevas con Jesse Cervantes y lo amé. También hoy estuvo Edith Márquez, qué precioso canta esa mujer. Qué bárbara, no le hace la levantada, los años, nada. Todo le hace lo que el viento a Juárez. Nada, absolutamente. Cantó regia, muy buena actitud, toda una estrella. Y bueno, vamos aquí con La Ley y el duelo. Vamos a cantar. Si ese tiempo pudiera volver, venga.

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8: Son las 9 de la noche con 16 minutos. En este momento en San Diego son 16 grados 61 Fahrenheit y la máxima para mañana miércoles 20 grados 68 Fahrenheit. Un día muy similar al de hoy en San Diego. Y si vas a cruzar por San Isidro en carriles normales, 45 minutos, Ready Lane 15, línea Sentry y cruce peatonal, 5 minutos. En la Garita de Otay, carriles normales, media hora, Ready Lane 40 minutos, línea Sentry 5, cruce peatonal, 10.
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0: 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Y nosotros seguimos aquí en Si Ese Tiempo Pudiera Volver, cuando son las 9 de la noche con 22 minutos. Saludos para Héctor, que también se quiere ir a ver la película de Deseo. Para Jazz, que está manejando y escuchándonos. También para Ceci, sintonizándonos, alborotándose para el cine. Y nosotros continuamos con los presuntos implicados en este martes de solteros. Vienen con Francisco Céspedes. Si ese tiempo pudiera volver. Aleida, te mandé un mensaje.

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0: escuchamos a Tracy Chapman con Fast Car. Y estoy hablando aquí con una radioescucha, no voy a decir nombres para no raspar muebles, que ya no le dejan el sillón las perrinas. Tiene dos perritas, una mediana y otra grande, y ya no la dejan estar en el sillón. Le digo que en la casa de nosotros, su casa, tenemos un sillón para tres personas. El Lopsit lo dejamos, ya no lo pusimos en esta casa porque los perros ya se habían adueñado de él y pues se acabó, ¿no? El Lopsit, el que es para dos. Y nosotros todavía no compramos sala. Ah, pero ¿cuántas camitas les hemos comprado a ellos? Cuidado que se desbaraten porque mi papá las urce o ya les compramos otra. Y dependiendo, ¿verdad? Qué tan deteriorada esté la camita. Tenemos 5 camitas de perritos en la sala. 2 grandes, 2 medianas y una ahí chirusa de una cobija doblada con un cojincito muy coqueto. Y luego en mi recámara, es que son cosas que no te das cuenta. En la recámara de Sole mío está la camita de Mía. Y en mi recámara hay 3 camitas. Una abajo de un vanity, porque ahí se esconde el Nelson, porque es dramático, entonces él se tiene que esconder. Es perrito de cristal, con todo respeto. Y tenemos otra camita provisional para Mía y otra en medio de mi ropa para los perritos que me visiten, porque cuando me meto a bañar, todos hacen guardia ahí afuera. No me va a pasar algo. Y a veces algunos van de pijamada a la casa, a mi recámara. Bueno, nuestra recámara, pero así. Un drama total. El único que en la recámara de la criatura no hay cama porque el Nelson duerme en la cama con la niña. Por eso no hay. No, hombre, yo hoy anduve en la zona centro con Mía y no la bajé para nada y que se me vomite. Llegando al car wash, afortunadamente en el car wash, y yo así con mil vergüenzas, dije, pues ya para qué le intento limpiar si ellos tienen todo el material. Ya les dije, no, pues díganme cuánto es extra porque aquí la nena se acaba de vomitar y pues no es como cuando traes un perrito chiquito. Es un perrito grandecito de 25 kilos. Y yo, ay, mi niña. Luego llegamos a la casa y se volvió a vomitar. No sé si se mareó, qué pasó, porque no la bajé hasta que llegamos al car wash, que tiene café. Ahí nos echamos en la terraza un chai. Pero sí la anduve paseando un buen rato sin bajarla. No sé si fue eso, pero total que se veía normal. Y pues a veces los perritos vomitan como las criaturas. Después se vomitó en la casa. Estaba de un avergonzado. Nunca me había tocado que se me vomitara esa bebé. Y ya casi tenemos un año juntas. Y tenía mucha pena. Ay, me dio mucha ternura. Yo, no te preocupes, mami. No pasa nada. Y bueno, vamos nosotros a saludar a Alberto, que nos va a pedir una canción. Buenas noches.
1: Gaby González, muy buenas noches. Oye, ¿sí está amable de ponerme la canción de Las Flans, Las Mil y Una Noches, en este martes de solteros, para que sea la noche perfecta? Bendiciones.
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4: Son las 9:49. En Tijuana la temperatura es de 15 grados 59 Fahrenheit. La máxima para mañana miércoles 20 grados 69 Fahrenheit. Será un día igual al de hoy en Tijuana. Y para cruzar a San Diego, en San Isidro, en carriles normales 30 minutos. Ready Lane 15, línea Sentry y cruce peatonal 5. En la Garita de Otay, carriles normales 30 minutos. Ready Lane 40, línea Sentry 5 y 10 en el cruce peatonal.
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0: Son las 9:53. Ya nos mandaron selfie de Valky y Odi, que están divinas, chivinas. Y bueno, tenemos por acá a Alberto. ¿Cómo estás, Alberto? ¿Cómo vas?
1: Deberías hacer un reality show. Así como vas contando, me voy imaginando con tus perros y todo. Así como en la casa de los famosos o algo así. Sería padre poder verte.
0: Iba a ser la casa de los rijosos. Fíjate que antes hacía yo videos aquí desde la cabina de Globo 99.3. Cuando se viene la pandemia, mi cabina estaba en mi recámara y también la de mi marido. Ahí teníamos cada quien su turno de cabina. Y hacía noticiero también él. Otra pared era el noticiero. Pero obviamente que ellos eran el elenco cuando yo hacía mis videos. Hasta las tortugas salieron. Everyone. A todos, todos los puse a chambear en la pandemia. Y sí, hacíamos videos para Globo desde la casa con todo el elenco canino. Y bueno, tenemos saludos para Miki, que está cerca del estadio de los Cholos trabajando. Saludos, Miki. ¿Cómo estás? Espero que todo vaya maravilloso. Nosotros vamos a escuchar a Chayanne en este martes de solteros a través de Globo 99.3.

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1: La Mónica Naranjo cantando sola, porque es que es martes de solteros, pues tiene que ir acorde. Son las 10 de la noche con 4 minutos, ya viene la Red Globo. Estén súper pendientes para que aparten su lugar y estén ahí mitoteando, analizando la vida con las psicólogas, es que así se llama en Facebook, Ana Güera. La psicóloga Ana Güera, Ana Rascón, Ana Güera Rascón está en Instagram. Y el viernes puede que tengamos una amena charla aquí en Globo 99.3 de 8 a 10 para que estén súper pendientes. Y pues ya vamos a dar a conocer muy pronto la fecha del próximo evento que tendremos de la Red Globo, la ubicación y todo, ¿ok? Entonces súper pendientes para que se registren. Por lo pronto pueden ir pidiendo canción al 619-484-2999 o al 664-855-2655 o boletos para Deseo con Ludvika Paleta y José María Jaspic, este thriller erótico español, mexicano-español, ¿ok? Entonces, nosotros seguimos aquí en Globo 99.3, hola.
2: De los señores de NSYNC, bye bye, en este martes de solteros, solamente en Globo, si ese tiempo pudiera volver.

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10: Son las 10 de la noche con 16 minutos. La temperatura actual en San Diego es de 16 grados 61 Fahrenheit. La máxima para mañana 20 grados 68 Fahrenheit. Para cruzar en la garita de San Isidro en carriles normales media hora. Ready Lane 15 minutos. Línea Sentry y cruce peatonal 5. En la garita de Otay, carriles normales media hora, Ready Lane 40 minutos. Línea Sentry 5, cruce peatonal 10.
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0: Acabamos de escuchar a Juan Gabriel con Yo no nací para amar y todavía nos queda un par de boletos. El último par de boletos. ¿Quién dijo yo? Mañana tenemos premier de la película Deseo con Ludvika Paleta en Cinépolis Galerías a las 8 de la noche. También viene José María Jaspic, que cuenta que vivió años en Tijuana. Imagínense nada más. Casi paisano. También aparece ahí como el galán Oscar Casas, la manzana de la tentación. Ok, Lucero lo tiene todo, pero un vacío la empuja al riesgo. Matías, el atractivo entrenador de natación, despierta en ella una obsesión, una relación que amenaza su mundo. Cuando su hija también... ¡Oh! No, eso ya no se lo voy a decir. Bueno, sí, también se siente atraída por él. ¡Qué fuerte! ¡No! Ya me mortifiqué. Entonces tenemos este par de boletos, el último de la noche. ¿Quién dijo yo? Mándenme un WhatsApp y se lo llevan. 619-484-2999 en San Diego. Y en Tijuana, 664-855-2655. Keto, buenas noches.
1: Hola, Evin, buenas noches. Quisiera saber si me puedes poner una canción de José José hoy en Martes de Solteros. La de ¿Y quién puede ser? Por favor, si en ese tiempo pudiera volver.

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0: Son las 10 de la noche con 35 minutos. Escuchamos a Susan Vega con Tom's Dinner. 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Y vamos a complacerles aquí en Si Ese Tiempo Pudiera Volver en este martes de solteros. ¿Cómo estás? ¿Qué canción te ponemos? Buenas noches.
1: Hola, buenas noches. ¿Podrían poner la nueva canción de Julieta Venegas o Natalia Lafourcade? Gracias, saludos.

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11: Son las 10 de la noche con 50 minutos. La temperatura en San Diego es de 15 grados 59 Fahrenheit. La máxima para mañana 21 grados 69 Fahrenheit. Y si vas a cruzar por San Isidro en carriles normales son 30 minutos. Ready Lane 15. Línea Sentry y cruce peatonal, 5 minutos. En la Garita de Otay, carriles normales, 30 minutos. Ready Lane, 40. Línea Sentry, 5 y 10 para cruzar a pie.
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0: Muchas felicidades a Pepe, que se llevó el último par de boletos para la película de Ludwika Paleta, Deseo, donde también aparece Heidi Mitchell. Si este mundo es un pañuelo, qué bárbaro. Tenemos pedida a Shakira. Y pues muchas gracias por estar aquí. En Si Ese Tiempo Pudiera Volver. Fíjense que la película de Cumbres Borrascosas, que me acuerdo, ay, miren, ya no puedo decir el nombre bien porque cuando estuvimos regalando boletos para la premier, una radioescucha dijo Cumbres Robascosas. Ay, cómo me dio risa. Y ahora yo le digo Cumbres Robascosas a esta película de Margot Robbie. Y este hombre muy guapo que la hizo del Frankenstein, se me acaba de ir el nombre. Pero bueno, son los dos guapos de la cuadra en esta historia, en esta nueva adaptación de Cumbres Borrascosas. Ya está disponible en la plataforma. Jacob Elordi es el guapo. Ay, no, el meme donde llega con la caja de cervezas para la Nochebuena. Suegra, ya traje la cerveza, y ahí llega el todo guapo. Cómo me dio risa. Pero bueno, ese no es el tema. Es una película ahí muy de mucha pasión, de mucho amor, mucho sufrimiento, y ya está disponible en HBO por si quieren ahí ver las Cumbres Borrascosas. ¿Cómo estás, Lupita?
1: Buenas noches, Evi. Aquí apenas sintonizando Globo, pero presente como cada noche. ¿De casualidad tienes una canción de Yuri, Poligamia? Aquí manejando y escuchándote hasta cierre de tu jornada. Buenas noches. Gracias.
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1: Son las 11 de la noche con 7 minutos. Acabamos de escuchar a The Verb con Bittersweet Symphony. Y bueno, vamos a continuar ahora con nuestra buena amiga Liz. Pero antes déjenme platicarles que ya terminé de ver la serie de Envidiosa. Me la eché en el fin de semana. A risa y risa y a llore y llore. Porque si te toman... O sea, de repente me estaba riendo y yo, esto es una grosería y esto le pasó a tal y esto le pasó a tal. O sea, son casos muy reales que a todos nos han tocado de una u otra manera. Entonces me la pasé súper, súper bien. Esta historia de envidiosa de esta mujer que sufre porque le cuesta tener una vida feliz. Luego se boicotea y demás. Pero es una muy buena persona, entonces... Como todos, ¿no? Como seres imperfectos, tiene unas amigas más locas que una cabra, la familia también, y te hace reír mucho y te da mucha ternura. Es una serie argentina, que ya esta es su última temporada, esta fue su última temporada, y yo la adoré. La pasé feliz, risa y risa con tanta malandrinada que hicieron, qué bárbaros. Y bueno, vamos con Liz, le recomiendo mucho Envidiosa, esta es drama. Drama de mujeres en sus cuarentas. Una cosa bárbara, tremendas todas. Y aquí está, no hombre, ya empecé a hablar como argentina y luego mi hija, oh no, ya le estaba hablando a los perritos como argentina. Ya ven que uno es influenciable, ¿verdad? A su tierna edad. Liz, ¿cómo estás?
2: Evi, buenas noches, ¿cómo estás? Yo aquí escuchándote en Martes de Solteros, mientras trabajo un ratito en la computadora. Muy agradable la programación y quería pedirte precisamente para hoy una canción que se llama Soltera de Shakira. Ojalá me la pudieras poner y a quien si ese tiempo pudiera volver. Gracias, Evi, saludos.

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11: 11:21. En San Diego tenemos 16 grados, 60 Fahrenheit. Y para mañana miércoles la máxima de 20 grados, 68 Fahrenheit. Será un día muy similar al de hoy, sin lluvia, al parecer, porque ya ven que hemos tenido lluvias sorpresa. Para cruzar por San Isidro en carriles normales, 30 minutos, Ready Lane 15, línea Sentry 5 y 5 en el cruce peatonal. Por Otay, carriles normales, 30 minutos, Ready Lane 40, cruce peatonal 5.
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11: Son las 11:22. La serie de Envidiosa la encuentran en Netflix. Y bueno, vamos con Alex, que nos sintoniza en Chulavista, aquí en Si Ese Tiempo Pudiera Volver.
14: Hola, buenas noches. Un favor, ¿pudieran poner la canción de Estabas Ahí, de Moenia? Gracias.
11: Gracias, Alex. Seguimos en Globo 99.3, martes de solteros. Venga.

0: Yo quería ver si era lo suficientemente del ayer el tema este. Ya va a cumplir 30 años. Estabas ahí de Moenia desde 1997. ¿Cómo así? ¿En qué momento pasó todo este tiempo? Pero como dijo la Yuridia, sin llorar. Fíjense que estoy viendo La Casa de los Espíritus de Isabel Allende en serie, producida por Eva Longoria, también por la misma escritora de esta novela, Isabel Allende. Está en Prime y me está gustando. Sale Poncho Herrera, fans de RBD. Es uno de los protagonistas. Ya en señor, ¿en qué momento se hizo señor el Poncho Herrera? Si es un chiquillo. Y se la recomiendo. Recuerden que el tema lo canta Mon Laferte y tiene muy buena música, muy buena fotografía. Me está gustando mucho. Entonces se las quiero recomendar. Está en Prime. Ya me spoileé poquito ahora que estaba investigando los parte del elenco, porque le quería decir a mi cuñada quién salía, pues que Maribel Verdú, que Fernanda Castillo, y se me olvidó el apellido de Fernanda Castillo. Entonces estaba aquí chismeando el elenco, se me atravesó el de la película y empecé a identificar personajes y acordarme vagamente, porque imagínense, esa película hace más de 30 años que la vi, en el 93, con con Winona Ryder y Antonio Banderas. No, una cosa maravillosa. La película y la serie me está encantando también, pero entonces ya empecé a ligar personajes. Ay, ese es el malo. Ay, ese es el, ella se va a casar con fulana. Y ahí estoy armando, porque es drama familiar de generaciones. Es una serie chilena, así es que se la recomiendo muchísimo. La Casa de los Espíritus. Jorge, ¿cómo estás?
1: Hola, buenas noches. Quiero ver si me puedes complacer, por favor, con la canción de Yuridia, Sin Llorar. Muchas gracias. Y aquí seguimos en compañía de Globo 99.3. Saludos.

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1: Hola, hola, bienvenidos, ¿cómo están? A un nuevo episodio de Ya Oíste. Es un espacio, aquí vamos a abordar temas de salud con información clara y confiable. Este episodio, la verdad, lo había estado esperando con mucha emoción, porque es un tema que ha estado sonando últimamente en la radio, en las redes sociales, con nuestra familia, y vamos a hablar sobre el sarampión, una enfermedad que muchas personas ya consideraban del pasado y que nunca les iba a volver a pasar, pero ¿qué creen? Estamos retomando este tema. Y para poder hablar mejor sobre esto, nos acompaña nuestro querido doctor Jesús Manuel Rodríguez. ¿Cómo está, doctor?
6: Hola, ¿cómo estás? Muy bien, gracias.
1: Ah, pues yo contenta, la verdad, aquí desde que empezamos a hablar un poquito antes de iniciar el podcast, yo ya estoy con un montón de preguntas, de dudas, y creo que los que nos están escuchando también. Así que vamos a empezar por lo básico, doctor. ¿Qué es el sarampión?
6: Bueno, el sarampión es parte de un grupo de enfermedades que se llaman enfermedades febriles exantemáticas. Esto quiere decir que, como su nombre lo dice, preceden de fiebre y un exantema, o lo que conocemos como rash. Entonces, okay. Es una enfermedad de tipo viral.
1: Actualmente con el COVID podemos detectarlo con ciertas pruebas y ese todo tipo de situaciones, ¿no? Pero con el sarampión, en este caso, ¿qué se hace?
6: Muy bien, depende de dónde, del tiempo en el que nos encontremos con la enfermedad. Existen de forma inicial, si estamos en la parte donde está el exantema, está la fiebre y tengamos esta sospecha, podemos ocupar un exudado que es un exudado faríngeo. Ocupamos las flemitas y se hace una prueba que se llama PCR, pero también en sangre. De hecho, justamente en sangre vemos la titulación y vemos si es o no un caso confirmado para sarampión.
1: Por ejemplo, ahí las personas lo primero que tienen que hacer sí o sí es ir con su médico, ¿no? O en este caso mejor te aíslas. ¿Qué hacemos, doctor?
6: Muy bien. Mira, te voy a comentar algo que me gusta. Muchas veces es lo primero que le digo a mis pacientes. Lo primero que hay que tener en cuenta es que hay un periodo de transmisión que es bastante amplio, que va desde los 7 hasta los 21 días y en promedio se dice que son de los 10 a los 12 días en promedio. Pero ¿qué es importante de tu pregunta? Yo creo que muchos ni siquiera... Esto que mencionas tú me parece extraordinario, porque me refiero a lo siguiente. Si vamos a sarampión, las personas piensan que son ronchas.
1: Exacto.
6: Y entonces, ¿y lo contagioso son las ronchas? Y la realidad es que no. Lo contagioso o el mecanismo de transmisión de esta enfermedad es justamente por vías respiratorias, porque realmente es el contexto. Ahora, muchos no lo asociamos de esta manera. De hecho, incluso es una pregunta frecuente, ¿cómo se contagia? Y es lo que acabas de mencionar. Sería una cosa realmente majestuosa el hecho de decir cualquier persona que inicia con síntomas respiratorios ya se protege para tratar de evitarlo.
1: Claro.
6: Decirte que te quedas aislada en casa a lo mejor sería a veces hasta inviable, porque tenemos actividades, tienes que trabajar, tienen hijos, tienen actividades que le impide el que realmente te quedes en casa, que así sería prudente el uso de un cubreboca, ¿no?
1: Uh-huh. Pero hay gente que no conoce cuáles son los síntomas que empieza, porque creo que va por etapas, ¿no?
6: Claro, existen tres etapas, que es el periodo prodrómico, una parte que se le llama el periodo exantemático y una parte que se llama de convalecencia. Pero ¿qué es lo realmente interesante? El prodrómico es el inicio de la fiebre y estos síntomas respiratorios. De hecho, antes del exantema se ve la fiebre y otras cosas como se le llama coriza. Coriza es escurrimiento nasal, estornudos, el conjuntivitis, que puede ser enrojecimiento a nivel de los ojitos, que podamos tener un poquito de lagrimeo excesivo o incluso tos, que puede aparecer en esos primeros días. Una ligera tos, de hecho, se describe como ya en el día 2-3 que se puede tener. Ya tenemos entonces la fiebre. Posteriormente, y se describe que como para el día 4, ya viene nuestra fase de la parte exantemática. Empiezan a aparecer las ronchitas o estas exantemas. ¿Qué características tiene? Que son maculopapulares. No tienen líquido. Eso es bien interesante. De hecho, existen diferentes. Sí, pueden ser como planitas que confluyen y hay espacios entre ellas, como si fueran islitas, digámoslo, pero no están llenas de líquido. Okay. ¿Por qué menciono esto? Porque justo, por ejemplo, en varicela, y si ya te dio varicela, ¿qué sí. vemos? Están llenas de agüita, ¿no? Vesículas.
1: Una ampollita.
6: Ándale, ¿no? Justo. Y entonces lo que te pasa en sarampión es que solamente queda como la ronchita sin líquido adentro. Entonces nosotros esto le llamamos pápulas. Así es. Y bueno, vemos que entonces a partir del día 4, pero otra cosa que tenemos que saber, ¿de dónde empiezan? Empiezan de arriba para abajo.
1: ¿Dan comezón esas ronchitas?
6: Sí, llegan a describir que son pruriginosas. Okay. Aunque depende del contexto, ¿no?
1: Un tema que me parece interesante, cuando estaba investigando un poquito más sobre el tema, dice que es como una enfermedad más para niños, o sea, que les pasa más a los niños y... O sea, nadie está exento, a que le suceda. Incluso como lo platicamos, o sea, aunque estés vacunado, pues puede ser el poquito porcentaje de la población que te toque. Pero ¿por qué lo catalogan mucho hacia los niños?
6: Bien, porque eso creo que sí sería un mito. Viene derivado de lo siguiente. Yo asumo que lo mencionan porque habitualmente es en niños donde se ve la varicela, el parvovirus B19 y estas enfermedades. La situación real es que en la Ciudad de México, tan solo de los casos que tenemos, el grupo más afectado ha sido desde los 25 hasta los 34 años, donde vemos que literalmente es donde está el grupo más afectado. O sea, no es ni siquiera en los niños, de hecho, es menor la tasa de incidencia que hemos presentado en comparación con este grupo. Entonces, sí sería como más un mito, porque la realidad es de que, insisto, el grupo más afectado en este momento en la Ciudad de México sí es de los 25 hasta los 34 años.
1: Y eso se debe, doctor, cerrando paréntesis de los niños, es un mito, pero hablando del sector que está viendo afectado, ¿eso a qué se debe hoy en día en México?
6: Si individualizaríamos los casos, en su mayoría han sido personas no vacunadas, en su mayoría.
1: Ay, no.
6: Pero ¿qué quiere decir también esto, no? En el grupo de la Ciudad de México que te mencionaba, ¿qué vemos en este grupo de edad? Que son las personas más activas o que se movilizan más.
1: Claro,
6: de hecho,
1: sí.
6: Pues bueno, esto tiene mucho que ver con la parte de que son personas activas laboralmente, de que las actividades en este grupo son más de, bueno, activo más la movilización.
1: Pero van en el metro, que es más transporte público.
6: De hecho, sí. De hecho, es importante eso que mencionas, porque tan solo en la cadena de transmisión veíamos que te mencionaba, son respiratorios. Yo estornudo y esas partículas con este virus, específicamente, varía dependiendo del tipo de virus, por el peso, por todo. Pero quedan suspendidas en el aire hasta por 2 horas.
1: Ay,
6: o sea, me refiero a... Es lo que te mencionaba. Si todos tuviéramos una buena educación y que desde el primer síntoma respiratorio, uso de cubrebocas, independientemente de la causa, y si ya tengo, me cambio de cubrebocas tricapa a una N95, que era lo que veíamos en COVID, buena higiene de manos, yo prevendría muchísimo.
1: Ay, la verdad es que estoy súper, hiper, mega picada con este tema, doctor. Sí, yo sé que hay muchas cosas que, pues, no podemos abarcar en un solo episodio, pero me gustaría que antes de retirarnos, de despedirnos, nos dejara un mensaje final sobre todo este tema, usted como de lo que ha visto, lo que ha vivido.
6: Pues yo creo que el principal tema y la principal reflexión es ponernos a pensar que había sido un logro impresionante para este país porque tenemos uno de los mejores esquemas de vacunación. Es retomarlo, o sea, me refiero a incluso nosotros como hacernos conscientes de sí mismos y de las personas que están a nuestro alrededor. No le estamos haciendo un favor a nadie más que a nosotros mismos. Son como muestras de amor propio, autocuidado, el hecho de irnos a vacunar. Entonces, en definitiva, sí creo que sería una de las cosas que tenemos que aprovechar. Nuestro programa universal de vacunación, tenemos que aprovecharlo.
1: Súper,
6: o sea, vayamos viendo nuestro grupo de edad, pidamos nuestra cartilla, asesorémonos con el epidemiólogo, con el infectólogo, con el médico internista, con todas las especialidades y pues saquémosle provecho.
1: Yo encantada, doctor, de que nos haya acompañado el día de hoy. Espero que también usted se lo haya pasado muy bien. Muchas gracias por la compañía, por la información principalmente.
6: Pues gracias a ustedes por el espacio en realidad. Y yo creo que lo más importante de todo es, insisto, vacúnense.
1: Pues muchas gracias, Sister Lovers. Gracias a los que nos están escuchando del otro lado de la radio, de Spotify, donde ustedes nos estén acompañando. Gracias, muchas, muchas gracias. Vacúnense. Y gracias, doctor. Nos vemos en el siguiente episodio. Yo soy Génesis Sainz y fue un gusto estar con ustedes. Adiós.

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6: Son las 11 de la noche con 45 minutos y tenemos la temperatura en este momento en la ciudad de Tijuana. Tenemos 14 grados 58 Fahrenheit y para mañana la máxima 20 grados 69 Fahrenheit. Y si van a cruzar, tenemos en la garita de San Isidro, en carriles normales y Ready Lane, 30 minutos. Líneas Entry 10, cruce peatonal 5. En la garita de Otay, carriles normales y Ready Lane, 30 minutos. Cruce peatonal 5.
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0: Son las 11:50. Amanda Miguel, maravillosa como siempre, ¿no? Para cerrar con broche de oro, aquí una emisión más en Martes de Solteros, de Si Ese Tiempo Pudiera Volver. Mañana regresaré desde las 8 de la noche, Evi González, y el programa desde las 9, pero la fiesta continúa 24/7 aquí en Globo 99.3. Nos vamos con Miki, que va a pedir una canción.
1: Hola, ¿me puedes complacer con la canción de Laureano Brizuela, Tiempo para Amarte? Es primera vez que pido una complacencia. Apenas me estoy conectando con ustedes. Saludos.
0: Bienvenido y que tengan una noche maravillosa. Gracias. Yo soy Evi González. Chaucito, babies.

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1: ¡Arriba los Bunkers!
0: Gracias, amor. Muchas gracias.

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6:06 de la mañana con 6 minutos. Qué buena rola escuchamos en estos momentos y es de las dietas. La rolita se llama My Skin de Lizzo. Es porque hoy es el Día Internacional de las Dietas. Entonces, bueno, pues enhorabuena ahí a quien toma conciencia. No hay quien se trauma con. Porque no se trata tampoco de la gordofobia ni cosas así. O sea, hay que tomar conciencia de la dieta, hay que tener una mejor relación con la comida. Luego nos obsesionamos y luego nos ponemos ahí todos raros por esas obsesiones tan radicales. Entonces, bueno, pues hay que tener una mejor relación con la comida y poder salir avante, pues cuidando nuestro cuerpo. Esas dietas también obsesivas en donde se satanizan cosas, pues tampoco son buenas. En fin, hoy es día de las dietas, es un gran tema, lo vamos a platicar en algún punto. Felicidades a... Adverto, Prudencia, Lucio, Mariano y Venerio. Felicidades. Hoy es día de la salud mental materna. Mira. Es que después de lo que pasó en Baja California, qué curioso que sea el día de la salud mental materna. Qué coincidencia. Bueno, día también de la filatelia, día de la osteogénesis imperfecta. Y mire, hoy es día de la corte. Hoy es día del acordeón. Felicidades ahí a varios ministros, ministras, jueces y magistrados. Hoy es día del acordeón. Hoy, 6 de mayo, ya llevamos usted y yo un muy buen rato en este 2026. Casi estamos llegando a la mitad. Es el 126º día del año, pero todavía nos quedan 239 días para que se acabe este 2026. 6:08. Bienvenidas y bienvenidos. Vámonos con todo.

0: tal, amigos de MBC Noticias? Les informo el pronóstico del tiempo desde el Servicio Meteorológico Nacional. Actualmente, una circulación anticiclónica en niveles medios de la atmósfera en el Golfo de México mantendrá ambiente caluroso a extremadamente caluroso sobre el país, prevaleciendo la onda de calor en Durango, Sinaloa, Nayarit, Jalisco, Colima, Michoacán, Guerrero, Oaxaca, Chiapas, Nuevo León, Tamaulipas, San Luis Potosí, Zacatecas, Aguascalientes, Guanajuato, Querétaro, Hidalgo, Puebla, Tlaxcala, Estado de México, Ciudad de México, Morelos, Veracruz, Tabasco, Campeche y Yucatán. Por otra parte, una línea seca sobre el noreste del territorio mexicano ocasionará lluvias con chubascos y rachas muy fuertes de viento en la región mencionada, con posible formación de torbellinos en Coahuila. A su vez, una circulación ciclónica en niveles medios y altos de la atmósfera sobre el noroeste de México, en interacción con la corriente en chorro subtropical, propiciarán rachas fuertes de viento con posibles tolvaneras en la península de Baja California, Sonora, Sinaloa, Chihuahua, Durango y Zacatecas. Finalmente, el ingreso de humedad del Océano Pacífico, Golfo de México y Mar Caribe, en combinación con la inestabilidad atmosférica, originará lluvias y chubascos en estados del centro, oriente, sur y sureste mexicano, además de la península de Yucatán. Para el Valle de México se esperan condiciones de cielo despejado y ambiente fresco a templado al amanecer, frío en zonas altas del Estado de México. Hacia la tarde, ambiente cálido a caluroso, presencia de bruma y cielo medio nublado a nublado, con probabilidad de chubascos dispersos en el Estado de México y lluvias aisladas en la Ciudad de México. Dichas lluvias se podrían acompañar con descargas eléctricas. La temperatura mínima en la Ciudad de México será de 15 a 17 grados Celsius y la máxima de 31 a 33 grados Celsius, mientras que para Toluca, Estado de México, se prevé una temperatura mínima de 10 a 12 grados Celsius y una máxima de 25 a 27 grados Celsius, prevaleciendo la onda de calor en la Ciudad de México y Estado de México. Viento del sur y sureste de 10 a 25 kilómetros por hora, con rachas de hasta 40 kilómetros por hora. Es lo que tenemos desde el Servicio Meteorológico Nacional. Regresamos con ustedes. Muy buenos días.
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2: A las 7:30 de la mañana, la presidenta Claudia Sheinbaum encabezará su conferencia de prensa matutina. A las 10 de la mañana dará inicio a la conferencia regional Periodismo Frente al Silencio, diálogo sobre la libertad de prensa en América Latina y el Caribe. A las 11 de la mañana se llevará a cabo el primer macro simulacro nacional 2020. Al mediodía, la Comisión de Derechos Humanos de la Ciudad de México presidirá el acto de disculpa pública por parte de la Fiscalía General de Justicia Local en el marco de la Recomendación 09-2025. A las 13 horas, el Sindicato Nacional Monte de Piedad ofrecerá una conferencia de prensa. Este miércoles, más de 50 líderes se reúnen irán en el encuentro anual Pacto Global México 2026. En Washington, el Consejo Permanente de la OEA abordará la situación de los presos políticos en Venezuela. En París, los ministros de comercio del G7 se reunirán para fortalecer las cadenas de suministro de minerales críticos y abordarán otros temas. El presidente de Israel, Isaac Herzog, comenzará un viaje de 4 días a Centroamérica. El presidente de Portugal, Antonio José Seguro, realizará una visita oficial a Italia. Y el presidente de Alemania, Frank-Walter Steinmeier, será recibido por el rey Carlos Gustavo y la reina Silvia en su viaje oficial a Suecia. Además, se reunirá con el primer ministro Ulf Kristersson.
3: 6:13 a.m. Muy buenos días. Gracias por estar con nosotros. Bienvenidas y bienvenidos. Me llamo Luis Cárdenas y hoy tenemos un programa sasazo por delante. Hoy vamos a estar platicando de varios temas que están en la palestra. No hemos hablado mucho de lo de la agricultura. Se ha detectado el primer caso de gusano barrenador en la Ciudad de México. Uy, bueno, un perro. Ouch. Ouchy, un tanto guácala. Ahora sí que tome precauciones ahí con los de su aperro porque no le vayan a caer mal. Es el primer caso de gusano barrenador ya en la ciudad. Uy. Y todo esto en el marco del cambio también de la Secretaría de Ganadería, de Agricultura, del tema de campo. Entonces, ahorita lo vamos a platicar. Hay relevos. Vamos a seguir hablando de Rochamoya, por supuesto. Ayer pidió licencia el vicefiscal de Sinaloa, que también está involucrado en las acusaciones de Estados Unidos. ¡Ay, Dios! El vicefiscal acusado de narco. Anda, hazme el favor. ¡Ay, bueno, pues ya platicaremos sobre eso y sobre mucho más! El México roto de todos los días, por desgracia, también está todo lo que da. Hablaremos un poquito de la relación México-Estados Unidos frente a estos embates de Donald Trump, y ya sabe, Y bueno, pues también un poquito de cultura y espectáculos. Ahí, hablando de virus, también al rato hablamos de este virus allá en España, el hantavirus, si no me equivoco, seguro lo dije mal. Pero que bueno, sí está preocupando, sí está prendiendo alertas. Ahorita también lo estaremos comentando. Bienvenidas y bienvenidos, me llamo Luis Cárdenas, esta es la primera emisión de BBC Noticias. Vámonos primero con los estados.
1: Estados. Baja California.
4: Con el objetivo de consolidar la coordinación institucional y definir acciones conjuntas que mejoren la calidad de vida de los habitantes del estado, la gobernadora Marina del Pilar Ávila se reunió este martes con representantes municipales, así como legisladores locales y federales. Durante el encuentro, se priorizaron temas de seguridad, infraestructura y programas sociales, reafirmando el compromiso de gobernar bajo los principios de transformación y las políticas impulsadas por la presidenta Claudia Sheinbaum.
1: Guerrero.
4: Un médico identificado como Alberto Álvarez fue asesinado a balazos al interior de su clínica en Merkelia, luego de que sujetos armados ingresaron al consultorio denominado La Familia y dispararan contra él. A pesar de los intentos por reanimarlo, el doctor perdió la vida en el lugar. Tras el ataque, el sitio fue resguardado por las autoridades e iniciaron las investigaciones correspondientes para esclarecer el crimen. De acuerdo con versiones preliminares, la víctima habría brindado atención médica a varias personas lesionadas durante una balacera ocurrida en un palenque en el municipio de Copala.
1: Estado de México.
4: En el municipio de Ocuilán, elementos de la Guardia Nacional fueron atacados a balazos por presuntos taladores clandestinos en el poblado de Santa Marta, luego de intentar detener a un vehículo que transportaba madera y era escoltado por otros dos autos. El conductor con el cargamento aceleró, mientras los vehículos escoltados bloquearon el paso y dispararon, lo que provocó un enfrentamiento en el que las fuerzas federales repelieron la agresión. Por estos hechos, no se reportaron personas heridas o detenidas.
1: Michoacán.
4: A 6 meses del asesinato del exalcalde de Uruapan, Carlos Manso, la Fiscalía Estatal informó que su viuda y actual presidenta municipal, Grecia Quirós, aún no ha entregado el celular del exedil, considerado clave para la investigación. El titular de la dependencia, Carlos Torres Piña, detalló que la negativa se basa en la voluntad que Manso habría expresado en vida. En tanto, la alcaldesa negó la obstrucción del proceso, pero condicionó el acceso al dispositivo al argumentar desconfianza en el manejo de la información, enfatizando que permitiría la revisión, pero únicamente en su presencia.
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9: 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We're done with that stage of it.
10: They should wave. They're very proud.
11: Ellos deberían ondear, son muy orgullosos. Tal vez no veo una bandera blanca, pero en esencia es lo que necesitan. Deberían ondear la bandera blanca. Si esto fuera una pelea, la detendrían.
10: And they have another expression. If this were a fight, they would stop it.

0: 6:20. Bienvenidas y bienvenidos. Está usted en MBS Noticias. Si me escucha a través de un podcast o a través de la radio o a través de la tele o a través de las múltiples plataformas, le agradezco en el alma esta oportunidad. Gracias por dejarnos estar, gracias por dejarnos acompañarle. Perdóneme usted, hay aquí como que algo de gripa, espero que no sea el virus ese español o el gusano barrenador que ya encontraron en un perro aquí en la Ciudad de México. Pero bueno, perdón, de ahí se me fue un estornudo. Estamos en Exa, en la mejor, en Globo, estamos en Dish, Megacable, estamos en todos lados. Gracias por dejarnos acompañarle y le recuerdo que la información más relevante está en mbsnoticias.com, actualizada en tiempo real siempre. Baje nuestra aplicación, MBS Noticias. 6:21. Hatsiri Magallanes advierte Sheinbaum a los Estados Unidos: ninguna potencia nos dirá cómo gobernarnos. Y lo dice, creo que 4 o 5 veces. Están condenados a la derrota, refiriéndose a los conservadores, a los opositores, a todos aquellos que piensan, pues, que hay que extraditar a Rochamoya, ¿no? Adelante, Hatsiri.
1: ¿Qué tal, Luis? Buen día. En medio de las presiones de parte del gobierno de Donald Trump, la presidenta Claudia Sheinbaum lanzó un mensaje a Estados Unidos al advertir que México no va a aceptar injerencias externas en sus asuntos internos. En el marco de la conmemoración del 164 aniversario de la Batalla de Puebla, la mandataria criticó el intervencionismo extranjero. Los detalles más adelante.
0: Es la voz de la presidenta de la República.
2: A nuestros vecinos, a Estados Unidos, le decimos: recordemos el gran momento de relación entre Juárez y Lincoln. El reconocimiento de la República y el apoyo a Juárez es de las acciones más loables de nuestra histórica relación. Pero también a cualquier gobierno extranjero somos claros y contundentes. La historia nos dice que el pueblo de México no se equivoca cuando se trata de defender la soberanía nacional. Ninguna potencia extranjera nos va a decir a los mexicanos cómo nos gobernamos.
0: Ay, la bronca es que con Lincoln y con Juárez no había narcogobiernos. Ese es el principal problema. Y bueno, ya las lecciones históricas, pues, las dejamos para la clase de historia. Pero no sé si aplique el discurso o apelar a la historia en un momento en donde tantas cosas están cambiando. En fin, China respalda la defensa de la soberanía mexicana en el 164 aniversario de la Batalla de Puebla. Lo hace a través de la cuenta de redes sociales de la Embajada de China en México. Dice: China apoya a México para que defienda la independencia, la autonomía y se oponga a la injerencia extranjera. Si viéramos cuánta injerencia hay de China también. O sea, dijo, el imperialismo yanqui, ok. Pues el imperialismo chino, también. Entonces, depende del color al cual quiera usted irle. En otros temas, la Casa Blanca publica en X una imagen satírica sobre la celebración del 5 de mayo en México. Happy 5 de mayo to all who celebrate, dicen en su cuenta de Twitter. Y pues aparece ahí los líderes demócratas Chuck Schumer y Hakeem Jeffries utilizando sombreros tradicionales mexicanos y sosteniendo margaritas en la frontera con México frente a un letrero que dice: I love illegal immigrants. Ay, la publicidad maga al final de cuentas del Make America Great Again, de la radicalización que apoya a los populistas de derechas o de izquierdas, da igual. El embajador de Estados Unidos, Ronald Johnson, afirmó el martes que bajo el liderazgo de Trump y la presidenta Sheinbaum en Estados Unidos y México se fortalece nuestra seguridad compartida. Christopher Landau destaca que la relación México-Estados Unidos es sólida, pese a que existen muchos desafíos por delante. Es el subsecretario de Estado, Christopher Landau, allá en los Estados Unidos.
3: Desde la perspectiva de México, los Estados Unidos ahora están pagando mucho de atención a México. Obviamente, el secretario Rubio y el presidente Trump, ambos están muy comprometidos con la importancia del hemisferio, de la seguridad de nuestro país y la prosperidad, y estamos viendo muchos resultados en todo el hemisferio. Solo quiero una vez más subrayar que México en particular, ya saben, ha sido una relación desafiante, y creo que en el día a día es fácil perder de vista la gran imagen cuando se compara compara la relación ahora con lo que fue hace 50 o 100 años. No hay comparación. Nuestros dos países están entrelazados en todos los sentidos y creo que eso es un desarrollo muy saludable.
4: In every way. And I think that's a very healthy development.
0: La directora de la Oficina de Política Nacional de Control de Drogas de Estados Unidos, Sarah Carter, advirtió que continuarán las acciones contra los cárteles de la droga, como la que derivó en la muerte del líder del cártel Jalisco Nueva Generación, Emecio Oseguera Cervantes, alias El Mencho. Destacó que hay resultados en la colaboración con México.
3: Vimos lo que pasó en México cuando compartimos inteligencia con el gobierno mexicano y vimos al gobierno mexicano tomar acción inmediatamente y apuntar a El Mencho. Fue asesinado y estas son acciones que vamos a continuar viendo. No vamos a ceder, vamos a ir tras esos cárteles. No operarán con impunidad como hicieron con el expresidente Joe Biden. Y no solo vamos a cortarle la cabeza a la serpiente, vamos a acabar con su financiamiento. Vamos a golpearlos donde más les duele.
0: Por cierto, ha sido capturada en Montreal Diana Loretta Toro Díaz. ¿Quién es ella? Es la esposa, de hecho, de Alejandra Flores Cacho, que se encargó de construir una red de pilotos para traer cocaína del cártel que antes lideraba Joaquín El Chapo Guzmán, o sea, el cártel de Sinaloa. La detuvieron en Canadá, ahí se refugiaba. Y pues no te detienen por ser esposo o esposa de... Te tienen porque estás involucrado, o sea, el hecho de que seas esposo o esposa de es parte de una investigación y es parte de la red de aviones que transportaban droga con el cártel de Sinaloa. Es la esposa de el narcopiloto Flores Cacho, Alejandro Flores Cacho. Ya platicaremos el tema. Y en Colombia capturaron un presunto operador financiero del cártel de Sinaloa, pero aquí va a pasar algo muy interesante porque el mexicano Jorge Espinosa Peña, alias Alex, presunto enlace financiero y logístico del cártel, va a ser extraditado no a México, sino directamente hacia los Estados Unidos. Hay quien le apuesta a que algo similar podría llegar a pasar con el almirante o el vicealmirante Farías, Fernando Farías, que está detenido en Argentina, que lo podrían mandar directamente a Estados Unidos, no a México, y cantaría en Estados Unidos, pues, con todos los otros tenores que ya andan por allá, ¿no? En otros temas, México y Estados Unidos...

0: desarrollo del sistema aeroportuario de la zona metropolitana del Valle de México, y es que en el documento firmado se reconoce el impulso del Aeropuerto Internacional Felipe Ángeles como parte integral de la oferta de la zona metropolitana del Valle de México. Pero Luis, los detalles los tendremos más adelante.
1: Gracias, Itlali, por la información. Oiga, y le cuento, Dámaso Castro presenta licencia al cargo de vicefiscal general de Sinaloa. Está acusado por el Departamento de Justicia norteamericano. No es una pequeña oficina, como luego dicen por ahí. Es la Fiscalía Sur de Manhattan, de narcotraficante. El fiscal, bueno, el vicefiscal de Sinaloa. Karina Méndez, buen día.
2: Hola, ¿qué tal, Luis? Buenos días. Desde Sinaloa te saludo y te informo que el vicefiscal de Sinaloa, Dámaso Castro Saavedra, presentó su solicitud de licencia sin goce de sueldo. Castro Saavedra es acusado por el gobierno de Estados Unidos del delito de narcotráfico, por lo que se solicitó su detención y extradición con otros funcionarios y exfuncionarios del gobierno de Sinaloa. En unos momentos, más información.
1: La fiscal Claudia Sánchez indicó que hasta el momento hay un principio de presunción de inocencia, pues nomás para ellos, porque hay 100,000 personas presas en el país sin una sentencia. Y aquí a la de la mínima sospecha te meten en el bote. Entonces, la presunción de inocencia también se cae, hombre, como argumento. Pero bueno, es la fiscal de Sinaloa, Claudia Sánchez.
3: Hay un principio de la presunción de inocencia para todas las personas. Hasta este momento la investigación está en su curso y estamos atentos a lo que se resuelva.
4: ¿Él no ha sido requerido por la Fiscalía General de la República?
3: Hasta ahorita, a través de la institución, no. Desconozco si de manera personal, pero a través de la institución no ha sido requerido.
1: Le cuento también que Moody's Local Mexico, es el Moody's de aquí, pues anunció un cambio significativo en la perspectiva crediticia del estado de Sinaloa, pasando de estable a negativa. Geraldine Bonilla no ha tenido contacto con Rocha Moya luego de asumir el cargo. Por cierto, también anunció que está embarazada.
5: La llamada que tuve con el gobernador en licencia fue el día que tomé protesta, y solamente para felicitarme. Hasta el momento yo no he recibido ya ninguna llamada de él. Yo estoy concentrada en mi trabajo y reuniéndome con el equipo, reuniéndome con los secretarios para poder coordinarnos bien en los trabajos y en las tareas que cada uno representa, igual que con los presidentes municipales. No tenemos conocimiento cuánto va a durar la licencia, eso ya saben ustedes que es un tema de la Fiscalía General de la República.
6: Soy mamá y actualmente estoy embarazada, y precisamente por eso entiendo aún más la responsabilidad que hoy tengo frente al pueblo de Sinaloa. Mi mayor deseo y mi compromiso es un mejor estado para nuestras hijas e hijos.
1: Bueno, por cierto, ayer hicieron la mentada carnita asada por la celebración de la salida de Rocha Moya del gobierno de Sinaloa. Fueron unas 100 personas, la verdad es que había un ambiente de muchísima tensión, de miedo a lo que podría llegar a pasar, no es para menos, y pues si pasaban cosas. Un dron empezó a aventar volantes, papeles, que acusaban al chef de narco y de otras cosas. Y luego el dron terminó estrellándose ahí en una de las zonas donde estaban en la carnita asada. Escuche usted parte de lo que ocurrió.
7: ¡Bravo, Tani! ¡Bravo!
1: Miguel Taniyama, que era pues el chef y además a quien estaba ahí viendo los carteles, a quien estaban dirigidos los volantes, dijo esto.
8: Estamos contentos porque esta carita asada es un llamado a todos los ciudadanos en Culiacán y en Sinaloa. Vienen tiempos más difíciles, créemelo, porque estos cambios de que se fue el gobierno debilitan la gobernabilidad, es lo que sucede, es la realidad.
9: Es la principal preocupación.
8: Es la preocupación de nosotros como ciudadanos. Hoy debemos de estar más atentos y levantar la voz y exigir. Sinaloa va a cambiar. crecer y Culiacán va a avanzar en medida que nosotros como ciudadanos aportemos y realmente tengamos ese valor de hacer que las cosas sucedan. Las cosas van a suceder en conciencia, van a suceder cuando nosotros nos animemos. Estamos en el camino porque cada gente que viene aquí es una gente que ya despertó. No tenemos nada contra los apoyos sociales, no tenemos nada con que la gente tenga bienestar, pero sí tenemos mucho con el narcoestado que nos ha dejado el narcopartido de Morelos.

0: tiene toda la razón el chef. Vienen tiempos peores. Habrá que estar atentos. Por eso fue muy poca gente a la carnita asada. El ambiente al final era de mucha tensión. Mire, nada más llegó un dron. ¿Y quién mandó el dron? Y además contra un chef. Pues que ha sido muy crítico el gobierno de la 4T. Haciéndolo pasar por narco, además. En fin. En otros temas, Maru Campos acusa a trato desigual de la fiscalía por el caso del narcolaboratorio. Ya ve que ahí citaron a 50 funcionarios de la fiscalía, de la Fiscalía General de la República, perdón, citó a 50 funcionarios de Chihuahua. Y en el caso de Rocha Moya, pues no han citado todavía a nadie. Esto fue lo que dijo.
1: Nada más quiero que quede algo muy claro. Para uno se habla mal por desmantelar un laboratorio, por impedir que la droga llegue a las familias, a nuestras niñas y a nuestros niños, y al otro se le defiende a capa y espada. Otra vez, recuerdo lo dicho la semana pasada, vámonos enterando de quién es. Yo creo que los mexicanos somos personas con luchas democráticas que hemos dado a través de muchas décadas, y sobre todo los chihuahuenses, tenemos muy claro cuál es el actuar de los gobernantes.
0: Y le respondió la nueva presidenta de Morena, Ariadna Montiel, a través de un Twitter largo como la cuaresma, el Twitter también. Dice la presidenta de Morena que la gobernadora miente, que la investigación no es por desmantelar un laboratorio, es porque que el gobierno ha desmantelado más de 2.500 en todo el país, que es provocar la intervención de agentes extranjeros en territorio nacional. ¿Por qué? ¿Qué iban a hacer los de la CIA? ¿Iban a tomar Palacio Nacional? ¿Iban a subirse al castillo de Chapultepec? ¿Qué estarían haciendo los agentes de la CIA que el gobierno considera que esa es una violación a la seguridad nacional? ¿Cuál es el riesgo? Suena un poco raro, pero ¿qué inteligencia tendrá el gobierno con respecto a la inteligencia que estaba haciendo aquí Estados Unidos? 6:36, regreso.
2: Titulares del mundo. Times, Estados Unidos.
3: Los republicanos solicitan $1,000,000,000 para un salón de baile.
2: Washington Post, Estados Unidos.
3: Trump suspende la misión de despejar el camino de Hormuz.
2: El País, España.
3: El crucero con el brote de hantavirus llegará a Canarias.
2: Le Monde, Francia.
3: Europa se ve obligada a replantear su defensa.
2: The Guardian, Reino Unido.
3: El Partido Laborista bajo presión después de que los costes de endeudamiento del Reino Unido alcanzaran su nivel más alto en 28 años.
2: Der Spiegel, Alemania.
3: No califique al sindicato de misógino ni de cínico, sino más bien de discurso político.
2: Corriere della Sera, Italia.
3: La parada del Papa a Trump.
2: Funcho de São Paulo, Brasil.
3: En un año electoral, el Congreso detona una bomba fiscal con salarios mínimos y pensiones especiales.
2: El Clarín, Argentina.
3: Milei tuvo que hacer otra demostración de apoyo a Adorni.
2: Al Jazeera, Medio Oriente.
3: Las conversaciones de paz con Irán avanzan mientras Trump dice que la misión para desbloquear Hormuz está pausada.
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0: primeras planas. El Universal.
1: Maru es traidora. Morena. PAN. Rocha es un narco. La acusación de Maru Campos, gobernadora panista de Chihuahua, de que a Rubén Rocha Moya se le defiende a capa y espada, desató un choque entre su partido y Morena. La dirigente del morenismo, Ariadna Montiel, calificó a Campos de traidora a la patria por el tema de los agentes de la CIA, mientras que el líder del PAN, Jorge Romero, exigió la detención y extradición de Rocha.
0: Milenio.
1: Sheinbaum condena injerencia y dictado de potencias extranjeras. Llama a Estados Unidos a recordar el gran momento de la relación de Juárez con Lincoln y advierte en Puebla: quienes piensan que la presidenta se arrodilla están destinados a la derrota.
0: Reforma.
1: Aumentó fortuna tesorero de Rocha. Compró 10 propiedades mientras estaba en gabinete de Sinaloa. Acusado por Estados Unidos, sus inversiones en aquel país serían decomisadas.
0: Excelsior.
1: Ninguna potencia nos dirá cómo gobernarnos. La presidenta no se arrodilla. Claudia Sheinbaum le recordó a la oposición que históricamente los grupos que le apuestan a la intervención extranjera están destinados al fracaso.
0: Animal político.
1: SAR Antidrogas de Estados Unidos dice que habrá más operativos como en el que fue abatido el Mencho.
0: La jornada.
1: Ninguna potencia extranjera nos dirá cómo gobernarnos. Sheinbaum enaltece resistencia y espíritu del pueblo. Los mexicanos aprendimos bien la lección que nos dejaron los liberales, subraya.
0: El financiero.
1: Exporta México a Estados Unidos 51 mil millones de dólares por primera vez en un solo mes. Nuestro país fue en marzo primer proveedor y a la vez mayor comprador de la Unión Americana.
0: El economista.
1: México se afianzó como el principal socio comercial de Estados Unidos en el primer trimestre. Aportó 16.3% de las importaciones estadounidenses. El comercio bilateral en el periodo sumó 231.300 millones de dólares y el déficit estadounidense en la balanza con México se redujo 5.3%.
0: Reporte Índigo.
1: Baches, millonaria preocupación chilanga. Los baches no son solo un problema de imagen urbana, también representan erogaciones millonarias y son una de las principales preocupaciones en la Ciudad de México.
0: El Sol de México.
1: Avanzan México y Estados Unidos en acuerdo aéreo. Incorporan al AIFA. Garantiza acceso equitativo a la infraestructura del Aeropuerto Internacional de la Ciudad de México para mejorar la conectividad.
0: La prensa.
1: Más seguro. El Metrobús instala un sistema de sensores de fatiga y un registro fotográfico de 200 cámaras para perseguir a los que invaden el carril confinado.
0: La crónica.
1: Ciudad de México regula scooters y vehículos eléctricos. La jefa de gobierno presentó iniciativas para modificar el reglamento de tránsito y la ley de movilidad.

con 44. Decía el gran Heinrich Heine, un poeta alemán del siglo XIX, una frasecita muy buena, y es que dice Heine que la experiencia es una muy buena escuela. El problema es que los honorarios, el cobro, el costo, la colegiatura es sumamente alta. A final de cuentas creo que vale la pena pagarla en muchas ocasiones. Y es que al final de eso vamos aprendiendo y en eso nos vamos forjando. Aunque sí cuesta, las lecciones de la vida cuestan. De ahí que vengan muchas críticas hoy a estas educaciones en donde quieren poner a los niños y a las niñas en una especie de burbuja. Y después tienes a adultos que siguen estando en esa burbuja y tarde o temprano la burbuja, ¡plac!, revienta. Hoy el costo del aprendizaje es durísimo, pero vale la pena. A final de cuentas es la experiencia. La experiencia es buena escuela, pero los honorarios son altos, decía el gran Heinrich Heine. 6:45, pásela bonito, viva mucho, abrácese. Usted vale mucho solamente por estar, por respirar, por existir. Quiérase mucho. Oiga, dicen que si usted agradece y agradece y agradece, por alguna razón va a tener más cosas siempre que agradecer. Cuando uno más bien está quejumbroso, amargado, pues hay más cosas por las cuales quejarse y estar amargado. Dicen, igual vale la pena agradecer. Pásela bonito, todo pasa. Esto también pasará. 6:46, vámonos.

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1: Con motivo del Día de las Madres 2026, la Concanaco Servitur estima que se generará una derrama económica cercana a los 94 mil millones de pesos, representando un incremento del 7% con respecto al año anterior. La Confederación destacó que el 10 de mayo se mantiene como una de las celebraciones más importantes del calendario nacional y que se ubica como la tercera fecha con mayor derrama económica del año. Además, estimó que alrededor de 4.8 millones de unidades económicas del sector comercio, servicios y turismo podrían verse beneficiadas por esta celebración, principalmente en giros como ropa, calzado, flores, restaurantes, entre otros. La puesta en marcha del tren Felipe Ángeles Buenavista AIFA se logró con la participación de la Comisión Federal de Electricidad, quien ejecutó obras estratégicas en la infraestructura eléctrica para garantizar la operación del sistema. La red desarrollada por la CFE ayudó a la entrada en operación del tren de 41 kilómetros, reduciendo traslados a cerca de una hora, garantizando un suministro eléctrico confiable en toda la ruta y mejorando la movilidad en la zona metropolitana del Valle de México. La Secretaría de Relaciones Exteriores y la Secretaría de Infraestructura, Comunicaciones y Transportes informaron que como resultado del diálogo sostenido con el Departamento de Transportes de Estados Unidos, se acordaron una serie de medidas orientadas a la implementación de un acuerdo de transporte aéreo bilateral. En el escrito se reconoce el impulso del Aeropuerto Internacional Felipe Ángeles como parte integral de la oferta de la zona metropolitana del Valle de México. Se establecieron condiciones para garantizar acceso equitativo y transparente a la infraestructura del Aeropuerto Internacional Benito Juárez y del AIFA, y se conformará un grupo de trabajo bilateral compuesto por funcionarios de la Secretaría de Comunicaciones y del DOT para vigilar y dar seguimiento técnico a la implementación de dichos compromisos. Para MBS Noticias, Paola Hinojosa Mira.
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0: El que anda supuestamente muy gallito es el senador morenista Enrique Insunza. Frente a la acusación de Estados Unidos de aliarse con narcotraficantes, por la que ha solicitado su extradición. Contrario a la licencia que pidieron el gobernador Rubén Rocha Moya y el alcalde culiacanense Juan de Dios Gámez, el legislador de Morena pretende mantenerse en su escaño y encomendarse a su fuero para no ser entregado a las autoridades norteamericanas. Formalmente, debe presentarse a la sesión de la Comisión Permanente para la que fue electo justo el día que se supo de la solicitud de extradición. Su eventual presencia en la sesión parlamentaria desatará reclamos a opositores y, en una de esas, de alguno de sus compañeros de partido. El senador Guinda se ha puesto a filosofar en sus redes sociales diciendo que está en su casa de Badiraguato, de donde es originario. Ayer publicó la frase: "Hay que mantenerse recto, no enderezado", de Marco Aurelio. Resulta curioso que Insunza cite a un estoico cuando el sinaloense más bien parece estar pataleando para no tener que enfrentar a la justicia.
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2: El pleito entre Morena y el PAN ha escalado. Las dirigencias nacionales intercambian acusaciones y descalificaciones, y con este telón de fondo se espera que la sesión de hoy en la Comisión Permanente sea de pronóstico reservado. La agenda política, nos dicen, estará centrada en los casos Chihuahua y Sinaloa, que tienen enfrentados a los dos partidos desde hace algunos días. Ambas bancadas, nos comentan, velan armas para el debate. La cosa pinta tan ríspida que la presidenta de la mesa directiva, la senadora morenista Laura Itzel Castillo, ya avisó que antes de la sesión hará un llamado para que no se desborden los ánimos y el debate sea respetuoso. Pero la experiencia dice que no será tan fácil que le hagan caso. Y por si fuera poco, la sesión de hoy también tiene la expectativa de ver si el senador por Sinaloa de Morena, Enrique Insunza, quien es acusado por Estados Unidos de tener vínculos con el narcotráfico, aparece y habla en la tribuna. O manda a su suplente.
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13: El horno no está para bollos, ¿no? Hay mucho, pero mucho en juego en el país. Hoy somos una economía relativamente estable. Los resultados del primer trimestre, pues, no son halagüeños. Caímos 0.8% en el PIB en comparación con el periodo anterior. Esta es la mayor contracción trimestral desde finales de 2024. En español, no está creciendo la economía, al contrario, estamos haciéndonos más chiquitos. Hay mucha incertidumbre para invertir, muchas reuniones. Se sienta la presidenta con medio mundo, lo cual está muy bien, hay apertura, pero hay mucha desconfianza. Y luego de repente llegan ahí algunas ideas medio radicales, y luego de repente llegan ahí algunos mensajes que no terminan de dar certeza. El horno no está para bollos. O como dicen ahí en los ranchos, los cuales les mando un abrazote, me encanta. Pues la frase me fascina. Es que éramos muchos y parió la abuela. Ey, justo. Hoy lo que estamos viendo es una decisión fundamental del gobierno de la República entre el pragmatismo o la ideología trasnochada que solamente vive en la cabeza de viejos nostálgicos. Perdón, pero es verdad. La gente en la calle está más preocupada porque pueda llegar al fin del mes, porque la quincena llegue a alcanzar, porque pueda tener una buena calidad de vida, porque pueda salir a la calle sin miedo a que la vayan a balacear, sin miedo a que la vayan a levantar, porque pueda abrir un negocio sin que le cobren el derecho de piso. La gente en la calle no anda diciendo, defendamos la soberanía, sí, tomemos las armas como Ignacio Zaragoza. Perdón, no. Y eso hoy empieza a reflejarse en algunas encuestas. ¿Ya vio la del Reforma? Seguramente la van a descalificar. No lo dudo ni tantito. Pero échele un ojo porque a mí me parece encuesta muy seria. Prácticamente el 60% de la gente encuestada, 60%, cerremos, es 57, creo. Dicen, sí, extraditen a Rochamoya. ¿Qué van a sacar otra encuesta? Diciendo que no, que el 80% de la gente quiere defender la presunción de inocencia de Rochamoya cuando tienes a 100,000 personas sin sentencia en la cárcel. Digo. Y es que hoy, apelar a la historia, que siempre es muy bonito, que siempre es muy ideológico, que siempre es muy poético, puede resultar muy malo. Porque no estamos hablando de Ignacio Zaragoza defendiendo a México de un imperio, ¿no? Que además hay muchos matices en esa historia de bronce que nos quiere contar el gobierno siempre. Estamos hablando de un gobierno que es nuestro principal socio comercial, con quien además le debemos, porque le debemos el 80% de nuestra economía, y que ellos también nos necesitan, nada más que ahí pongo un paréntesis. Si Estados Unidos se queda sin México, le pega cerca del 20%, lo cual es brutal para el tamaño gringo. Si México se queda sin Estados Unidos, nos pega cerca del 80%. O sea, la dependencia es totalmente asimétrica. Estados Unidos depende de México, sí, pero no tanto como México depende de Estados Unidos. Y hoy, ese socio comercial con el que llevamos más de 30 años en un tratado bastante exitoso, que se está renegociando, que está puesto hoy en la mira, que tiene a muchos con gran tensión, que por eso no hay tanta inversión, porque pues, están esperando como, ahora sí que a ver de qué lado masca la iguana. Hoy, ese socio comercial que nos ayudó a capturar al Chapo, que nos ayudó a matar al Mencho, que desde que empezó a venir la nueva estrategia de seguridad, ha dado resultados contundentes. Hoy, ese socio comercial nos está diciendo, compa, tienes narcogobernadores. Ah, y por cierto, no creemos en tu sistema de justicia, porque ¿te acuerdas que metiste a la cárcel al Chapo y se te escapó? ¿Y luego te ayudamos a detenerlo de nuevo? ¡Compa! ¿Qué onda? O sea, te ayudamos, ¿qué hacemos? Son narcogobernadores, hay que quitarlos. No están llegando a tomar el castillo de Chapultepec o a poner la bandera de Estados Unidos en el Zócalo. Están llegando y están señalando algo que es evidente. Y que, pues hoy, empieza poco a poco a reflejarse en la opinión pública. Échale un ojo ya a la encuesta de Reforma. ¿Cuánta gente estaría de acuerdo en la extradición de Rochamoya? De acuerdo a Reforma. Yo sé que van a decir que, no, hombre, eso es que están vendidos, son de la derecha, seguramente la encuesta la hizo Díaz Ayuso o algo por el estado. Está bueno. Échale un ojo. Vamos a ver, seguramente va a salir una contraencuesta y ya la quiero ver. 90% de la gente defiende a Rochamoya, así como no. Está poniendo feo. Está poniendo color de hormiga. Y como decía al inicio de este comentario, el horno no está para bollos. 7:08. Bienvenidas y bienvenidos. Me llamo Luis Cárdenas. Esta es la primera emisión de MBS Noticias. Y como todos los días te lo digo, mira, con el corazón en la mano, es un privilegio trabajar para ti. Y es un gusto estar contigo. Gracias por darme esta oportunidad. ¡Vámonos con todo! Ayer, en el marco de la Batalla de Puebla, de la conmemoración de la Batalla de Puebla, en donde, bueno, pues se venció al ejército francés, la presidenta de la República, bueno, pues mandó un mensaje contundente a todos los conservadores, a los que no se están apegando a una narrativa en torno a la defensa de la soberanía. Dijo, y lo dijo varias veces, están destinados a la derrota. Adelante, Hatsiri Magallanes.
0: Gracias, Luis. Buenos días. En medio de las presiones de parte del gobierno de Donald Trump, la presidenta Claudia Sheinbaum lanzó un mensaje a Estados Unidos al advertir que México no aceptará injerencias extranjeras en sus asuntos internos. En el marco de la conmemoración del 164 aniversario de la Batalla de Puebla, la mandataria criticó el intervencionismo extranjero.
14: A nuestros vecinos, a Estados Unidos, le decimos, recordemos el gran momento de relación entre Juárez y Lincoln. El reconocimiento de la República y el apoyo a Juárez es de las acciones más loables de nuestra histórica relación. Pero también a cualquier

0: La soberanía nacional. Ninguna potencia extranjera nos va a decir a los mexicanos cómo nos gobernamos.
1: Ante autoridades militares, parte de su gabinete, así como los representantes de las cámaras y del Poder Judicial y el gobernador del Estado de Puebla, Alejandro Armenta, Sheinbaum Pardo criticó a sectores internos que dijo han buscado históricamente la intervención extranjera. La jefa del Ejecutivo cuestionó a quienes desde el conservadurismo han respaldado proyectos contrarios a la soberanía nacional.
0: Que quienes buscan el apoyo externo por no tener apoyo popular en nuestro país, están destinados a la derrota. A quienes reviven la

0: de Hernán Cortés y sus atrocidades están destinados a la derrota. A quienes odian están destinados a la derrota moral. A quienes piensan que la presidenta se arrodilla están destinados a la derrota.
1: Finalmente, la presidenta insistió en que la defensa de la soberanía sigue siendo un principio irrenunciable para su gobierno y para el país. La información que tenemos, buenos días.
2: Casi como un mantra, lo digo con todo el respeto del mundo, por favor, pero es que señaló, creo que fueron 7 veces, están destinados a la derrota, están destinados a la derrota. Y bueno, pues, dado que el siguiente año es año electoral, pareciera que esto va más allá de solamente la derrota moral, ¿no? Pareciera como que hay también ahí una especie de mensaje político, electoral, si usted quiere. Están destinados a la derrota. Ahí lo dijo la presidenta de la República. Por cierto, en el marco también de todo lo que ocurrió el día de ayer, el vicefiscal de Sinaloa, el segundo después del fiscal, el que se supone que mete a la cárcel a los narcos, resulta que es narco, señalado por el Departamento de Justicia de los Estados Unidos. Es narco. Lo quieren allá para juzgarlo por narco, al que se supone que mete a la cárcel a los narcos. Pues no quedó otra más que pedir licencia. Cuéntanos, Karina Méndez, buen día.
3: Hola, ¿qué tal, Luis? Buenos días. Desde Sinaloa te saludo y te informo que el vicefiscal de Sinaloa, Dámaso Castro Saavedra, presentó su solicitud de licencia sin goce de sueldo al cargo. Así lo informó la Fiscalía General del Estado de Sinaloa, el cual tendrá vigencia desde ayer 5 de mayo. Castro Saavedra es acusado por el gobierno de Estados Unidos del delito de narcotráfico, por lo que se solicitó su detención y extradición junto con otros funcionarios y exfuncionarios de Sinaloa, incluido el gobernador con licencia Rubén Rocha Moya, el alcalde de Culiacán también con licencia Juan de Dios Gámez Mendívil y el senador Enrique Insunza Cázares, quien aún no se separa de su cargo. En el comunicado dice que es avalado por unos artículos, además se manifiesta su disposición para atender cualquier requerimiento institucional que le sea formulado por las vías legales correspondientes y en estricto apego al marco jurídico. Horas antes de la separación del puesto, la fiscal del estado Claudia Zulema Sánchez Condo informó que la FGE analizaba la posibilidad de separar del cargo al vicefiscal. Escuchemos qué fue lo que dijo unas horas antes la fiscal Claudia Zulema Sánchez Condo.
4: Él ahorita continúa activo, sin embargo, pues se analiza la posibilidad de una separación en lo que la investigación continúe su curso para atender el debido proceso.
5: ¿Qué es lo que se está analizando para determinar si es separado o no del cargo?
4: Sí, ahorita, por lo pronto, como que le comento, él sigue activo, hasta este momento no ha habido ninguna situación, sin embargo la posibilidad de lo que pudiera durar el procedimiento, y para no entorpecer el debido proceso, se analiza esa posibilidad.
5: ¿Usted confía en su inocencia?
4: ¿Mando?
5: ¿Usted confía en la inocencia de Lisa?
4: Hay un principio de la presunción de inocencia para todas las personas. Hasta este momento la investigación está en su curso y estamos atentos a lo que se resuelve.
3: No olvidemos que la Fiscalía del Estado decía que operativamente la estructura de la corporación se mantenía sin cambios, supeditada a cualquier instrucción de la justicia federal. Pero al tiempo, las acciones fueron otras. Hasta aquí mi reporte desde Sinaloa. Continuamos con más información.
2: Gracias, Karina. Por cierto, bueno, ya nos informaba Karina Méndez también, pero la gobernadora temporal en estos momentos está embarazada. Ella está embarazada, lo anunció el día de ayer. Bueno, pues felicidades, ahora sí que qué momento. Y ojalá que todo salga, pues que salga muy bien, ¿no? Felicidades, lo dijo ayer. Justamente en el marco de que, pues, la última vez que había hablado con Rocha Moya fue porque Rocha Moya la felicitó por su embarazo. Otra cosa que pasó ayer en Sinaloa es que hubo una carnita asada. Son estas cosas que se hacen en el norte, se están haciendo mucho, sobre todo en el norte, en donde celebran algo y pues es carnita asada, y ahí en la calle van y hacen su carnita asada, y termina por ser una especie de símbolo social de algo, una bandera. En este caso fue la carnita asada para festejar la salida de Rocha Moya. Fue muy poca gente, fueron apenas 100 personas, era un momento de mucha tensión, porque todo el mundo sabía que podía pasar algo, y que cree, sí pasó algo. Llegó un dron y empezó a aventar volantes en contra del chef ahí que estaba en la carnita asada. Es un chef que ha sido pues muy crítico de los gobiernos de la 4T, hay que decirlo, pero lo empezaron a acusar ahí de criminal y, Y luego el dron terminó estrellándose también en la misma carnita asada. Esto fue lo que dijo el chef.
6: Estamos contentos porque esta carnita asada es un llamado a todos los ciudadanos en Culiacán y en Sinaloa. Vienen tiempos más difíciles, créemelo, porque estos cambios de que se fue el gobierno debilitan la gobernabilidad, es lo que sucede, es la realidad.
7: Es la principal preocupación.
6: Es la preocupación de nosotros como ciudadanos. Y hoy debemos de estar más atentos y levantar la voz y exigir. Sinaloa va a cambiar y Culiacán va a avanzar en medida que nosotros como ciudadanos aportemos y realmente tengamos ese valor de hacer que las cosas sucedan. Las cosas van a suceder en conciencia, van a suceder cuando nosotros nos animemos. Estamos en el camino porque cada gente que viene aquí es una gente que ya despertó. No tenemos nada contra los apoyos sociales, no tenemos nada con que la gente tenga bienestar, pero sí tenemos mucho.
2: Ahí parte de lo que dijo este chef, y lo rarísimo, ¿eh? Porque ahí en la carnita asada, de repente el dron, la gente se empezó a asustar, empezó a tirar volantes el dron, no era cualquier dron, y luego, pum, se estrelló ahí en la carnita asada. Por cierto, el gobernador de Baja California Sur, que también tienen elecciones el siguiente año, a ver cómo les va, defiende a Rocha Moya, es el gobernador Víctor Castro, y le dice a Estados Unidos, bájenle dos rayitas. Uy, sí, cómo no. Escuche usted a Víctor Castro, ¿no? Se llama Víctor Castro.
8: Que no tienen pruebas. Esto pone en riesgo la relación bilateral entre México y Estados Unidos. Pues no lo pone en riesgo porque tenemos una presidenta que está enfrentándolo con mucha dignidad y defendiendo la soberanía. Y espero que los Estados Unidos le baje dos rayitas a las agresiones.
2: En otros temas, Morena, pues advierte sobre la visita de Ayuso, de la alcaldesa de Madrid, la presidenta de la Comunidad de Madrid, y señala que esto fue una provocación e intervención en asuntos internos. Isabel Díaz Ayuso señala, pues no es bienvenida a nuestro país al final de cuentas. Frente a la nostalgia colonial, respondemos con soberanía. Aquí decide el pueblo, no la ultraderecha extranjera, señala la nueva presidenta de Morena, Ariadna Montiel. Mientras tanto, Ayuso ayer en su gira de esta semana en nuestro país, pues criticó así al gobierno de la 4T.
9: La democracia poquito a poquito se va cayendo, porque un sistema totalitario, dictatorial, no entra de un día para otro. Es mucho más disimulado. Poco a poco van carcomiendo los contrapesos, se pierden todo. La libertad de enseñanza, la libertad de cátedra, la libertad de expresión, la libertad de prensa. Y así es como mueren las democracias, y así es como está pasando en México. Cuando uno se quiere dar cuenta, es demasiado tarde. Ya no hay separación de poderes, los jueces son perseguidos, los adversarios políticos también. Si un adversario político es incómodo, en un momento dado será juzgado por lo que uno quiere, y así será como está ocurriendo, por cierto, con algunos gobernadores también en México y algunos alcaldes. México tiene actualmente más de 130.000 desaparecidos, 44 millones y medio de personas carecen de acceso efectivo a servicios públicos de salud.
2: La presidenta de la Comunidad de Madrid es Ayuso. Oiga, por cierto, ayer en las redes sociales se armó buen debate porque Andrés López Beltrán, Andy, no le gusta que le digan Andy, pero todo el mundo lo conoce como Andy, el hijo de López Obrador, se aventó un tiro con Carlos Loret de Mola por una columna que publicó Loret en el diario El Universal. En la columna decía Loret, Enrique Díaz, hoy señalado por el Departamento de Justicia norteamericano de narcotraficante, y además que está también involucrado en varias investigaciones periodísticas locales y también algunas en los Estados Unidos de lavar dinero para beneficiar a los familiares de Rocha Moya a través de varias empresas. Aquí, de hecho, platicábamos de este tema hace unos días. Pues dice Loret en su columna, y se movió muchísimo, que lo que pasaba con Enrique Díaz, con el que fue secretario de Desarrollo allá en Sinaloa, es que le llevaba dinero a Andy López Beltrán. Andy López Beltrán dijo ayer que no es cierto y que reta a que muestre una sola prueba y que si no todo se va a quedar como simples calumnias. Se puso interesante porque hubo ahora sí que de las dos vías y muchísimo, pues muchísima interacción entre este tema. Emplazó a Loret y dijo, muestra una sola prueba del supuesto financiamiento, de lo contrario, eres un periodista mercenario al servicio de los intereses más mezquinos de este país. En otros temas, México y Estados Unidos reconocen al AIFA en un acuerdo aéreo y avanzan en la integración del sistema aeroportuario. No quiere decir que mañana vaya a volar alguna aerolínea al AIFA, pero sí es un paso para ello. lo cual hay que celebrarlo, al final de cuentas es una buena noticia. El AIFA, con todo y el tren, bueno, pues puede terminar por crecer poquito más, aunque difícilmente va a suplir o a ser una opción viable frente al Aeropuerto Internacional de la Ciudad de México. Sin embargo, insisto, este es un buen acuerdo y en gran parte pues se le debe a la nueva administración de la Secretaría de Relaciones Exteriores con Roberto Velasco. Le cuento en un momento en qué consiste el acuerdo. No es que mañana vuelen aerolíneas gringas al AIFA, pero ahí va el caminito. En Jalisco vincularon a proceso al Güero Conta, el operador del cártel Jalisco Nueva Generación por lavado de dinero, que fue detenido junto con el jardinero hace algunas semanas. Ay, esto. Respira, por favor, tranquilo. No sé cómo lo vivió usted, a mí me da mucho coraje, pero mucha tristeza, pero esta impotencia, pero esta rabia. Ay, caray, es que lo que pasó con este pequeñito allá en Baja California, porque su mamá, que es Roxana N, pues le gusta la fiesta, está bien, hombre. Entonces se fue de fiesta, se metió de la casa a tomar. Se le olvidó que dejó al niño encerrado en el coche. El pequeñito se murió por un golpe de calor. Roxana N podría estar en la cárcel hasta 15 años. La Fiscalía General del Estado en Baja California estaría buscando imputar hasta 15 años de prisión. La fiscal, que es María Elena Andrade, informó que el delito es homicidio por omisión impropia con dolo eventual, al determinarse que la mujer era la única persona a cargo del infante la noche de los hechos. Oiga, y reconocer también a las autoridades, ayer en Michoacán pasó algo similar, nada más que sí rescataron al pequeñito, o sea, se dieron cuenta que había un niño, en lo que la señora, porque fue una señora, su mamá, pues había ido ahí a hacer unas compras, etcétera, nada más que el calor está todo lo que da, y había dejado al niño ahí encerrado, y el niño pues ya estaba así como que muy acalorado, y pues abrieron el coche y lo sacaron. Le cuento más adelante sobre ese tema. Ayer en México mataron a 38 personas. El presidente Trump vuelve a criticar al Papa León XIV, así lo hizo.
7: Si alguien quiere criticarme por proclamar el Evangelio, que lo haga con la verdad. La Iglesia lleva años hablando en contra de todas las armas nucleares, así que no cabe duda al respecto. Y por eso simplemente espero ser escuchado por amor a la palabra de Dios.
2: Perdón, es la respuesta del Papa a Donald Trump por las críticas en torno pues a que es un hombre de izquierda y que ya sabe. Oiga, en otros asuntos, al rato hablamos del hantavirus y hay un poquito de miedito porque es un virus que se transmite, y ahora sí ya lo sabemos, de persona a persona. Es que hay dos tipos de virus, de hantavirus, que es un virus que viene de las ratas. Todo esto ocurrió en un crucero. Y este crucero, bueno, pues venía justamente ahí de la zona de los Andes. Entonces, bueno, pues esta cepa que de hantavirus sí es la que se puede transmitir de persona a persona. O sea, hay alerta ahí de la OMS, todavía no es que sea una pandemia, ni que ya sabe que estamos un poco ciscados con lo que sucedió con COVID, pero le platico más adelante lo que va con el hantavirus. Ya dejaron embarcar y poder ahí medio normalizar las cosas con este crucero, en donde pues se detectó el virus. Hay una alerta de la Organización Mundial de la Salud, organización que, por cierto, pues está disminuida, diezmada, después de que Estados Unidos y algunos otros países pues decidieron que no servía para nada y la abandonaron. Entonces, ahorita platicamos del tema y del hantavirus. Y le cuento que la jefa de gobierno, Clara Brugada, informó que a partir del 1 de julio la Secretaría de Movilidad iniciará el emplacamiento de lo que llamaron vehículo motorizado eléctrico personal, scooters eléctricos, motos eléctricas o bicis eléctricas, las que no llevaban placas, bueno, pues ahora van a tener que tener placas.
10: Del 1 de julio, que ya van a salir lo nuevo con placas, podrán posteriormente, hasta inicios de septiembre, ya empezar la Secretaría de Seguridad, cuando así se requiera, aplicar el reglamento. Se va a dar 2 meses de conocimiento, de construcción de cultura vial. Es importante decir que se va a homologar a los vehículos motorizados eléctricos algunas reglas y disposiciones que se aplican a las motocicletas.
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2: 7:25, estamos escuchando en estos momentos a la cantante estadounidense Emily Armstrong, la actual vocalista de Linkin Park. Hoy cumple sus 40 años. 7:25. Esto es MBS Noticias y todos los días con el corazón en la mano se lo digo, estamos trabajando para usted. Es un honor. Gracias por esta increíble oportunidad. Es un motivo de vida. Gracias.

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0: 7:29, información importante desde la Secretaría de Seguridad Ciudadana, Omar García Harfuch. El secretario de Seguridad señala lo siguiente: durante una acción de la Secretaría de Seguridad Ciudadana y la Guardia Nacional y la Agencia de Investigación Criminal, la Fiscalía General de la República, con información del Centro Nacional de Inteligencia y coordinación con el gobierno de Morelos, fueron detenidas 5 personas y un agresor perdió la vida. Lamentablemente, 2 compañeros de la Secretaría de Seguridad Pública resultaron heridos y reciben atención médica especializada. Entre los detenidos se encuentra Rodolfo N., alias Don Ramón, identificado como líder de Los Linos, así como Carlos N., uno de sus principales operadores. La célula está relacionada con extorsión, narcomenudeo, homicidios, robo de vehículo y otros hechos de violencia en distintos municipios de Morelos, así como el trasiego de droga a Estados Unidos, principalmente a San Antonio, El Paso, Atlanta y Carolina del Norte. Las operaciones continúan y se informará más adelante. Ha sido detenido, le repito, Rodolfo N., alias Don Ramón, identificado como líder de Los Linos, así como Carlos N., uno de sus principales operadores, después de un enfrentamiento en Morelos. Esto ha sido informado por Omar García Harfuch. 7:31. Varias cosas que platicar hoy en materia económica con Pedro Tello. Vámonos con él.
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0: México y Estados Unidos, tienen una relación complicada en estos momentos. Es el efecto Trump. Y fíjense nada más. Estábamos entre los 5 grandes del automóvil, de la producción de automóviles. Estábamos tiempo pasado del verbo ya no. Cuéntanos, querido Pedro, qué gusto saludarte, buen día.
2: Luis, buenos días, qué gusto saludarte a ti y también a quienes nos escuchan. México sigue siendo el principal proveedor de productos de exportación hacia el mercado de Estados Unidos. El sector exportador mexicano es al mismo tiempo el componente más dinámico de todos los que integran el tejido productivo de nuestro país. Sin embargo, Luis Auditorio, la industria automotriz, que se había mantenido durante décadas enteras como el principal impulsor del sector exportador mexicano, cerró 2025 con un retroceso en el número de vehículos exportados, una caída del 2.7%, y con un retroceso moderado, pero retroceso a final de cuentas, en lo que al número de automóviles producidos en el territorio nacional para mercado interno y para exportación. Esta situación, este cambio en los números de la industria automotriz, provocó que México pasara de la quinta posición en el año 2024 entre los países más importantes productores de automóviles, a la séptima posición en el 2025, detrás de China, de Estados Unidos, de Japón, de la India, de Alemania y de Corea del Sur. Pero también es importante destacar, Luis, que si revisamos los números de las 10 principales economías productoras de autos a escala mundial, resulta que México es el único que tuvo un desempeño poco o un desempeño negativo por haber retrocedido 2 lugares en el ranking de los 10 países más importantes. El resto de las economías logró conservar su posición o, en el caso de Alemania, aumentar 2 lugares, sustituyendo en la quinta posición a México, y Francia, que logró pasar del lugar 13 a la posición número 10, insisto, en el ranking de los 10 países más importantes productores a escala mundial de automóviles, de acuerdo con las cifras de la Organización Internacional de Constructores de Autos. Y habría que señalar que detrás de este cambio en el comportamiento de la industria automotriz, que le ha costado 2 lugares en dicho ranking, está sin lugar a dudas el impacto de los aranceles de Estados Unidos a los vehículos que se han ensamblado en México, pero que no cumplen con las reglas del T-MEC,

0: y por otro lado, un descenso proveniente de descenso de pedidos del mercado norteamericano, justamente por la sustitución de automóviles mexicanos por vehículos traídos de otros países o ya ensamblados en Estados Unidos con motivo de este traslado de líneas de producción hacia el vecino. Teniendo un sector exportador dinámico, pero su principal pistón, la industria automotriz, por lo menos en el 2025 dejó de serlo y eso le costó dos lugares en el ranking mundial al sector automotriz mexicano, Luis.
1: Una lástima, a final de cuentas. Es difícil, ¿eh? A ver, estamos también frente a la competencia, como bien nos dices, de Alemania y de Corea del Sur, que pues han recuperado terreno y ahí van con todo y todo lo que está pasando, particularmente en Europa, con la industria del automóvil. Pero pues ahí está parte del efecto Trump. Abríamos este espacio hace un rato diciendo el horno no está para bollos. Ya hablábamos también de esta caída hace algunos días del PIB en este primer trimestre, que pues no fue nada halagüeño para lo que nos espera en el 2026. Yo te preguntaría, Pedro, siendo la industria automotriz pilar económico, una de las fortalezas que ha tenido México, ¿se puede recuperar con todo y esta caída a nivel global, en donde estábamos en el quinto lugar, ahora estamos en el séptimo? ¿Podemos?
0: De nuestro país, y por otro lado será al mismo tiempo uno de los más importantes impulsores del sector exportador mexicano. En este sentido, creo que México está en condiciones de volver a recuperar su posición entre los cinco grandes a escala mundial en la producción de automóviles, siempre y cuando se cumplan dos condiciones. Uno, que buena parte de lo que hoy se importa para ensamblar automóviles en México comience a producirse internamente. ¿Para qué? Para que el efecto que hoy se traslada al exterior del aumento en las exportaciones del sector automotriz se quede entre empresas y empleos mexicanos. Y dos, si logramos una buena conclusión de la revisión del T-MEC, y esto favorece al mismo tiempo, entre otras cosas, a la producción de automóviles en la región de Norteamérica, México, por su capacidad y competitividad en materia de costos laborales, puede convertirse en un productor destacado de vehículos en la región de América del Norte y consecuentemente en un proveedor confiable, lo mismo del mercado de Estados Unidos que del canadiense, lo que nos permitiría consolidar otra vez al sector automotriz en el sector manufacturero nacional y dos, recuperar terreno, digamos, en el orden internacional como uno de los países más importantes en el ensamble de automóviles, sin dejar de lado, Luis, y lo quiero subrayar, la transición hacia la producción de automóviles eléctricos, porque ahí está el futuro del sector automotriz a escala mundial.
1: Gracias, Pedro. Te seguimos en tu red.
0: Síganme en X en arroba Petrillo Villagrán y que tengan un espléndido miércoles.
1: Igualmente es Pedro Tello, 737. Se ha llegado a un acuerdo con Estados Unidos para integrar el AIFA al acuerdo aéreo que tenemos con Estados Unidos. Mañana no va a aterrizar American Airlines, no va a estar ahí Delta, pero puede que en algún rato sí. O sea, es pian pianito. Ahora, yo reconozco, y así lo hemos dicho en este espacio, digo, también hay que reconocer cuando las cosas van bien, pues que es un acuerdo complicadón y que se debe en gran parte a la gestión que está haciendo Roberto Velasco, que ahorita, ahora sí que se sacó la rifa del tigre, el canciller, y que pues ahí va pian pianito, ¿no? O sea, tienes la bronca de la ONU y luego tienes la bronca ahora de Estados Unidos con México y que los narcos y que acá los defendemos, pero que allá no invente. Y bueno, aunque sea, ¿no? Esto es un avance, poquito, ojalá, independientemente de que uno sea anti-4T o pro-4T, que odies o quieras a López Obrador, o que dejemos la politiquería de un lado. Y esta es buena noticia, porque pues, tener más conectividad es buena noticia. Ahora, tampoco es que vas a tener buena conectividad, todavía no. Apenas va el avance. Cuéntanos, Itlali Sainz.
2: ¿Qué tal, Luis? Buenos días a ti, buenos días también a nuestros amigos del auditorio. El gobierno de México y el Departamento de Transporte de Estados Unidos acordaron una serie de medidas orientadas a la implementación del Acuerdo de Transporte Aéreo Bilateral, y es que las Secretarías de Relaciones Exteriores y de Infraestructura, Comunicaciones y Transportes detallaron que entre los acuerdos alcanzados, México avanzó en su estrategia para el desarrollo del sistema aeroportuario de la zona metropolitana del Valle de México, y es que en el documento firmado se reconoce el impulso de el Aeropuerto Internacional Felipe Ángeles como parte integral de la oferta de la zona metropolitana del Valle de México. Cabe recordar que en octubre pasado el Departamento de Transporte de Estados Unidos canceló 11 rutas que Viva Aerobús, Volaris y Aeroméxico tenían programadas hacia los Estados Unidos desde la AIFA debido a una disputa que empezó desde el año 2003 cuando el gobierno mexicano decidió trasladar los vuelos de carga a la AIFA con el argumento de la saturación de la terminal en la Ciudad de México. Así que ahora se da a conocer que se convino avanzar en la inclusión de la AIFA en este acuerdo de transporte aéreo de 2015 y habrá un diálogo continuo sobre el futuro del transporte aéreo entre la AIFA y Estados Unidos. Las dependencias indicaron que en materia de carga aérea se establecieron condiciones para garantizar acceso equitativo y transparente a la infraestructura aeroportuaria del Aeropuerto Internacional Benito Juárez y de la AIFA, ampliando las operaciones, fortaleciendo la conectividad logística entre ambos países y todo, dicen, en beneficio de ambos aeropuertos. Se informó que se conformará un grupo de trabajo bilateral compuesto por funcionarios de la SICT y del Departamento de Transporte de Estados Unidos que vigilará y dará seguimiento técnico a la implementación de estos compromisos y posteriormente evaluarán las medidas regulatorias vigentes en Estados Unidos. El grupo de trabajo podrá integrar aportaciones de la industria, esto con el propósito de considerar las perspectivas de los actores involucrados, incluyendo aerolíneas de Estados Unidos y de México, que han manifestado su interés por continuar consolidando sus operaciones de carga en el AIFA. Finalmente te comento que Aeroméxico, Volaris, Viva Aerobús y la Cámara de Aerotransporte celebraron el avance en las negociaciones para preservar una relación bilateral sólida y de beneficio mutuo. Luis es mi reporte al auditorio. Muy buenos días.
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1: Ah, qué buena rola del gran Bob Seger. ¡Ay! Ya ni le digo cuántos años cumple, pero bueno, felicidades a Bob Seger. All time rock and roll. Hoy cumple 81 años. Regresamos.

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0: 7:45. Es momento de la politiquería.
1: Llamada que tuve con el gobernador en licencia fue el día que tomé protesta, solamente para felicitarme. Hasta el momento yo no he recibido ya ninguna llamada de él. Yo estoy concentrada en mi trabajo. No tenemos conocimiento cuánto va a valer la licencia, eso ya saben ustedes que es un tema de la fiscalía.
2: Ese discurso hipócrita de la soberanía que jamás han defendido es un discurso desprovisto de realidad, porque a final de cuentas están haciendo lo que Estados Unidos quiere. Por eso pasaron, no pasa nada, a la renuncia o la licencia de Rosa Moya, y bueno, esperamos que también la renuncia o la licencia del senador Insulza.
3: Quiero que quede algo muy claro. Se habla mal por desmantelar un laboratorio, por impedir que la droga llegue a las familias, a nuestras niñas y a nuestros niños, y al otro se le defiende a capa y espada. Otra vez, me recuerdo lo dicho la semana pasada, vámonos enterando de quién es el otro.
4: Hemos platicado con los distintos grupos parlamentarios y yo creo que es posible asegurar aquí una mayoría calificada que nos permita reformar la Constitución para que la elección se posponga.
0: Vámonos con la politiquería de todos los días. Frente a la escalada de notas, de reacciones sobre el caso Rocha Moya y los otros 9 implicados de narcotráfico en Estados Unidos, pues de verdad que pasó no de noche, sino lo que le sigue, una nota que creo que es fundamental, y es el cambio en la Secretaría de Agricultura. Más allá de la politiquería en torno a que se mencionaba que Julio Verdegué podía ser el sustituto de Rocha Moya, y de hecho todavía lo puede ser, porque la licencia es temporal. Hay que ver qué pasa de aquí a 30 días, y a lo mejor sí Julio Verdegué termina por ser gobernador de Sinaloa. No creo que Rocha regrese, pero bueno, eso lo dejamos en la especulación y en el impasse en el que estamos. Pero pues hubo un cambio, y la agricultura en México, pues tampoco es que esté ahorita en jauja, ni que todo muy chido. O sea, hay broncas por todos lados. Se va Julio Verdegué y ha llegado esta nueva secretaria de Agricultura, Columba Jazmín López Gutiérrez, con un perfil un tanto técnico, aunque no por ello cero ideológico. O sea, sí tiene sus posturas, por ejemplo, en torno al glifosato, sí tiene sus posturas con respecto al tema del maíz transgénico, etcétera. Le quiero preguntar a alguien que sabe muy bien sobre estos temas, que es el director del Consejo Nacional Agropecuario, Luis Fernando Haro, pues sobre este cambio en la Secretaría de Agricultura. Gracias, Luis, por tomar la comunicación. Buen día, ¿cómo estás?
5: Al contrario, Luis, qué gusto saludarte y felicitarte antes que nada por tu 10º aniversario de la primera emisión de MBC Noticias.
0: Gracias,
5: Luis. Sí, efectivamente, bueno, se da este cambio en un momento muy complicado, vamos a llamarlo así, para el gobierno, con toda esta politiquería que tú señalas. Pero bueno, realmente entra el ingeniero Columba Jazmín López. Es necesario comentar, Luis, que pues es la primera mujer que de hecho toma la titularidad de la Secretaría de Agricultura. Ella pues conoce del sector, ella es ingeniero agrónomo, trabajó, tuvimos la oportunidad de conocerla cuando estaba en la jefatura de la Ciudad de México, cuando estaba la presidenta. Es una persona cercana a la presidenta de la República. Ella estaba encargada del tema de la Comisión de Recursos Naturales y Desarrollo Rural de la Ciudad de México, e hicimos algunos trabajos ahí con el Consejo Nacional Agropecuario para apoyar a pequeños productores en la zona de Xochimilco, Milpa Alta, Tlalpan, Magdalena Contreras, principalmente en la tema de la integración de los pequeños productores a las cadenas productivas. Como bien comentas, Luis, es un escenario no fácil. El sector está pasando por un momento y grandes retos productivas. Como bien comentas, Luis, pasan por un momento y grandes retos. Tenemos el tema de esa que le llamamos nosotros una tormenta perfecta, cuando tenemos precios muy bajos de los commodities agrícolas, los fertilizantes se han ido hacia las nubes con altos costos de producción, el tema de las sequías se está pronosticando, Luis, un tema de, le llaman ya el super niño, de que va a traer temas bastante intensos en cuanto a sequías en el norte, noroeste del país.
0: Cambio climático,
5: y lluvias,
0: ¿no?
5: Y el cambio climático, que también pues va a tener efectos. Tenemos el problema del gusano barrenador, que todavía no se resuelve, sigue cerrada la frontera. Viene la revisión del T-MEC. Celebramos que el doctor Verdeguer, de alguna manera, en el sector agroalimentario, va a estar encabezando la revisión de la parte del T-MEC con Estados Unidos. Pero pues tenemos muchos temas, el tema de los precios del tomate, de la demanda de dumping para las fresas. Y creo yo pues que la entrada ahora, ya hemos estado en comunicación con la nueva secretaria, estamos ya por tener una primera reunión para platicar pues sobre el presente y sobre todo el futuro del sector agroalimentario en México.
0: Déjame preguntarte algo, Luis, obviamente pues el embate político Rochamoya generó un ruido enorme y lo sigue generando y lo seguirá generando. El tema de que Verdeguer es sinaloense, etcétera, pues generó gran especulación política, pero ¿por qué sale? O sea, ¿sí tendría que ver con este asunto? ¿O si era necesario cambiar? ¿O si estaba dentro de los planes de Verdeguer pues ya tener algún otro papel? Porque pues es una secretaría importante, o sea, básica frente a lo que hoy estamos viviendo. Un cambio así no es menor. ¿Por qué se fue?
5: No, yo la verdad, digo, desconocemos el motivo real de la salida del doctor Verdeguer. Acuérdate, Luis, que también venía con un tema complejo en un año pasadito.
0: Sí,
5: que
0: pues,
5: venía como secretario bloqueos, con las movilizaciones, bloqueos en las carreteras,
0: desgaste,
5: miles de cientos de reuniones con productores, en un tema muy complejo, y bueno, de alguna manera, pues creemos que pues la presidenta lo ha designado en una tarea importante también, que es el tema de la revisión del T-MEC, ¿no?
0: Oye, ¿qué esperan hoy con la nueva secretaria, con Columba Jazmín López Gutiérrez? Sé que hay muchísimos asuntos en la mesa, pero digamos, el prioritario, los tres prioritarios a poder negociar y a poderlo obtener. Pensemos en la carta de Santa Claus, Luis.
5: Sí, no, yo creo que lo principal, Luis, sería el tema de la apertura. O sea, yo creo que la presidenta el día de antier que dio el anuncio de estos nuevos acciones para el tema del Plan México, creo que de alguna manera hay una gran preocupación, y creo que en ese sentido el hecho de ver ya esa apertura por parte de la presidencia. México no está creciendo lo que debería crecer, no estamos generando la inversión que debería generarse, ni los empleos que podría generar nuestro país, y creo que en ese sentido lo más positivo que vemos es el acercamiento y la apertura del gobierno federal con los sectores productivos, incluyendo el sector agroalimentario. Luis, tenemos 4 meses de trabajo que se implementaron con la presidencia. Un tema es el tema de seguridad, el otro tema de la comercialización de granos, que sigue siendo un tema pendiente que tendrá que resolver y tendremos que resolver conjuntamente con la nueva secretaria de Agricultura. Está un tema de financiamiento, que es fundamental el financiamiento si queremos realmente garantizar y crecer y elevar la productividad del campo mexicano, y otro tema que tiene que ver con insumos estratégicos. Los principales temas que tenemos, pues es el tema del financiamiento. Nada más el 10% de los productores tienen acceso a financiamiento en nuestro país, cuando en Estados Unidos el 86% tienen acceso a un tipo de financiamiento. Tenemos el tema de sanidades, es un tema fundamental, porque si perdemos, pero Luis, señor, el estatus fitosanitario, pues ya de qué hablamos, de que la negociación con el T-MEC nos van a cerrar las puertas de todo el mundo hacia los productos agroalimentarios, ¿no? Y el tema de que los programas de apoyo, Luis, que tienen que estar enfocados a la productividad, a modernizar el campo, a utilizar la tecnología, y no temas a lo mejor de
0: electoral,
5: no a dádivas ni programas sociales, que realmente eso no benefician en el largo plazo al productor y a los pequeños productores, que hacia ellos está enfocado, ¿no?
0: Pusiste un punto cañón, que es la sanidad. Hoy coincide la entrevista contigo pues con esto que ha informado el Servicio Nacional de Sanidad, Inocuidad y Calidad Agroalimentaria. Se recibió reporte de miasis, esta infección parasitaria de larvas por gusano barrenador en un perro, entiendo, ingresado en Tlalpan, aquí en la Ciudad de México. ¿Qué es esto? Digo, es que suena peligroso, suena muy mal. Es en la Ciudad de México, ya no es solamente en el campo. ¿Qué pasó ahí? ¿Qué riesgo es? ¿Un hecho aislado? ¿Qué ves como experto en el tema?
5: A ver, no hay que olvidar, Luis, que el tema del gusano barrenador se transmite por un tema, principalmente se infecta por un tema de una mosca. Ajá. Entonces, las moscas vuelan, las moscas pueden infectar incluso a cualquier animal de sangre caliente en una herida, en donde, digo, lo importante de esto es que cuando se detecta a tiempo, pues no pasa, no hay ningún problema. Ajá. Pero esto también puede incluso, y ha habido casos en humanos, en donde en una herida pues se ha presentado el tema este de la miasis o el gusano barrenador, que es una mosca que al final de cuentas ovipositas sus huevecillos en una herida, y de ahí se genera un gusano barrenador que principalmente se presenta hoy en día en el ganado bovino, ¿no? Entonces, tenemos pues un problema de que la planta reproductora se está construyendo, se está habilitando la planta reproductora de moscas estériles. Necesitamos, para hablar de erradicar este grave problema, que pues se han dejado de exportar a nuestro país más de 2,000 millones de dólares nada más del año pasado y lo que va de este año por el cierre de la frontera con Estados Unidos, y lo que esperamos es que ya en este año pues podamos tener suficientes moscas estériles para poder hablar de una etapa de erradicación de lo que es el gusano barrenador en nuestro país, que está causando graves daños y que ya incluso pues se está encontrando pues en animales domésticos, pero también perro. Incluso en un perro, digo, y esto pues de ahí también la dificultad, Luis, de poder controlar pues una plaga que es una mosca que vuela y que con los vientos y las temperaturas que estamos viviendo pues se reproducen muy fácilmente. Entonces hay que tener cuidado en la prevención y sobre todo en la detección oportuna de un problema que en este caso se detectó en un perro Doberman aquí en Tlalpan, ¿no?
0: Déjame cerrar justo con eso, Luis, más allá de la advertencia de lo que tiene que hacer el gobierno, de que ojalá vengan estas moscas estériles, que es parte del proceso para erradicar el gusano barrenador, todo esto que bueno, pues es muy técnico, al final de cuentas, e importante, y de responsabilidad gubernamental. Yo te lo quiero decir así de neta, de corazón, de cuates. ¿Qué hacemos? O sea, los ciudadanos, ahora los chilangos, o sea, ni te digo cómo está el WhatsApp. Oye, pues me comí unos tacos en la calle. Oye, ¿qué riesgo hay? O sea, ahora puedo o no puedo consumir tal o cual cosa, porque pues ya hablar de un gusano barrenador en la capital cambia un poco más la narrativa. ¿Hay algo que tú dirías al ciudadano de a pie como recomendación?
5: Sí, no, que aquí no hay ninguna preocupación. Es muy focalizado el tema de cuando se infecta un ganado. No lo van a encontrar en el producto final, en el tema de los cárnicos. No se presenta el gusano barrenador en una carne, que se presenta en animales vivos. Los animales vivos pues no nos los comemos vivos. Y ahí hay que tener la tranquilidad pues de que todos los procesos de producción y todo lo que se habla ya cuando hay un valor agregado, una agroindustria, pues ahí no se tiene el riesgo de que pueda existir un problema de gusano barrenador. En eso debemos de estar tranquilos. El tema también tiene que ver con un tema de que si detectamos una herida en un animal, pues hay que ver si a lo mejor no tiene algún tema que se pueda controlar muy fácilmente con cuestiones antisépticas en la herida, y eso se elimina y no causa mayor problema, ¿no?
0: Gracias, Luis. Pues te aprecio muchísimo que estés aquí con nosotros y enhorabuena. Ojalá que podamos tener una buena comunicación con la nueva secretaria de Agricultura. ¿Ya hay sobre la mesa fecha de encuentro?
5: Fíjate que nos hablaba el día de ayer, precisamente nos comentaba que pues nada más que esperábamos posteriormente el día 15 de este mes para tener una primera reunión y hablar de los temas que debemos de hablar y que debemos de trabajar conjuntamente entre gobierno y sectores productivos para poder garantizar algo muy importante, Luis, que es garantizar el abasto suficiente de alimentos. Tenemos un tema en riesgo y de que es la seguridad alimentaria, y no podemos, y el gobierno debe considerar el tema de producción de alimentos, la seguridad alimentaria, como un tema de seguridad nacional. Muchísimas. Eso es fundamental.
0: Gracias por estar con nosotros. Es Luis Fernando Haro, director general del Consejo Nacional Agropecuario del CNA. Gracias.
5: Al contrario, muchas gracias, Luis. Gusto saludarte.
0: Igualmente, gracias, Luis. Son las 8:00 a.m. Gracias por los comentarios. 5640-05-1025. WhatsApp 5640-05-1025. Oiga, cierre los ojos, tómelo con calma. A las 11 de la mañana hay simulacro de sismo. Va a sonar la alerta. Ya sabe que los simulacros siempre suenan. Cuando tiembla de a de veras, no suena. Que fue el caso que nos pasó. No sonó la alerta sísmica hace unos días. No sonó. La de los celulares no sonó. Que porque justamente en ese momento estaba en mantenimiento. Bueno, al rato sí va a sonar porque es el simulacro. Entonces, bueno, tome precauciones, el simulacro, tranquilo. Seguir las indicaciones, protección civil, salir del edificio, se acabó. A las 11 de la mañana, si pasa algo antes, pasa algo después, ahí sí ya no es simulacro, pero a las 11 de la mañana es simulacro de sismo aquí en la Ciudad de México y bueno, en gran parte del área metropolitana. Las 8 de la mañana, me voy a una pausa, regresamos con la mejor internacionalista en este país, Brenda Estefan.

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11: Luis Cárdenas, 10 años. Planas. El Universal.
12: Maru es traidora. Morena. PAN. Rocha es un narco. La acusación de Maru Campos, gobernadora panista de Chihuahua, de que a Rubén Rocha Moya se le defiende a capa y espada, desató un choque entre su partido y Morena. La dirigente del morenismo, Ariadna Montiel, calificó a Campos de traidora a la patria por el tema de los agentes de la CIA, mientras que el líder del PAN, Jorge Romero, exigió la detención y extradición de Rocha.
11: Milenio.
12: Sheinbaum condena injerencia y dictado de potencias extranjeras. Llama a Estados Unidos a recordar el gran momento de la relación de Juárez con Lincoln y advierte en Puebla: quienes piensan que la presidenta se arrodilla están destinados a la derrota.
11: Reforma.
12: Aumentó fortuna tesorero de Rocha. Compró 10 propiedades mientras estaba en gabinete de Sinaloa. Acusado por Estados Unidos, sus inversiones en aquel país serían decomisadas.
11: El financiero.
12: Exporta México a Estados Unidos 51,000 millones de dólares por primera vez en un solo mes. Nuestro país fue en marzo primer proveedor y a la vez mayor comprador de la Unión Americana.
11: El economista.
12: México se afianzó como el principal socio comercial de Estados Unidos en el primer trimestre. Aportó 16.3% de las importaciones estadounidenses. El comercio bilateral en el periodo sumó 231.300 millones de dólares y el déficit estadounidense en la balanza con México se redujo 5.3%.

0: 8:08 AM. Seguimos aquí en este espacio. Hablemos un poquito de lo que está sucediendo en la relación México-Estados Unidos. Es el tema de hoy. Le recomendaba yo ayer que leyera a Brenda Estefan y su columna Fuera Máscaras. La recomendamos en varias ocasiones ayer en este espacio, porque Brenda pues va dibujando y va trazando perfectamente bien lo que está sucediendo y lo que viene en la relación bilateral. Querida Brenda, la mejor internacionalista en este país, gracias por estar con nosotros, bienvenida, ¿cómo estás?
1: Querido Luis, muy buenos días, un gusto estar aquí en el estudio y sobre todo, a propósito del día de ayer, poder reiterarte mi felicitación por estos 10 años al aire de trabajo comprometido, serio y de ser un referente en las noticias en México. De verdad, mi reconocimiento, mi admiración por todos estos años de trabajo y que vengan muchos más.
0: No, gracias a ti, Brenda. ¿Empezamos juntos hace mucho tiempo?
1: Sí, ayer sí, hacía cuentas de que la primera entrevista que tuve aquí en este estudio, que se veía muy distinto porque era maderita, no estaba tan moderno.
0: No estaba así.
1: La primera entrevista fue el 3 de octubre del 2016, la primera que le hiciste tú.
0: Qué impresionante.
1: O sea, sí estamos hablando de ya casi 10 años. En octubre van a ser 10 años, así es que sí, ya una vida de estar contigo en este espacio, así es que agradecida.
0: Gracias, porque hemos aprendido muchísimo de ti, Bren. Oye, ¿qué ves hoy en esta relación? Fue una nota que sacudió al país, el aviso y la manera como dan este aviso en torno a las investigaciones, no de una oficina nada más, sino de la Fiscalía Sur de Manhattan, del Departamento de Justicia estadounidense, en contra de Rubén Rocha Moya y otros 9 implicados, uno de ellos, senador de la República. Otro de ellos que acaba de pedir licencia ayer, vicefiscal, el que tiene que meter a la cárcel a los narcos para los estadounidenses, o al menos para la fiscalía, es un narco. Y la reacción del gobierno, pues que ha sido de defender la soberanía, defender la soberanía, defender la soberanía. ¿Qué ves?
1: Sí, yo creo que esta acusación es la cristalización del discurso trumpista, es decir, durante meses hemos escuchado a Donald Trump decir que México está gobernado por los narcos y que la presidenta tiene miedo a enfrentarlos. Y lo que hace Donald Trump o el Departamento de Justicia de Estados Unidos, digamos, a través de esta oficina en el sur de Nueva York, con esta acusación y la solicitud de la detención provisional de estos 10 personajes, incluidos el gobernador Rocha Moya, con fines de extradición, es decir, vamos a pasar a la acción. Ya llevamos muchos meses diciendo que conocemos esta realidad, ustedes no toman acción, nosotros lo vamos a hacer. Decía yo en mi columna que en el gobierno de México llevan meses diciéndonos que la relación bilateral atraviesa su mejor momento. Nosotros aquí decíamos que había tensión, que había crisis, que en Washington el discurso era otro, que en términos comerciales nos decían en Washington que había cada vez más barreras no arancelarias y no menos, como argumentaba el gobierno de México, y que en el gobierno estadounidense se decía pues que no había avances en el desmantelamiento de la narcopolítica, de este manto de cobijo político al crimen organizado desde el gobierno. Y pues lo que vemos es que eso que era una tensión en los murmullos, en los pasillos de Washington, y que yo decía, bueno, pues, ¿qué será que no hablan el mismo idioma? Porque aquí te dicen una cosa tan distinta a lo que yo escucho en Washington. Era palpable en Washington desde meses atrás, revienta la semana pasada. Primero, bueno, la visita de Jamison Greer, el representante comercial de Estados Unidos, fue un primer golpe porque fue una visita dura, con mensaje hostil, digamos, en términos comerciales, pero luego ya la bomba estalla la semana pasada con el tema de la acusación en esta corte en el sur de Nueva York contra estos 10 personajes del gobierno de Sinaloa.
0: Algo que admiro mucho de ti, Bren, es que tienes esta capacidad que pocas personas tienen de poder ver el bosque y no clavarnos solamente en el árbol, o peor aún, como está hoy el gobierno, creo, en las ramas. Está el tema comercial, está el tema de esta presión que se viene dando por tener un orden, porque conviene que el socio comercial tenga la casa limpia, porque dicen que somos el backyard, el patio trasero de los estadounidenses. Pues como sea, el patio trasero tiene que estar ordenado, o sea, conviene tenerlo así. No me gusta utilizar ese término, pero bueno, si se trata de eso, quieren tener orden. Y desde el año pasado nos lo están diciendo de manera muy clara con el Dunrow, con que esto ya no es un juego, con que es la seguridad del hemisferio, asunto de seguridad nacional, con que hay una reconfiguración del globo. Y aquí, pues de verdad, parece que ahora sí que no entienden que no entienden. Yo te quiero preguntar sobre este nuevo documento, es la estrategia antidrogas. Sale casi al tiempo de este pleito y, entre otras cosas, dice que el fentanilo es arma de destrucción masiva. Es una doctrina de guerra, sí es una doctrina de guerra, están viendo este asunto como una guerra, sube ya hacia el Comando Norte, de hecho, el combate contra las drogas, y no solamente contra los narcos, sino contra todos los que se beneficien o apoyen a los narcotraficantes. ¿Qué está diciendo Washington?
1: Mira, lo que es muy interesante es que mucho de lo que se dice en esta estrategia ya lo sabíamos, pero hay poca atención en este país a lo que sucede en Estados Unidos. A ver, la designación de 6 cárteles de la droga como organizaciones terroristas fue una de las primeras acciones que llevó a cabo la administración Trump, y eso cambió la narrativa, porque habla de poder llevar a cabo, por ejemplo, acciones extraterritoriales, justificar, por ejemplo, estos ataques a las presuntas narcolanchas, ¿no? El tema del fentanilo, pues también, desde el año pasado fue nombrado el fentanilo y sus precursores como arma de destrucción masiva. Y hubo 2 eventos en enero de este año que tú y yo comentamos en esta cabina, pero que pocos le hicieron caso. Uno, la confirmación de Sarah Carter el 6 de enero como la zarina antidrogas, la líder de la Oficina de Política Nacional contra las Drogas en la Casa Blanca. Nosotros hablamos de ella aquí en este espacio hace varios meses, pero pareciera que nadie le dio importancia a quién estaban poniendo a la cabeza de este proyecto. Y cuando sale la Estrategia Nacional contra las Drogas antier, la carta, la primera hoja, la primer cuartilla, es una carta de esta mujer firmada por ella, en donde explica por qué esta estrategia. Y si uno ve su discurso o su carta, se parece muchísimo al discurso de confirmación del 6 de enero a esta comparecencia que tuvo ante el Senado, en donde también dijo que era una guerra química, también dijo que el fentanilo era un arma de destrucción masiva. Y si uno le rascaba a quién era Sarah Carter y por qué la ponían ahí, nosotros comentábamos en este espacio hace algunos meses que ella era conductora también en Fox News, ¿no? Igual que el secretario de guerra. Llevaba más de 10 años haciendo investigaciones sobre el narcotráfico y particularmente el narcotráfico en México. Y su posicionamiento era que la acción de Estados Unidos para atacar a los cárteles era muy débil, que tenía que hacerse una estrategia de guerra. Esto lo viene diciendo años atrás. La ponen a la cabeza de la estrategia. Uno no puede más que esperar que se empiece a diseñar una estrategia en el sentido de la cabeza de la organización. Y el 15 de enero de este año, también otra acción de la cual hablamos aquí, también yo comenté en una columna que escribí para America's Quarterly, fue la creación de esta fuerza de trabajo entre agencias de Estados Unidos para hacer frente al tema del crimen, de los carteles de la droga en especial.
0: Comandada por el Comando Norte también, ¿no?
1: Exacto, por el Comando Norte, pero incorporando agencias militares, de inteligencia, de procuración de justicia y de seguridad.
0: Que ahora con esta estrategia de drogas vemos esta central antiterrorismo, de combate al terrorismo.
1: Correcto.
0: En donde ponen a todos. O sea, lo mismo el Homeland Security, que la CIA, que la DEA, que, bueno, el que tú quieras, está ahí para tener un solo expediente en torno a los objetivos prioritarios. O sea, no vamos a estar peleándonos con que la CIA hizo esto y la DEA hizo esto y el FBI hizo esto. De ahí que a mí me llama la atención por lo que acaba de suceder con la CIA en Chihuahua, ¿no?
1: Sí.
0: Y que la investigación, pues, apunta a algo más que desmantelar un narcolaboratorio.
1: Claro.
0: ¿Qué ves ahí?
1: Mira, yo creo que nos pasan de noche muchas cosas en este país, de lo que se decía en Estados Unidos. Si hubiéramos seguido todas estas, digamos, pistas, ya tendríamos una idea de hacia dónde vamos. Viene el documento y el documento sí marca un parteaguas porque agrega todo esto, lo enfatiza, le da estructura y agrega elementos como estos que señalas, ¿no? Incorporar no solamente a 4 o 5 agencias, sino a todas. Y también el tema de que ya no nada más vamos a ir contra el narcotráfico, sino también contra los que les ayudan, ya sea por omisión, por darles información, etcétera. Y eso es un cambio importante. Sobre todo si tienes una visión de que, como esto es visto desde Washington como una amenaza a su seguridad nacional, justifica estas acciones extraterritoriales. Entonces, Estados Unidos no ve una incursión de la CIA, de la DEA, en territorio nacional mexicano como algo que rompa la ley, porque desde su visión está justificado, porque es una amenaza a su seguridad nacional. Todos, digamos, estos recursos que dedicaban a analizar el terrorismo en Medio Oriente, en buena medida, en la CIA, a lo largo de estos meses se han concentrado el terrorismo en México. Tienen muchísima información de cómo funciona el narco en este país, el crimen organizado y con quién está coludido.
0: Lo dijo ayer la misma Sarah Carter: gracias a la información que les dimos a los mexicanos, logramos matar al Mencho. Así de fácil, así de puntual. Y yo sé que molesta porque, pues, el patriotismo y viva Ignacio Zaragoza, pero, oye, así detuvimos al Chapo, que por cierto se nos fugó aquí. O sea, lo agarramos y se nos fugó en un narcotúnel. O sea, es un chiste global la fuga del Chapo. Y después nos volvieron a ayudar para detenerlo de nueva cuenta. Y así ha estado pasando a lo largo de la historia del combate al crimen organizado. Pero algo sí cambió en estos momentos y creo que trasciende a Trump. Creo que trasciende solamente las elecciones intermedias. El discurso que escucho del gobierno es: esto es de las elecciones intermedias, necesita un triunfo. No sé si Rochamoya realmente es un triunfo para Trump. No sé si Trump sepa quién diablos es Rochamoya, ¿no?
1: Pero no es solo Rochamoya, es la acción del gobierno estadounidense en contra del narcotráfico y en contra del fentanilo. La carta de Sarah Carter comienza diciendo que esta estrategia está diseñada para las familias que hoy tienen una silla vacía en su mesa,
0: que murieron por una sobredosis.
1: Ellos saben que en su punto más alto, más de 100,000 personas murieron en un año por sobredosis de fentanilo. Y el documento enfatiza que el principal responsable, digamos, la plataforma para que cruce ese fentanilo es México. Y que van a tomar acciones en contra de ello. Entonces, no es el nombre de Rochamoya, es el hecho de que los estadounidenses saben que es un gobernador y saben que el fentanilo viene desde México. Y todo estadounidense conoce a alguien que se ha visto afectado por esto. Entonces, sí tiene una parte política, sí tiene una parte de visión que precede incluso el inicio del gobierno. Yo creo que esto viene desde la campaña de Donald Trump y lo empezamos a ver ya ahora cristalizado. Y creo que el problema otra vez en México es que pensamos que las cosas no van a suceder. O sea, si vemos que ha hecho Estados Unidos consistentemente alrededor del mundo, no solo aquí, es usar dos mazos, el garrote militar y el garrote arancelario. Y ahí están las opciones.
0: Somos como sea la principal sociedad comercial que tiene Estados Unidos. Escucho mucho también la dependencia. Es que Estados Unidos depende mucho de México. Nosotros dependemos más de Estados Unidos de lo que Estados Unidos depende de México, pero es cierto, sí somos muy importantes.
1: Correcto.
0: ¿Nos pueden tratar igual? O sea, ¿ves en este hacia dónde vamos? Si el gobierno insiste en una estrategia de, pues no te lo voy a entregar, vamos a protegerlos aquí, te estás metiendo en la soberanía. El miedo a mí me impacta porque pareciera que apunta a algo mucho más alto que solamente a Rochamoya, a la familia del expresidente de la República, etcétera. Pero ¿tú ves en todos estos documentos, en esta posibilidad que tienes, Brenda, de observar el bosque, que entraran por un Rochamoya o que entraran Estados Unidos con un misil, con un lo que fuera para combatir el tráfico de drogas? Porque, insisto, no somos Venezuela tampoco.
1: Yo no descarto la posibilidad de que entre. Ya. Mira, ayer se publicaron los datos año comparado al año pasado de comercio exterior en Estados Unidos. México se confirma como el proveedor número uno, el principal destino de exportaciones estadounidenses y el principal exportador hacia el mercado estadounidense. Somos el uno en las tres cosas. Y uno pensaría que esto, que ha sido la base de la relación durante tantos años, desde 1994, esta gran integración comercial que nos lleva hoy a tener la mayor relación comercial entre dos países que haya existido en la historia. Uno pensaría que eso, pues, te puede blindar. En realidad, en este mundo en donde no solo Trump, sino también Putin o Xi Jinping instrumentalizan las dependencias para ejercer presión a los otros, lo que tiene Donald Trump en sus manos es una enorme palanca de presión hacia México. Esta relación comercial que nosotros a veces creemos nos blinda, en realidad es un elemento para que nos presione. Quitémonos esta idea del discurso de somos el socio natural. En la visión de Trump de poder duro, todo va en la misma canasta. Antes negociábamos por separado, yo tuve la oportunidad de estar en negociaciones de seguridad. La gente de economía estaba en otras mesas, no nos mezclábamos. Hoy es una sola negociación. Y no dudemos que va a haber presión comercial, pero también que haya la posibilidad, visto que es un tema de seguridad nacional para Estados Unidos, de alguna incursión, operación especial. No hablamos de una gran invasión militar al estilo de la de Rusia en Ucrania, eso que quede claro. Pero sí no se descarta.
0: Golpes estratégicos.
1: Sin duda.
0: Y ya lo hemos visto con las lanchas. La primera lancha nos impactó, hablamos, había mesas, creo que llevan 30, una cosa por el estilo. Que ya se hicieron hasta, hubo un ayer, o sea que ya se hizo, pues ya bueno, sí, otra vez dispararon contra una narcolancha, ¿no? Que nunca sabemos si son narcolanchas o si eran pescadores o si era cualquier otra cosa, pero disparan y disparan y publican los videos y miren, así va a pasar. Todo esto empieza a normalizarse de alguna u otra manera. Y en esa normalización te preguntaría también, pues, ¿qué ves? Porque explotó el tema la semana pasada, todos queríamos saber cuál iba a ser la respuesta de la presidenta y del gobierno, y la respuesta pues ha sido muy clara. Hoy parece que es una especie de defensa, que lo van a investigar acá, pero insisto, pues el fiscal de Sinaloa estaba vinculado al tema, ¿no? O sea, ¿cómo te va a investigar quien está acusado del mismo narco? ¿Qué puede normalizarse en esta situación? O sea, que de pronto salga otro gobernador, otro senador, otro acusado, etcétera, y el gobierno siga con este tema de defensa, ¿hasta dónde puede llegar?
1: Lo que nos dice la estrategia antidrogas de Estados Unidos es clarísimo, va a haber más nombres, va a haber más presión, va a haber más procesos judiciales, va a haber más acciones de presión para que México actúe en este tema. Que no haya ilusos para que no haya desilusionados, está clarísimo, ¿no? Porque creo que nos gusta pensar que es un tema único, no, van por más. Esto va a escalar y México tiene que estar preparado para ello. Ahora, este tema de dilatar, de decir, mándame la información, yo acá me encargo, etcétera. Primero, la defensa de por qué no hacer la detención provisional está sustentada por un equipo en la Fiscalía General de la República que está en ruinas. Es un equipo que se trajeron de la Fiscalía de la Ciudad de México, que no conoce los procesos de extradición, que son sumamente particulares, digamos, que si no los has trabajado.
0: Sí, claro.
1: Pues seguramente no conoces los vericuetos. Entonces están tratando de dar explicaciones, incluso la consejera jurídica de la presidencia, con temas nacionales que no se trasladan a la relación México-Estados
0: Unidos. La consejera jurídica que hace 3 días era la presidenta Morena, y que además era radical, y que además también sostuvo que no había pruebas como presidenta de Morena, y luego ya como consejera jurídica.
1: Pero si no habla con los penalistas de este país, con los expertos en derecho penal, con cualquiera.
0: Son otras cosas lo que tiene que pasar.
1: Claro, está clarísimo que no se necesitaban entregar pruebas por los primeros 60 días, que era el inicio, que era una detención provisional con fines de extradición. México ha decidido no tomar acción. Desde Washington, esto no es visto como un espérame tantito, esto es visto como un no. Para Washington hay dos respuestas, sí o no, colaboras o no. Y lo que estamos con esta actitud, además de decir que es una injerencia en nuestra soberanía, Estados Unidos lo que está haciendo es recurrir a un instrumento de derecho internacional en el cual al cual nosotros nos suscribimos libremente. No, en este momento no hay una violación a nuestra soberanía.
0: No, y si nos vamos al debido proceso, les regalamos a 10. Les regalamos a 100.
1: Sí,
0: o sea, son 100 teletransportados.
1: Sí,
0: porque hablando con penalistas también te dicen, pues mira, no hay una ley que justifique que hayan mandado a Caro Quintero así nada más.
1: No, pues
0: o sea, fue teletransportación.
1: Claro.
0: O sea, lo que hicieron fue, los llevaron, los arrestaron de alguna u otra manera, aparecieron en Estados Unidos y se acabó. Pero déjame cerrar con un punto, Brenda, que a mí me parece también muy importante. Puede sonar a teoría de la conspiración. Hay muchas entrevistas, hay muchos documentos periodísticos muy interesantes en torno al tema, investigaciones, y además hay acusaciones. La detención de Nicolás Maduro como líder del cártel de los Soles, que hoy están reacomodando más o menos qué es exactamente este cártel de los Soles, refiriéndose a los militares que están involucrados en tráfico de drogas que los cárteles mexicanos utilizaron con la dictadura venezolana para poder tener cierta impunidad, y a cambio la dictadura venezolana fue apoyando financieramente a muchas campañas políticas de izquierda, no solamente en México, sino en gran parte de Latinoamérica. Y esto pareciera que trasciende a una simple acusación de narco de un gobernador de Sinaloa. Hay, al menos desde la visión de gran parte de Estados Unidos, de los que están acusando, hay la visión de que desde Maduro, desde Venezuela, con ese petróleo, se apoyó a que hubiera gobiernos, deja tú de izquierda, gobiernos antiestadounidenses en la región. Y eso parece que ahí sí el tío Sam no lo quiere permitir, ¿no?
1: Ya, dos elementos sobre lo que acabas de decir. El primero sobre el tema del cártel de los soles. El cártel de los soles no era el que decidía cuántas toneladas de cocaína se iban a vender.
0: El que lo permitía.
1: Era una red de protección política.
0: Era el alcahuete que te daba chance de entrar ahí.
1: Y eso los llevó a la justicia estadounidense, ¿no? A llevarse a Nicolás Maduro. Entonces, el segundo tema, bueno, porque eso hay que pensarlo en términos de México, ¿no? ¿Quién está protegiendo estas redes de narco y de crimen organizado? La segunda es esta voluntad de Donald Trump de, con este famoso refrito de la doctrina Monroe, ahora conocida como doctrina Monroe, tener un continente mucho más alineado a los intereses de Estados Unidos. Dejar fuera a lo que ellos llaman potencias extraterritoriales como Rusia, como China, como Irán. El mensaje en Venezuela fue clarísimo, aquí no van a ser bienvenidos Rusia, China e Irán, que habían tomado a Venezuela como hub de entrada a las Américas. Y hay una nota que ayer

0: un aliado de Estados Unidos.
1: Sí, claro.
0: O un aliado de Trump, sobre todo. Bueno, sí, entonces, también hay que tener claro que sí, en efecto, en México tenemos, los mexicanos sabemos que hay un manto de cobijo político al crimen organizado, que no es que nos dicen, oigan, hay que actuar con unidad nacional. Claro, estamos a favor de México, no a favor del crimen organizado, uh-huh. ¿no? En eso. Pero no dejemos de ver con ojo crítico las acciones también de Donald Trump, que lo que busca también es alinear a la región. Y ahí claro. está el caso de Costa Rica, que me parece muy revelador, porque finalmente lo que quiere Trump es fortalecer a sus aliados en la zona.
1: Tienes el caso de Costa Rica, tienes lo que hoy se está utilizando también con gran fuerza en la narrativa de Juan Orlando Hernández, el expresidente Correcto. De Honduras. Su hermano, Tony Hernández, sigue preso.
0: Sí.
1: Está condenado a cadena perpetua por narcotráfico.
0: Pero Juan Orlando fue perdonado.
1: Pero Juan Orlando fue claro, perdonado.
0: Por Trump, por sabiendo Trump. Que fue responsable del narcotráfico.
1: Sentenciado por una corte estadounidense a cadena perpetua, si no me equivoco, no, a 45 años me dicen aquí, por el tema de crimen organizado y de narcotráfico. Y aquí es en donde viene algo muy interesante, porque pues hacia dónde vamos.
0: No, o el doble rasero desde la Casa Blanca es brutal, y que Ajá. quede claro que Trump, porque yo escucho con mucha frecuencia en México, es que Trump es el mejor presidente que ha tenido
1: no,
0: México.
1: No, tampoco.
0: Es que es la
1: ni
0: mejor
1: tampoco
0: oposición.
1: En Estados Unidos, aguas.
0: A Trump no le interesa ni la democracia, uh-huh. ni la seguridad de México, le interesan los temas de su proyecto político. Entonces, sí, sí hay cosas positivas que han pasado en este país a raíz de la presión uh-huh. que Trump ha ejercido sobre la administración Sheinbaum. Qué bueno que se estén tomando acciones. Hubiera sido deseable que se hicieran uh-huh. por voluntad propia. Sí tiene que ser por presión, bueno, ni hablar. Pero no podemos pensar claro. que Trump actúa en beneficio de los intereses de los mexicanos.
1: Y tampoco de la democracia.
0: De ninguna manera.
1: Pero cierro con esta pregunta, Brenda. ¿Es Trump nada más? O sea, es que hay tantas acciones que se están dando. Hay tantos documentos que están ahí, el de Estrategia Nacional de Seguridad 2025, el de Antidrogas 2026, la CIA operando como está operando. A mí me parece que trasciende solamente a Trump, el de defensa, Pete Hegseth. Ayer veía la conferencia de prensa de Marco Rubio, y no porque sea un seguidor, sino porque me tocó, estaba en una oficina y de pronto la estaban transmitiendo ahí.
0: Muy interesante.
1: Oye, qué buen manejo tiene de los medios este señor. ¡Qué buen manejo
0: dice,
1: tiene los medios!
0: Voy a hacer dos preguntas, le hizo uno de los entrevistadores, sí, ¿no? y le contesta él, bueno, haz dos, yo te voy a contestar una,
1: sí.
0: la que me guste más.
1: No, y, a ver, preguntas rápidas, respuesta rápida, va con la de Telemundo, oiga, ¿lo puede decir en español? Claro que sí lo puedo decir en español, consideramos a Diosdado Cabello un narcoterrorista todavía, ¿no? ¡Qué gran manejo, qué feeling! Ahora sí que muchas cosas, ¿no? No sé, es uno de los candidatos hacia el 2028, ya lo veremos. Pero esto no trasciende a Donald Trump, o sea, no es ya una estrategia, pues insisto, perdón ahí por lo conspiranoico, pero de control regional, de nuevo orden mundial.
0: Mira, yo creo que si bien en Estados Unidos casi no se pueden poner en nada de acuerdo los demócratas y los republicanos, hay dos temas en los que sí coinciden uh-huh. de manera muy amplia, y no solamente coinciden los dos partidos, sino la población. Uno es el tema de China, ver a China como la gran amenaza a Estados Unidos. Eso, demócratas y republicanos, por eso Biden mantuvo los aranceles que Trump había impuesto en su uh-huh. primer mandato, ¿no? El segundo es el tema del fentanilo. O sea, si hay una posibilidad uh-huh. de tener acuerdos bipartidistas, porque hay una visión de la población que realmente acusa al fentanilo como el culpable de estos, pues quien vaya a las ciudades de Estados Unidos, quien vaya a San Francisco, sabe que hay calles completas de zombies de fentanilo. Claro. Entonces, eso sí es una visión que tiene,
1: Adelfia, ¿no?
0: tiene un amplio apoyo. Horrible. Por eso también sí es un tema que uh-huh. mueve el ánimo electoral. Porque este sí es un tema que los estadounidenses ven como prioritario.
1: Uh-huh.
0: Más allá, desde luego, de la guerra en Irán, que ven como algo lejano y absurdo, y que 8 de cada 10 estadounidenses están en desacuerdo con la guerra en Irán. Uh-huh. Con el tema de fentanilo lo ven como algo mucho más cercano. Entonces, sí es un tema que tiene una base amplia de apoyo.
1: Sí, claro.
0: Y que seguramente no es nada más Donald Trump. Seguramente hay visión de diferentes lugares que coinciden en este, pues, nuevo orden, en donde China se vuelve una competencia real para Estados Unidos. Estados Unidos decide que ya no quiere gobernar al mundo, por ponerlo así, que se va a centrar en las Américas para el control, que ya no quiere exportar ideologías, ¿no? Como uh-huh. los derechos humanos y la democracia, sino defender los intereses de Washington. Y ahí yo creo que, desde luego, no es nada más Donald Trump, hay muchas otras cabezas que tienen esa visión. Y desde luego, pues ahí también los varones de la tecnología, que son estos grandes actores, ¿no? Todos los líderes de las grandes.
1: Al final es que parecen dueños del mundo ahorita.
0: Sí, actúan casi como entidades soberanas. A veces no hablamos de ellos lo suficiente en geopolítica, pero son hoy un actor definitivo en este nuevo orden.

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1: Aviéntate el pleito entre Sam Altman y Elon Musk, que se está dando en estos momentos, entre las demandas mutuas y hasta dónde puede llegar la manera como se mandan mensajes. Bueno, en fin, ya de eso lo platicaremos en algún momento si nos das oportunidad.
0: Sí.
1: Brenda es la mejor internacionalista en este país, es Brenda Estefan. Léala todos los martes en Reforma. ¿Dónde te seguimos, Brenda?
0: Claro que sí, Luis. Me pueden encontrar en Twitter como @B-Estefan y en Instagram como Brenda Internacionalista.
1: Gracias, Brenda.
0: Gracias,
1: y hablando también de este nuevo orden mundial, fíjese nada más que fueron filtrados audios en donde, pues al parecer, está la voz del actual presidente de Honduras, Nasri Asfura, con Juan Orlando Hernández. Y en estos audios se habla de cómo habría un acuerdo entre los presidentes de derecha, incluyendo Javier Milei, para generar una especie de campañas antiizquierda en la región, todo con miras a obtener el control por parte de la derecha o de partidos simpatizantes a Estados Unidos o concretamente a Donald Trump en todo el continente. Muy interesante lo que está sucediendo y nos enlazamos hasta Argentina. Amelia Troisi, muy buenos días.
2: Gracias, Luis. Todo comenzó con la filtración en redes de una serie de audios que fueron publicados por el diario La Red de España, que dirige Pablo Iglesias, y un portal de investigación que se da en llamar Honduras Gate. Allí, un consorcio de periodistas supuestamente ha investigado y ha logrado acceder a estos audios, donde lo que se escucha es una propuesta que se está haciendo de crear una fuente de información falsa, donde lo que se plantea es afectar de manera directa a los gobiernos progresistas de América Latina, y se cita especialmente al gobierno de México y al gobierno de Colombia. En los audios hay conversaciones entre el expresidente hondureño Juan Orlando Hernández y el actual presidente Nasri Asfura, y también su vice María Antonieta Mejía. Pero se menciona al presidente argentino Javier Milei como aportante de $350,000 para un financiamiento político que tendría la anuencia del presidente Trump y también del presidente de Israel. Lo primero que me parece importante de destacar es que el presidente Milei no ha hecho ninguna referencia al tema todavía. Y a decir verdad, allí lo que está enfrentando Milei localmente es una crisis política severa, porque acusan a su jefe de gabinete y ex vocero presidencial en una causa de corrupción que todavía no se sabe si va a renunciar o no. Pero prestar atención, no hay ninguna causa, como les decía, no hay ninguna causa penal todavía. Prestar atención de qué se trata esto, si es toda una noticia falsa o si hay algo de verdad. Hasta aquí mi reporte.
1: Gracias, Amelia Troisi, 838. Regresamos.

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0: 8:42, ya regresamos, estamos aquí en MBS Noticias, WhatsApp 5640-05-1025, voy de nuevo 5640-05-1025. Tengo en la línea a Miguel Taniyama, él es chef, él es empresario en Culiacán, y le contaba yo hace un rato que pues ayer se organizó esta carnita asada, es una cuestión cultural, simbólica, que se está haciendo en muchas partes en el norte del país, cuando hay algún fenómeno, algún suceso y se quiere festejar. Se convoca a una carnita asada masiva. Bueno, esta carnita asada era para festejar de alguna manera la salida de Rocha Moya del gobierno. No fue tanta gente como se esperaba, sí fue, pero no tanta. Digo, la presión, pues está cañón. Entiendo que eran unas 100 personas aproximadamente. Y luego de pronto llega un dron. Y en el dron empieza a aventar volantes en contra de Miguel, en contra del chef de la carnita asada. Miguel, primero, pues, ¿cómo estás? Qué bueno que te puedo saludar, que te puedo escuchar. Y cuéntanos un poco qué se vivió ayer. Buen día.
1: Fíjate que estábamos, Luis, buen día a todos y siempre agradecido por los micrófonos y el espacio. Pues mira, ayer estábamos tranquilos, contentos, haciendo lo que mejor sabemos hacer en la vida, que es cocinar. Creo yo que eso es lo que mejor sé hacer, mi gran don de vida es ser. Y empieza y llega ese dron que dices tú, empieza a tirar papeletas de una fotografía mía que estaba en redes de hace 4 o 5 años, donde estaba la reina del sur y yo, que llegó a mi restaurante y pasé a saludarla a su mesa y hubo la foto y todo. Se sube a redes, en mi red, y ahí permanece, porque es como tal, como restaurantero, como chef, me toca saludarle a presentables e impresentables de toda una vida, es la realidad, ¿no? Empieza a tirar las papeletas y donde venían las papeletas era como una tela y se enreda en las aspas del dron, un dron de grande. Afortunadamente no le pegó a ninguna persona y cae el dron. También ponen unas lonas, mientras todos estábamos ocupados asando carne, pasándole el rato ahí, platicando, conversando. Ponen una lona en la el estacionamiento con las mismas leyendas de la papeleta, y eso fue lo que pasó al final. Creo que empiezan los golpeteos políticos, creo que empieza la denostación de los ciudadanos como nosotros, que se está convirtiendo en esa violencia también con el ciudadano. Creo que es complejo lo que vimos en Sinaloa, no estamos exentos de eso, y créeme que lo más complicado fue ayer cuando tuve que ver a mis hijos a los ojos, con miedo de ellos, el temor de ellos, esa parte duele. Duele porque uno está decidido en el propósito de que un Sinaloa cambie, de que un México tenga una oportunidad para ellos. Y el sostener el discurso con ellos, créeme que es complicado.
0: Dime algo, Miguel, el tema de tus hijos, el tema de verlos, el tema del miedo. Ser un padre, tú no te dedicas al narco, o sea, tú eres un chef y además un chef de los fregones. Me han dicho, por cierto, no he tenido el gusto de probar todavía uno de tus platillos, pero sí me han dicho, y yo sé que en el norte es muy rico. Entonces, bueno, eres un chef, eres alguien que le está apostando a México, eres alguien que le está metiendo, eres empresario, eres alguien que pues ni modo, se pierde, se gana, pero ahí va, y que quiere vivir en tranquilidad. Educar hoy a hijos en un ambiente prácticamente de guerra, o sea, en un ambiente de miedo, cuando, perdón, no la debes, uno podría entenderlo, oye, pues, ¿qué haces? No, pues, soy policía, bueno, pues, ni modo, ¿no? Es parte de esa chamba. ¿Qué haces? Pues, soy soldado, híjole, bueno, pues, ni modo, es parte de esta chamba. Tú eres un chef, Miguel, un ciudadano, pagas impuestos, y te mandan esto, pues, como un aviso, ¿no? De cuidado, bájale a tus declaraciones. ¿Qué se siente? Y te lo digo con el corazón, querido Miguel, ¿por qué lo haces? ¿Por qué lo sigues haciendo?
1: Luis, creo que habemos gente que entendemos que hay un propósito en la vida. Cuando tú golpeas y ves una sociedad como la nuestra, sí vale la pena cada minuto que he metido mi vida en esto. Uh-huh. Ha sido, como te digo, para mis hijos ayer, sumamente difícil. Y decirle que no voy a parar. Uh-huh. Se vuelve un silencio incómodo.
0: Pues sí.
1: Pero creo que no es que se martirice uno, se vuelve un mártir. Pero sí hay momentos en la vida que uno tiene que dar ese paso y entender que no hay un retorno a ese paso.
0: pero no vas a parar por ellos. O sea, y esto es lo que es difícil de entender en algunas ocasiones. No dejas de luchar por ellos, justamente. No dejas de luchar por la gente que amas. O sea, no, que, no es al revés.
1: Hay que luchar por la gente que amamos.
0: Exactamente, uno lucha por la gente que ama.
1: Es que hay que luchar por la gente que amamos, Luis, porque solo es tiempo en Senador. O sea, miles de gente se han muerto.
0: Sí.
1: Y él dice que no va a ser uno de ellos primero, oye, y con los brazos cruzados, de rodillas.
0: No. No, y sé que los sinaloenses no son así. De rodillas nunca. Con los brazos cruzados nunca, perdón, nunca.
1: Entonces, pues son cosas que, hay, que habrá que seguir analizando, habrá que seguir viendo. Somos un grupo de ciudadanos. Miguel Canillama no es un hombre solo. Es un grupo de ciudadanos que hemos estado trabajando, haciendo, metiéndole pensamiento, metiéndole trabajo. Hay un grupo de intelectuales, académicos, demás empresarios. La mancha, como luego decimos, está creciendo de gente que queremos un verdadero cambio, que estamos construyéndolo. Y creo que no le hacemos mal a nadie. Creo que el trabajo de hacer lo que es correcto y lo que nos conviene es lo que nos pone aquí día a día. Creo que la colectividad de ese pensamiento, que es de que los mexicanos, los sinaloenses, empecemos a hacer lo correcto y no lo que nos conviene, México tendrá una oportunidad que nadie va a cambiar. Y Culiacán se va a mostrar en una franca recuperación.
0: Miguel, gracias por lo que haces. Gracias por regalarme estos minutos aquí en MBS Noticias también. Y gracias por la carnita asada. ¿Cuándo vamos o qué?
1: Hay que venir al Aguachile.
0: Es lo que te iba a preguntar, porque, o sea, ahora sí que no me vayas a desterrar, pero para mí, híjole, no me aguanto una broncota que ni te digo, pero para mí, carnita está mejor en Sonora.
1: No, es que es claro, nosotros hemos hecho, tenemos el mejor guinete, el aguachile más grande del mundo, yo lo hice. Entonces, va a tocar el aguachile también.
0: Órale, va, un aguachile de callo.
1: Es todo, bien que le sabe.
0: ¿Con bote o sin bote?
1: Con bote, como...
0: Pues hace calor.
1: El calor acá de casi 45, 50, estaba buena ayer la brasa, pero bueno.
0: No,
1: la pasamos bien. A final del día, mucha gente que la pasó bien.
0: Uh-huh.
1: Hubo muchas muestras de apoyo, así repito, de toda la gente que estábamos ahí. Y creo que ese calor humano, esa palabra en ese momento fue muy valiosa para mí, sin duda.
0: Te mandamos un abrazo, Miguel, de verdad, con toda admiración y con todo cariño. Y bueno, pues a seguir luchando por quien ama a uno. Gracias, Miguel.
1: Gracias.
0: Es el chef, Miguel Taniyama. El chef es empresario allá en Culiacán. De hecho, es cierto, no lo sabía. Fue el que hizo el aguachile más grande del mundo. Luego hay unos récords bien interesantes como ese, el aguachile más grande del mundo. Y pues ayer, en el marco de la carnita asada, de repente llegan drones. ¿Quién sabe quién los mandó, verdad? Ya sabe. Llegan drones y empiezan a aventar volantes en contra del chef. En fin, 8:50, la presidenta de la República acaba de declarar sobre Isabel Díaz Ayuso, la presidenta de la Comunidad de Madrid, o más fácil, la alcaldesa de Madrid, que ha estado aquí en una gira y ha hablado de muchas cosas, Isabel Díaz Ayuso. Más temprano yo le ponía audios de lo que dijo. Ayer fue muy crítica de los gobiernos de México, habló de cómo podía erosionarse la democracia, habló de los desaparecidos, de la violencia, de la falta de independencia de los jueces por la reforma al Poder Judicial. Y la presidenta, a diferencia de lo que hizo Morena, y eso hay que también señalarlo, dice, no estamos de acuerdo, pero Isabel Díaz Ayuso y cualquier otro extranjero puede venir a México cuando quiera. Así lo dijo.
2: Ella es una de las representantes de la derecha de España. ¿Qué declaraciones, por ejemplo, ha hecho? Que eso de los programas de bienestar, no. ¿Cómo se le va a regalar dinero a la gente? ¿Qué otras declaraciones ha hecho? No, pues hay que reconocer a Hernán Cortés. ¿Cómo es posible que no se reconozca a Hernán Cortés? Estos indios que necesitaban civilizarse, entre otras muchas declaraciones. Entonces vino a México por 10 días. Tiene derecho a venir a México. México es libre. Nadie debe oponerse a que ella venga. Tiene toda la libertad de, como cualquier persona del mundo y de México, tiene libertad para venir a hablar, a dar conferencias. México es libre, puede tener libertad. Eso no quiere decir que no haya debate sobre lo que dice. Pues nosotros no le cerramos la puerta a nadie.
0: 8:52. Le mandamos un gran abrazo a Óscar Valderas. Te queremos mucho, hermano. Hoy Óscar no pudo estar con nosotros. Sin embargo, nos envía su Nación Criminal. 8:52, regreso.
3: En medio de la terrible historia de la narcopolítica en México, va una pregunta que parece un chiste negro. ¿Qué tienen en común el gobernador con licencia de Sinaloa, Rubén Rocha Moya, y el influencer Marquitos Toys? La respuesta es que, de acuerdo con Estados Unidos, ambos operaron para que los chapitos fueran los verdaderos ganadores de la elección al gobierno estatal en 2021. MBS Noticias tuvo acceso a una de las pruebas que hay en la Corte del Distrito del Sur de Nueva York como parte del eventual juicio con el morenista, y un episodio resalta por la manera en que se habrían cruzado la política, las redes sociales y el crimen organizado. Esta historia arranca en la campaña electoral de hace 5 años. Rubén Rocha Moya es un exrector de la Universidad Autónoma de Sinaloa que ha pedido licencia al Senado para separarse de su curul y competir por la gubernatura. Su tarea no es sencilla, quiere hacer historia y convertirse en el primer gobernador de izquierda del estado. Su rival es un peso pesado del PRI, Mario Zamora, también senador con licencia, hijo de un destacado político local. Rocha Moya no puede perder. Tiene el apoyo de su viejo amigo, el presidente Andrés Manuel López Obrador, y del partido en el poder, pero él considera que necesita más que eso para asegurar el triunfo. Según el Departamento de Justicia de Estados Unidos, apretará la pinza con el otro gran poder del estado, la dinastía criminal de los Guzmán. Así que Rocha Moya pide apoyo a los hijos del Chapo Guzmán, dado que el padre, el fundador del Cártel de Sinaloa, lleva poco más de año y medio sentenciado a cadena perpetua. Es un trueque simple: apoyo electoral a cambio de impunidad criminal. El apoyo llegará en muchas formas, pero una de ellas es la que atañe a esta nación criminal: la renta de un salón de fiestas en Culiacán. Los chapitos le ofrecen a Rocha Moya la organización de un evento para promover su candidatura en el jardín para banquetes conocido como Riu Eventos, ubicado en la comunidad Limita del Itaje, en la capital sinaloense. Ese salón es ahora ubicado por las autoridades de Estados Unidos como propiedad de José Ángel Canovio Insunza, el güerito, operador financiero de los chapitos y quien formó parte del primer paquete de capos que el gobierno de México entregó a Estados Unidos en febrero de 2025. Ahí, en la propiedad del güerito, se dan cita decenas de creadores de contenido con la misión de usar sus redes sociales para apoyar a Rocha Moya. Ninguno, asegura la acusación, es ajeno al trueque. Saben que el morenista es candidato del crimen organizado. Uno de ellos resalta por su fama: Marcos Eduardo Castro Cárdenas, Marquitos Toys, quien años más tarde será señalado por la UIF como un presunto lavador de dinero para los chapitos. La acusación cuenta que su fama es artificial, inflada por bots pagados por el Cártel de Sinaloa para convertirlo en un producto millonario de las redes sociales y que pueda blanquear el dinero sucio del cártel. Así que Marquitos Toys, enfundado en una playera blanca en la que se lee Rocha, la esperanza de Sinaloa, se presenta con otros aspirantes a músicos de corridos e influencers y se deja tomar fotografías que hoy son parte del expediente judicial. Hay incluso menores de edad. Y Marquitos Toys se vuelve el operador principal. Avienta un discurso improvisado en el que manifiesta su apoyo total al morenista e invita a todos a seguirlo en el voto. Cada asistente promete movilizarse por el político nacido Cadiera 4. Y no es lo único que Marquitos Toys hace. El influencer ligado a los chapitos dedica historias en Instagram a sus miles de seguidores. Esta es una de ellas.
4: Ochi de Guasave, de Mazatlán, de Sinaloa, ¿por quién van a votar ustedes? Yo la neta voy a votar por... ¿quién creen? A ver.
5: Puro Rocha Moya, ¿eh? ¿Es hincho? ¿Rocha Moya, viejo?
4: Pues...
5: no hay duda, no hay duda, puro Rocha Moya.
4: Así es, puro Rocha Moya, le guste que le guste.
3: El resto es historia. Rocha Moya gana con el 56% de los votos en medio de secuestros y amenazas a opositores. Luego vendrá la tormenta. Los chapitos traicionan al Mayo Zambada y el capo desde Estados Unidos acusa públicamente que el gobernador morenista participó en la celada en su contra. Y cuando los chapitos estén acorralados, traicionarán al político como testigos protegidos. Y será entonces cuando en Estados Unidos contarán esta historia: la de Rocha Moya, los narcoinfluencers y un salón de fiestas ligado al Cártel de Sinaloa.
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16: Agradezca, agradezca, agradezca mucho. Entre más agradezca, hay más cosas que agradecer, se lo juro. Se queda con Gaby Vargas. Bye bye.
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21: No estoy embarazada, solo estoy un poco más gorda. Es la menopausia. Esto contestó la modelo Heidi Klum al escuchar comentarios en torno a su silueta en el Festival de Venecia. Me llama la atención esta valentía por dos aspectos, básicamente. El primero, el tema del sobrepeso y la forma en que las demás personas juzgan y enjuician, incluso a las celebridades, a quienes muchas veces creemos diferentes, es decir, que no pasan por los mismos cambios que cualquiera de nosotros. El segundo, la necesidad de desestigmatizar temas como la menopausia y sus efectos. Hoy en día, el estigma hacia el sobrepeso y la menopausia se considera un problema social y, sobre todo, uno de salud pública. Los datos señalan que la Organización Mundial de la Salud estima que el sobrepeso y la obesidad afectan a casi un 60% de los adultos en Europa y a uno de cada tres niños. De hecho, es el cuarto factor de riesgo más común de enfermedades no transmisibles. Ahora bien, el rechazo social y los prejuicios hacia personas con obesidad generan ansiedad, depresión y por ende mayor acceso a servicios de salud. Incluso puede reducir la motivación para adoptar hábitos saludables. Por otro lado, la menopausia incluye más de 100 síntomas posibles, entre los que están los sofocos, los cambios de humor, el dolor articular y hasta problemas de memoria, y sin embargo suelen ser invisibilizadas en el ámbito social, tanto como en el laboral. En cuanto al sobrepeso y la obesidad, existe una estrategia presentada por la Secretaría de Salud que busca frenar el crecimiento de la obesidad que afecta a un 70% de la población mexicana. Es altísimo. Parte de los lineamientos señalan la normatividad de entornos escolares, el desarrollo de actividad física y la implementación de políticas fiscales para alimentos ultraprocesados. También se busca sensibilizar tanto a los profesionales de la salud como a las comunidades sobre el trato digno hacia personas con sobrepeso y obesidad al reconocer que este problema no es solo clínico, sino también cultural y social. En nuestro país se lanzó en este año la campaña Dale un nuevo aire a la menopausia, que incluye una docuserie llamada Balance y abre conversación en la sociedad y en los centros de trabajo. Su objetivo es romper el silencio histórico en el tema y enfrentar cada uno de los estigmas que le rodean. Que una modelo de talla internacional como es Heidi Klum lo hable de manera abierta es importante, porque hace que se borre un tabú cultural y convierte un tema silenciado en un debate público. Heidi normaliza esta etapa al compartir su experiencia y con ello anima a otras mujeres a enfrentarlo de manera abierta y desde el autocuidado. Su mensaje es, sí, el cuerpo cambia. ¿Y qué? Una valentía que es de admirar y que defiende todos los tipos de cuerpos de las mujeres, tanto la libertad de vestir como quieran a cualquier edad y con cualquier anatomía. En el tema de la menopausia, es importante que aprendamos a hablar de esta etapa con naturalidad, sin eufemismos, y que seamos capaces de compartir experiencias personales para definirlas como parte de la vida. Es vital también que podamos informarnos sobre cambios, síntomas y tratamientos posibles, así como evitar repetir frases hechas como que esta etapa es el final de la juventud, el inicio de la vejez y otros comentarios llenos de prejuicios que en nada ayudan. En cuanto al tema de la obesidad, es necesario transformar el lenguaje y tener claro que el peso no define ni el valor ni la capacidad de una persona. Además de que en ello intervienen un sinfín de factores genéticos, hormonales, psicológicos y sociales que valdría la pena conocer para entender. Necesitamos tener más empatía, mayor educación, una representación positiva, plantear más políticas inclusivas y sobre todo un diálogo abierto, ya que ello generará un cambio cultural profundo.

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2: Buenos días, alegría, buenos días, señor Sol, o bueno, buenos días, buenas tardes, buenas noches a la hora que esté escuchando este bonito y bello programa radiofónico. Le saluda arroba Bazooka Joe Radio, su locutor de confianza, el burro por delante, me acompaña también. Arroba soy Mariana Ochoa. ¿Cómo estás, Marianita?
3: Muy bien, mi querido Bazooka, ¿y tú?
2: Muy bien, aquí encantado de la vida en este miércoles.
3: Programa de miércoles. No, acuérdate que son fanfarrias. Miércoles. Mitad de semana, además, bueno,
2: además,
3: no.
2: ¿Además qué?
3: Bueno, no fue día oficial, pero por ejemplo, mis hijos que sí tuvieron días de descanso, lunes y martes, nosotros tuvimos que trabajar desde el lunes, pero me pude regresar en la mañana, 5 de la mañana para no llegar tarde, pero me pude regresar en la mañana y disfrutar Acapulquito, o sea, estuvo rico.
2: ¿Además qué?
3: ¿Eh? Además viene el Día de las Madres, hay ya que celebrar a nuestras mamis.
2: Solo estoy pensando en mi bolsillo.
3: Es el domingo.
2: Es el domingo, exactamente.
3: Es el domingo.
2: El domingo es 10 de mayo, o sea que, ¿por qué no cayó el lunes? Para que trabajáramos la mitad o no trabajáramos.
3: No, porque no es día oficial, de todos tienes que trabajar.
2: Ya sé, pero el 10 de mayo es como el día de la Virgen de Guadalupe aquí, es sagrado. La madre y la Virgen de Guadalupe son sagradas en este país. Entonces yo digo que debió haber caído en día laborable para no trabajar. No es cierto. No, muy bien, bendecidos todos los que tenemos madre todavía, aunque parezca que no. ¿No?
3: Parece que no tienes madre.
2: Aunque parecía que no tengo madre, sí tengo. Así es que bueno, pues ya vaya festejando a su madre desde hoy.
3: Bueno, y tenemos un muy buen programa el día de hoy, mi querido Bazooka, porque estará con nosotros Juan de Ávila hablándonos de finanzas y de aprender a ahorrar y estas cosas en esta nueva sección,
2: voy a prenderle una veladora para que no lo funen. Lo funan todos los días.
3: ¿En serio?
2: Sí, me encanta.
3: Bueno, y también va a estar con nosotros Cristel Fabre, cantautora y actriz, que nos presenta París. Y bueno, nos va a acompañar nuestra angelóloga de cabecera, Ariadna Tapia, a ver qué nos dicen nuestros angelitos esta semana.
2: Exacto, y los códigos y todo aquello que siempre trae.
3: Exacto.
2: Hoy es Día Mundial de la Salud Mental Materna. Fíjese usted, si usted es una señora.
3: O sea, de mi salud mental.
2: Si estás loca, sí. Sí, necesitas, te urge la salud mental.
3: Yo creo que un poquito.
2: Un poquito
3: sí
2: todo.
3: Sí, se me perdió un tornillo en algún momento
2: sí
3: y no lo recuperé.
2: De locos todos tenemos un poco, ¿no? Dice que, bueno, esto nace con la finalidad de sensibilizar a la población mundial acerca de la importancia de prevenir, destacar y ofrecer tratamiento a los trastornos mentales durante el embarazo, parto y postparto de las madres.
3: Ah, como la depresión esta que se llama Baby Blue y cosas que la verdad a mí no me tocó vivir, pero exacto. Sí está cañón, ¿eh?
2: Pero sí en momentos pensé que mi mamá estaba loca. Cuando gritaba y aventaba cosas y que decía, recojan sus cosas y no sé qué. Si dices, no, mi mamá está loca, o sea, sí parece sus facultades mentales.
3: Yo creo que todas las mamás llegamos a un punto así en algún momento. Y quien diga que no, está diciendo mentiras.
2: Exacto, entonces uno sí duda de su estado mental.
3: Exacto. Pero bueno, un día como hoy, pero de 2004, se emite en Estados Unidos el último episodio de la famosa serie Friends, que tuvo una duración de 10 temporadas. 10 años duró esta exitosísima serie.
2: Yo tuve una exnovia que se levantaba todos los días y ponía capítulos de Friends. Y me acabo de enterar que Adela Micha también se levantan y ven Friends.
3: ¿En serio?
2: Sí. O sea, como que les pone de buenas. Bueno, no sé si Adela Micha se levanta y vea Friends, pero me contó que le encantaba la serie y que la veía cada que podía.
3: Voy a probar a hacer eso.
2: Friends. Yo, a ver, o sea, sí.
3: Aunque siento que está medio pasada de moda, pero...
2: Claro. O sea
3: pero... ya lo que hacían hace 10 años, bueno, 20 en realidad, pues ya no es lo que se hace ahora. O sea,
2: no,
3: como que...
2: Pero hay gente como muy adicta así como a series viejas y esa es una de ellas, fíjate.
3: Ok. Mm. A mí lo que me gusta es ver películas viejas, como E.T. y como...
2: A mí lo que me gustaba era la vida de Charlie Sheen.
3: Sí.
2: Ídolo el Charlie Sheen, ídolo.
3: Bueno, hoy celebramos a Patricio Howard, piloto mexicano que cumple 27 añitos, es un bebé.
2: Pato Howard, saludos, Pato Howard, que le vaya muy bien ahí en la Indy. Y ojalá Dios nos oiga y llegara a la Fórmula 1 ahí en su escudería McLaren.
3: Ay, sí. Oye, ¿qué tenemos en el tema del día?
2: Pues en el tema del día tenemos que es algo muy simple que todavía no sabes hacer. Yo, por ejemplo, no sé hacer arroz. Dicen que es muy simple.
3: Justo iba a decir, pasta o arroz, pero el arroz me queda peor que la pasta.
2: Yo no sé hacer.
3: La pasta sí la libro.
2: Ni pasta ni arroz, nunca lo he intentado siquiera.
3: El arroz me sigue quedando batido.
2: ¿Sí?
3: Me podrían pedir un risotto, tal vez así sepa mejor. Algo muy sencillo que todavía no sabes hacer. Pues muy bien, recuerden escribirnos al WhatsApp 5533-060109. Así arrancamos Café Globo esta mañana de miércoles 6 de mayo y nos vamos con música. Aquí está Julieta Venegas con este gran clásico que se llama Me Voy.
2: Me voy, pero regreso. Esto es el Café Globo. Volvemos. No le canto.

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2: Amigos, tenemos que ir con esa palabra que hemos bautizado como la endulzada del día para ponernos pilas y truchas el día de hoy. ¿Cuál es esa palabra, Marenita?
3: Esa palabra que enciende mi cabeza, enciende mis motores. La endulzada del día de hoy es la palabra deseo.
2: ¡Ay!
3: ¿Y qué es el deseo? Pues... Hay muchas clases de deseos, pero en pocas palabras, es la expresión más pura de lo que anhela el alma, bazooka, el alma. Una fuerza vital que nos conecta con nuestro propósito y nos inspira a crecer, crear y conquistar.
2: Ya me regañó mi productor que deje de estar haciendo esos sonidos de deseo.
3: Por eso el día de hoy, dame una D.
2: Sí.
3: Dame una E.
2: Sí.
3: Dame un deseo.
2: Deseo.
3: ¿Y qué dice?
2: Te deseo.
3: Te deseo, dice Bazooka.
2: Deseo.
3: Ok, ok, no sé en quién estás pensando.
2: En Bruna,
3: pero...
2: Lucas, en Bruna Lucas.
3: Pero.
2: Te deseo, Bruna Lucas, Bruna Lucas, te deseo.
3: Bueno, el deseo puede ser inspirador, así que esta palabrita el día de hoy, tráigala en la cabeza.
2: Exacto.
3: Para que desee estar de buenas, para que desee hacer el bien a sus vecinos, para
2: es que
3: desee
2: usted,
3: charlar un poco.
2: Si usted no empieza deseando, no empieza conquistando. O sea, si usted no desea tener un mejor trabajo, pues no lo va a tener. Si usted no desea tener una chica más guapa, no la va a conquistar. Si usted no desea tener una mejor vida, no la va a tener. Todo empieza por un deseo.
3: Exactamente.
2: Así es que el día de hoy desee todo lo que quiera. Ahora sí que pídale al universo, que el universo tiene presupuesto.
3: Exacto.
2: ¿No? Vamos deseando, vámonos deseando.
3: Vámonos deseando. Y pues, bueno, vámonos a música, mi querido Bazooka, y regresamos con más aquí a Café Globo, donde hay éxitos
2: todo el día.

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2: Ya estamos de regreso, mis queridos Café Lovers. Nuestro tema del día es, ¿qué es algo muy simple que todavía no sabes hacer? Recuerden
3: escribirnos. Yo no sé hacer muchas cosas.
2: ¿Cómo qué?
3: O sea, como por ejemplo, escribir a máquina. Nunca he aprendido.
2: Ah, no, yo tampoco. Y en el celular escribo con los dos deditos gordos. No sé cómo escribes tú, pero yo así.
3: Yo nomás con uno.
2: No, solo yo con dos.
3: Yo estoy bien, güey, o sea, para eso. Nunca aprendí.
2: No, yo tampoco aprendí. No fui a taquimecanografía.
3: Yo tampoco.
2: Preferí artes plásticas.
3: Yo fui a electricidad. Dime qué aprendí. Nada.
2: O sea, ¿no me puedes cambiar un foco en mi casa?
3: O sea, cambiar un foco puede ser. Puede ser. Hay unos que quién sabe cómo se quitan. Algunos fáciles.
2: ¡Ay, los focos! Tenía que recoger unos focos, pero bueno.
3: ¿Focos de qué?
2: Focos de esos que van como en un riel, como de... Es que esos focos los uso en mi tienda de Polanco, en la de disfraces.
3: Para que iluminen productos.
2: Ajá,
3: que se pueden direccionar.
2: Es que de esos focos usa el vestidor de Valentina, de mi hija. Uh-huh. Y se fundieron los dos. Entonces necesito mandar a recoger unos focos.
3: Muy bien, pues ahí están los focos.
2: Bueno, tenemos muchos mensajitos y estos dicen: hola Marianita y Bazooka, soy Regina, los escucho desde Guadalajara. Por medio de la app de Globo. 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Y bueno, además no cuesta. Este mensajito dice, algo muy simple que todavía no sé hacer es silbar. Lo he intentado toda mi vida y nada más no me sale. Ay, yo tampoco sé silbar, nunca pude. Tú puedes silbar así de esto. Yo no.
3: Yo sí, sé silbar.
2: Yo nunca aprendí. Nunca
3: medio,
2: pude.
3: Medio chaquetón, pero sí silbo.
2: Nunca pude.
3: ¿Qué más?
2: Este otro dice: buen día, Café Lovers. Soy Álvaro de Monterrey. Los escucho rumbo al trabajo. Yo todavía no sé doblar bien una sábana ajustable. Siempre termino haciendo la bola.
3: ¿Cuál es la sábana ajustable? ¿La de la que va en el colchón?
2: La que va hasta abajo, la que tiene resortito para que no...
3: Pues yo la doblo como Dios me da a entender, o sea, no sé cómo se doble.
2: Sí, no queda perfecta porque tiene ese resortito, pero pues se dobla igual que las demás.
3: Ya sabes que uno vive en Instagram, es adicto. También he visto cómo doblan las cosas y digo, güey, ¿cómo? ¿Tan perfecto puede quedar?
2: Sí, sí, hay unos como tutoriales.
3: El calzón, el calcetín, la playera, la sábana, la funda... todo, perfecto.
2: Perfecto, sí.
3: Y yo abro mi cajón y se desparrama todo. Salen calzones y calcetines así por todos lados. Los tengo que meterme.
2: Bueno, tenemos más mensajes. Este dice: hola, hola, soy Julieta de Tijuana. Los conocí por TikTok. Algo básico que no sé hacer es guiñar un ojo. Cada vez que intento, termino cerrando los dos. Ah, yo sí puedo. Mira, Bazooka también puede.
3: Hola.
2: ¿Ya lo intentaron?
3: Hola, hola. Ven acá.
2: Este otro dice...
3: No seas tímida.
2: Escuchándolos desde Mexicali, soy Esteban. Yo todavía no sé usar palillos chinos. Siempre termino pidiendo el tenedor. No, bueno, pues pide una liguita y empieza a practicar así, pero con los palillos, no con el tenedor.
3: Nunca practiqué con una liga, o sea, no puedo decir que soy el más docto, pero sí.
2: Pues así les enseño
3: los agarro, hijos. Pero de repente...
2: ¿Sale volando uno?
3: Que me quede el sushi la mitad adentro de la soya, me da un oso. Y me van a decir que soy un naco. ¡Y sí soy! ¡Y sí soy!
2: Bueno,
3: o sea, generalmente los agarro bien, pero no así que...
2: Es pedir sushi a domicilio y practicar en tu casa.
3: Voy a agarrar moscas como el señor Miyagi, pues no. ¿Verdad?
2: Bueno, pues vámonos un corte, mi querido Bazooka, y regresamos aquí a Café Globo, donde hay éxitos
3: todo el día.
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2: Ya estamos de regreso, mis queridos Café Lovers. Nuestro tema del día es, ¿qué es algo muy simple

0: que todavía no sabes hacer. Recuerden
1: escribirnos.
0: Yo no sé hacer
1: muchas cosas.
0: ¿Cómo qué?
1: O sea, como por ejemplo, escribir a máquina. Nunca he aprendido.
0: Ah, no, yo tampoco. Y en el celular escribo con los dos deditos gordos. No sé cómo escribes tú, pero yo así.
1: Yo nomás con uno.
0: No, solo yo con dos.
1: Yo estoy bien, güey, o sea, para eso.
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1: ¿Qué tal, amigos? Amigos de Café Globo, estamos aquí en nuestra sección de finanzas, el shot financiero, con, pues, un podcaster que está de moda, señores y señores. Tiene un podcast que seguramente usted ha visto, le ha salido ahí en redes sociales, que se llama Hágale Como Quiera, lo hace con dos brothers más, y siempre está hablando de finanzas. Nos lo robamos y nos lo trajimos aquí al Café Globo, porque consideramos que nuestro público debe estar informado de cómo cuidar su dinero, cómo hacerlo crecer y cómo tomar buenas decisiones. Por eso tenemos a Juan de Ávila en la casa.
0: ¡Bienvenido, Juan!
4: ¿Cómo estás? Hola, Mariana. Hola, Bazooka. Muchas gracias.
0: Muy bien, muchas gracias. Oye, yo quería pedirte un tema el día de hoy.
4: A ver.
0: Yo quiero hacerle un regalo a mis hijos, no sé, cuando tengan 18, 20 o 30 años. O sea, tal vez debía haber empezado cuando nacieran, pero se me ocurrió tarde, pero no, nunca es tarde.
4: Te iba a decir.
0: Tienen 10 años.
4: ¿Tienen 10 años? Perfecto, muy bien.
0: Y de repente, ¿no? El niño, mamá, quiero un juguete. Y ahí va uno, gasta $1,000 en un juguete totalmente innecesario porque tienen otros 4.
4: Claro.
0: Y entonces esos $1,000 los puedo abonar en una cuenta que sé que nunca voy a tocar y que se las voy a dar 20 años después. O sea, ¿cómo le puedo hacer y qué instrumentos me recomendarías usar para poner una inversioncita para mis hijos, no tocarle 20 años y pues cuando tengan 20 o 30 darles un regalo?
4: Yo se los daría a los 35, 40, porque si se los das a los 20,
1: se lo queman.
4: No van a liquidar la cuenta y se van a comprar un carro el año y van a querer andar como el tío Bazooka en un Porsche echando desmadre.
0: tienes razón.
4: Entonces, a lo mejor yo no le diría ni que los tiene.
0: Sí, no,
4: porque
0: no,
4: a lo mejor también
0: sorpresa.
4: Se casa con una gañana o con un gañanzón. Entonces, yo dejaría ese dinero a manera de fondo de emergencia,
0: claro,
4: de ellos, de que no saben. Son ricos, pero no lo saben.
1: Ajá.
4: Y entonces,
1: o lo puedes hacer tú también. O sea, por ejemplo, ya estás invirtiendo para su universidad.
0: Un fondo para mi vejez.
1: ¿Para su universidad?
0: Sí.
1: Ya, entonces
0: sí,
1: eso
4: son
1: ya
4: buenísimos.
1: Está arreglado.
0: Sí.
1: Eso ya está arreglado.
0: Ya está.
1: Muy bien. Entonces, sí sería un regalazo. O sea, que te sorprenden un día de te estuve ahorrando esta cantidad de billetes.
4: Sí, imagínate que un día llegue tu mamá y te diga, Bazooka, hoy que cumple 52 años, ahí te van 20 millones de pesos.
1: No. No, si no me mato.
0: Oye, bueno, deja los 20
1: muero.
0: Millones, pero a ver, pongamos una cantidad más real.
4: Ahí te va.
0: ¿Cuánto tengo
4: que
0: ponerle a
4: ¿Qué edad tiene tu hijo?
0: 10 años.
4: Entonces, de aquí a los 30, de aquí a los 40, pues le faltan 30, ¿estás de acuerdo?
0: Estoy de acuerdo.
1: Muchos años.
4: ¿Cuánto cuesta un videojuego? 20 mil pesos.
0: No, hombre, menos.
4: ¿Los videojuegos? Esto es el Xbox,
0: a
4: el
0: la,
4: PlayStation.
0: A las consolas,
4: consola.
0: No sé, todavía no le compro una, pero en lugar de comprarle una,
4: ¿pero qué?
0: Voy a abrirle
1: ¿en
0: la
1: qué
0: cuenta.
1: Juega entonces?
0: En el celular.
1: ¿Ah, sí?
0: Sí.
4: Ok.
1: Ok.
4: Tiene un iPhone 18 Pro Max. Ok. Bueno, vamos a. Pero a ver, $1,000. Vamos a poner 20 mil pesos.
1: Ajá.
4: Tú agarras 20 mil pesos y después cada mes le pones, ¿qué te parece? 100 pesos diarios, o sea, 3,500 pesitos al mes, ¿puedes aportar?
0: Puedo, 3,500 está perfecto, no está descabellado.
4: Le abres su cuenta con 20,000 para que tenga ese.
0: Lo
4: puedes
0: colchón.
4: Hacer con 5,000, pero aquí le vamos a poner 20 para el ejercicio.
0: Ok.
4: Y esto te va a dar un rendimiento promedio, la neta, de entre el 10 y el 12, 30 años. Pues, si le pones eso, a los 40 años, tu hijo tendría más o menos 9 millones de pesos.
1: Wow. Muy buenos.
4: Entonces, lo único que tienes que hacer es tú en tu cuenta de GBM, que seguramente ya tienes, y si no, yo te digo cómo la abres. Abres una subcuenta donde le pones el nombre de tu hijo, y ahí cada mes tú le vas depositando 3,500 pesos en un instrumento que invierta en el Standard & Poor's, por ejemplo, que son las 500 empresas más importantes de Estados Unidos. Y sin temor a equivocarme, digo, no conozco el futuro, ni menos el de aquí a 40 años, pero puede llegar a entre sino 9-10 millones de pesos. Y además ese dinero, como está invertido en Standard & Poor's, queda amarrado al tipo de cambio. Entonces, si llega a haber una devaluación,
0: que en México es muy probable,
4: no pierde nada, porque el dinero está amarrado al tipo de cambio. Y está padre, o sea, que de repente porque a ver, no hablo de tus hijos, pero hablo de los hijos de las personas que nos están escuchando. Uno sabe lo que tiene en casa. A lo mejor usted tiene un hijo que dice, este es trabajador, este no me va a preocupar. Pero a lo mejor tienes otro que dices, híjole, este sí va a necesitar un poquito una manita más. Porque de otra manera, cuando tu hijo tenga 30 o 40 años y tenga alguna necesidad de casarse, de una casa, de un carro, de alguna aspiración, y le digas, pues no tengo para darte, hijo, pero mira todas estas fotos.
0: Claro.
4: Aquí
0: claro.
4: está tu castillo Grayskull, Azuka. Vete en camión.
0: Es de nuestra generación.
4: Pero sí, sí, sí. Ya ve la foto de tu castillo Grayskull. O sea.
0: Exacto, exacto. Los niños no necesitan 28 juguetes.
1: Tómale fotos a todos los juguetes.
4: Te compré un slime.
1: A partir de hoy.
4: Oye, te compré un laboratorio de slime, hijo. De este pegamento mugroso.
0: Sí, tiene laboratorio de slime.
4: Ok.
0: A ver si lo tiene.
4: Sí. Hoy no tienes casa, hijo, pero fuiste muy.
0: Fuiste duraste un niño
4: como
0: muy feliz.
4: 2 horas de felicidad con tu slime lab.
1: Exacto. Aquí está tu colección de labubus, ¿no?
4: Para, ándale,
1: para
4: claro.
1: traerlo a esta generación.
0: No tengo colección de labubus.
1: A esta generación. O de los cabezones estos, ¿cómo se llaman? Los monos cabezones. Los Funkos.
0: Ah, no, tampoco. Que son carísimos,
1: cosas.
0: Además.
1: O ¿recuerdas tu etapa otaku y todo lo que compraste? Pues así. ¿No?
4: Aquí está tu disfraz de Mazinger Z o de no sé qué pinche.
0: Ah, no,
4: robot.
0: Yo tengo tiendas de disfraces. Esos son patrocinados.
4: Ok, esos sí los tienen que comprar.
0: Esos entran dentro del costo.
4: Entonces, de eso se trata. El día va a llegar. Y ese
0: claro.
4: día tienes dos opciones. Decirle, pues no, la neta, no me puse las pilas, no invertí. Ahora, habrá personas que nos están escuchando y que dicen, no, pues es que es obligación de los hijos, los padres nada más les tenemos que dar una buena educación. No, si ya trajiste gente al mundo, no dejes gente jodida ni pobre, ya los trajiste, ya no, sobrepoblaste.
0: Oye, la situación está bien difícil para los chavos. Hoy yo veo a la generación que tienen 20, 24, 27, y hay bien poquitos trabajos. Los chavos están saliendo no solo con una carrera, sino hasta con dos, y de verdad les
4: ya
0: está costando.
4: Sí,
0: y andan en Uber y les está costando mucho encontrar una buena chamba.
4: Dice, o sea, Mariana, desde sus lágrimas, la gente ya no se compra una casa con su primer sueldo.
1: Exacto.
4: Es otro México este.
1: Sí, ¿en qué país vivimos?
4: ¿Qué pasó?
1: ¿Qué país vivimos? ¿Qué pasó?
4: ¿Qué pasó con esto? O sea, ya la gente no se puede comprar una casa con
1: su primer
4: quincena.
1: Sueldo. No puede ser.
4: No, estamos muy mal. Disfruten lo votado.
1: Exacto. Perfecto. Pues gracias, Juan. Un placer como siempre. No se pierdan su podcast, hágale como quiera, sale los, ¿qué días?
4: Los miércoles a las 10 de la mañana, hora de la Ciudad de México.
1: Miércoles 10 de la mañana, hora de la Ciudad de México. ¿Y tus redes sociales?
4: Juan de Ávila MX, en TikTok, en Instagram y en YouTube. Ahí me pueden buscar. En TikTok hay muchos piratas, pero no se dejen engañar.
1: Si sigues subiendo cosas, ahí me haces colaborador, yo sí acepto la colaboración.
4: ¿Tú aceptas la colaboración? Hace 2 años etiqueté a Mariana en algo, pero...
0: Ni cuenta me di, perdóname.
4: Ni cuenta me di. O sea, ¿te fijas?
1: Sí, sí, sí, claro.
4: Yo no volteo hacia abajo.
1: Te digo, hay pelo, medio pelo, sí, y terciopelo. Sí,
4: terciopelo.
0: Perdón, luego no lo reviso.
1: Estamos en otro nivel, Juanito.
0: Perdóname.
1: No te preocupes. Pero bueno, pues muchas gracias. Nos tenemos que ir con más música. Están escuchando esto que es el Café Globo, donde hay éxitos
0: todo el día
4: y buenos consejos.
1: Eso.

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2: Amigos de Café Globo, seguimos en este que es el mejor programa de la radio mundial, se lo firmo ante notario público. Y el día de hoy estamos hablando de que es algo muy simple que todavía no sabes hacer. Hay un montón de cosas que yo no sé hacer. Pero bueno, ¿qué dice la gente, Marianita?
3: La gente dice: saludos desde Torreón, soy Miriam, los descubrí en Spotify. A mis 29 años todavía no sé andar en bicicleta y me da muchísima pena admitirlo. Es que si no aprendes de chico, la verdad de grande como que... Porque de niño no es de hule, ¿no? Si te caes, te levantas y exacto, ya te raspaste las rodillitas, te las sacudes y otra vez.
2: Ahorita no te vayas a fracturar la cadera.
3: Exacto, ya de grande te da terror caerte de la bicicleta.
2: Y ya no te pares, no, sí. No. Exacto, es que imagínate caerte, no, es que por ejemplo, ya no es lo mismo, como bien dices, la otra vez, ya sabes que hay gente que le encanta el triatlón, ¿no? Ajá. Se cayó una amiga y se voló todos los dientes de la...
3: ¿De la bicicleta?
2: Se cayó de frente de la bicicleta. Yo creo que la bicicleta cayó en una de esas coladeras.
3: Ay, ay, ay.
2: Que
3: ay,
2: son
3: ay,
2: largas.
3: Sí.
2: Y se fue la llanta y ¡pum! De frente y vámonos. Y como estás enclipado, ni como que no pudo reaccionarle a la manera adecuada.
3: ¡Ay, pobre!
2: Y se voló los dientes.
3: ¡Ay, qué dolor!
2: ¡Qué feo! ¡Qué dolor!
3: ¡Qué dolor y qué costoso!
2: ¡Qué dolor! ¡Qué dolor!
3: Los dientes son muy caros.
2: Y andar chimuelo con tus ventanas de enfrente.
3: No, bueno, ¿qué te digo? Bueno, tenemos más mensajitos. Este dice: hola, Marianita y Bazooka, soy Hugo de Poza Rica. Los escucho diario en la radio. Algo muy simple que no sé hacer es cocinar arroz. Siempre se me bate o se me quema. Pues como tú y yo, Bazooka, a mí se me bate y a ti, ¿qué? ¿Se te quema?
2: Yo ni siquiera lo he intentado.
3: ¡Ah!
2: Yo no sé ni cómo se hace.
3: ¿De plano?
2: Sé que se, o sea, como que medio se enjuaga el arroz, ¿o no? Y luego se pone a hervir,
3: sí,
2: con cebolla y aceite, ¿no? ¿O no?
3: El otro día mi hijo tuvo una actividad, pero él quería hacer rollitos del arroz de sushi, entonces compré arroz de sushi. Pero entonces había que enjuagarlo hasta que el agua saliera transparente, no blanca.
2: O quitarle el almidón.
3: No sé si el arroz normal también, yo creo que sí. Me imagino que sí.
2: Creo que también hay que enjuagarlo.
3: Mañana voy a intentar hacer arroz. Sí, hay cosas básicas que no puede ser que no sepa hacer.
2: Yo no sé hacer.
3: El espagueti sí lo he hecho, hace mucho que no lo hago, así que voy a hacer espagueti y arroz. Ya lo decidí.
2: ¿Cómo sabes que ya está al dente la pasta?
3: Porque ya está suavecita, pero no se rompe.
2: Suavecita, pero no se rompe.
3: Sí, si todavía la pruebas y está durita, todavía le falta un poquito. Al dente.
2: Al dente. Muy bien. ¿Qué más?
3: ¿Todavía más?
2: Sí.
3: A ver.
2: No, dice que corte. Dice nuestra producer que mejor corte. Entonces vámonos un corte y ahorita regresamos. 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
2: Amigos de Café Globo, ya estamos de regreso. Ya saben que la parte musical, pues no la podemos dejar a un lado. Nos encanta la música. De hecho, aquí hay éxitos todo el día, pero también quienes fabrican esos éxitos. Y el día de hoy tenemos una cantautora y actriz nacida en la Ciudad de México, de madre mexicana y padre francés. Desde que tenía memoria, estaba determinada a seguir los pasos de su madre, Patsy, la cual fue cantante y actriz. Con nosotros, Christelle Fabre, promocionando su nuevo sencillo, París. Bienvenida. Ay,
3: muchas gracias.
4: ¿Cómo
3: estás? Gracias por
4: invitarme.
3: Muy bien, muy emocionada, de estar aquí con ustedes.
5: Oye.
3: Y estar platicando esto.
5: De París. ¿Es París o París?
3: París.
5: París. París. Muy bien. ¿Por qué París? ¿Te gusta París? La ciudad de, los enamorados.
2: ¿Qué no ves que su papá es francés? ¿Qué no ves?
3: La verdad es que mira.
5: Juan de la Patria.
3: Mírelo. Sí, la verdad es que, o sea, bueno, pues obviamente me encanta ir a visitar a mi papá a Francia, y París es una ciudad para mí increíble, obviamente ya sabemos, es la ciudad del amor, como decimos, pero también para mí representa como una ciudad que como que alenta la vida, ¿no? Como que vas y estás en un cafecito y ves a todos sentados disfrutando su vinito y como que toman la vida un poquito más presente. Entonces, eso para mí es lo que representa la ciudad, como que te puedes ir en un callejón y, ¿no?, encontrarte un tesoro, un museo increíble, y esto es lo que yo quería representar en esta canción, que es como que tomar un poquito la vida más lenta, más bonita, estar más presente y como romantizarla más. De eso se trata.
5: Eso, estar en el presente, porque estar siempre estamos en o en el
2: disfrutar
5: futuro.
2: Disfrutar el momento.
3: Exacto,
2: ¿no?
3: Sí.
5: O estamos en el futuro o estamos en el pasado, pero pocas veces disfrutamos el presente, ¿no?
3: Yo creo que sí, especialmente tipo en la Ciudad de México, como que vivimos una vida muy acelerada, estás en tu rutina y estás, de repente te das cuenta y ya estás durmiéndote y te despiertas y, ¿no? Es una cosa que como que no estás literal viviendo los pequeños placeres de la vida.
5: Claro, ¿y esto forma parte de un álbum?
3: Sí, este es el primer sencillo. Este es el primer sencillo. Y de hecho, la segunda canción sale en 10 días.
2: Wow. Ok, ¿y cómo se llama?
3: Se llama Mermelada.
2: ¿Hoy tiene alguna secuencia?
3: Sí, voy a estar sacando canción cada mes y medio. Hasta que, bueno, de repente ya llegue el álbum, ¿no? Quiero sacar canciones frecuentemente porque es este nuevo proyecto y es este nuevo sonido que tengo, y quiero que la gente me conozca a mí, me conozca mi sonido y pueda realmente como que disfrutar canción por canción, y ya cuando se enamoren de mi proyecto, pues ya soltarlo al mundo.
2: ¿Tú compones tus canciones también?
3: Sí, yo compongo mis canciones, tengo un equipo padrísimo, un productor increíble y un grupo de compositores que me han acompañado y son top, son muy muy cañones.
2: Oye, ¿cuánto tiempo te llevó hacer este álbum? Porque antes estuviste sacando sencillos durante tres años. ¿En qué momento dijiste, no, a ver, pausa, quiero como ahora sí completar, hacer algo todo dentro de un mismo estilo para un solo álbum? ¿Cuánto te llevó?
3: Bueno, creo que como artista siempre llevamos un proceso, ¿no? Que vamos explorando un poquito en cuanto a letra, en cuanto a producción, en cuanto a hasta géneros. Y como que siento que hice ese desarrollo y por fin encontré a un equipo que justamente como que pudo entender el sonido que yo quería hacer. Entonces los agarré y literal hice un camp de songwriting, ¿no? Me fui a Miami, yo ya conocí al productor desde hace unos años, y por fin se dio que trabajáramos juntos, y lo hicimos literalmente en una semana, la mitad del álbum. Los primeros tres días escribimos cinco canciones, O sea, fue así como que boom, boom, boom. Y fue una química tan bonita en cuanto a cómo nos llevamos y creativa. Una como sinergia musical muy padre que fluyó y fluyó y salían las canciones, salían y salían. Entonces, literalmente, en creo que una semana ya estaban escritas y grabadas. Y esa fue como la parte uno del camp. Y ahorita justo llevo regresando hace 2 días de hacer la segunda parte. Igual, en 3 días, en un día hicimos 3 canciones, en el segundo hicimos 2. O sea, fue como muy padre. Entonces,
2: sí, pues concentrada a lo que ibas, como que fluyó. Para escribir.
5: Y fluyendo, exacto. ¿No? Fluyendo rapidísimo.
3: Sí, sí, sí, súper cool. La verdad es un proyecto que me emociona mucho. Muchísimo, porque es un sonido muy diferente. Entonces, está bien padre.
2: Qué padre. Oye, y este sencillo nuevo, me decía, se llama Mermelada.
3: Se llama Mermelada.
2: Mermelada. Sí. ¿Y también trae video?
3: Ese, sí, se acaba de grabar, creo que fue antier.
2: Fue
3: una cosa muy loca, porque fui a hacer la segunda parte del camp, que les digo, para terminar el álbum, y estaba ya los últimos días. Yo tengo un amigo que hace videos. Y estaba hablando con él y me dice, ¿por qué no haces ya de una vez el video que te falta? Y yo, bueno, pero me voy yo ya mañana. Bueno, lo grabamos en la mañana y ya te vas en tu vuelo de las 4 de la tarde. Literal, lo grabé a las 10 de la mañana, aparte, lejos de Miami, en Palm Beach. Me fui una hora arriesgando el vuelo. Llegué entaconada al aeropuerto, así de... Pero se grabó, se logró.
2: Se logró, qué padre. Logró. De repente, las cosas que no se planean tanto salen hasta mejor,
3: sí,
2: ¿no?
3: 100%. Yo de repente estoy así como que tengo lapsos de sobrepensar todo, ¿no? Y lo alargo y lo alargo y de repente tengo lapsos de impulsividad. Y así es como salen las cosas. A veces te tienes que aventar.
2: Totalmente. ¿Cuántas canciones va a traer este álbum?
3: Estamos en eso. Ahorita hay 10. Entonces probablemente va a haber 12.
2: Ah, o sea que todavía le faltan.
3: Sí, es que estamos, ¿sabes qué? A mí me gusta como que ir un poquito como de parte en parte, porque también yo voy evolucionando con el sonido. Entonces, por eso como que quería dejar las últimas para el final de año, que voy a regresar allá a hacerlas. Y sí.
2: Y sobre, nos has contado el álbum y los ritmos.
3: Sí, es un pop con un sonido un poquito más oscuro, un poquito como anglo.
2: ¡Qué padre!
3: Sí, hay muchas canciones muy upbeat, ¿no? Divertidas, como que de eso se trata un poco el álbum, de como no tomarse tan en serio la vida. Pero también trae un mensaje bonito, por ejemplo, la de París, ¿no? Lo que les decía, que es como que tomar la vida más, romantizarla más. También habla del amor, habla de enamorarse, habla de conocer a alguien y como que dejarte ir, ¿no? Entonces, como que en mi perspectiva, muchas canciones que son de este tipo de sonido, que es como un pop más oscuro y más así, tienen un mensaje que tal vez no... pues no es tan happy, no es tan feliz. Entonces a mí me gustó como que crear ese balance. Y también habla mucho del empoderamiento de la mujer, ¿no? De sentirte segura contigo misma, segura de tus decisiones, etcétera. Porque yo obviamente durante mi vida he pasado momentos, ¿no? Como mujer que eres criticada o te sientes insegura. Entonces como que sí, siento que traté de mandar este mensaje de empoderamiento para las mujeres.
2: ¡Qué padre! Además de sentimientos, es un álbum con mensaje.
3: Sí, exacto.
2: Ay, pues muy bien, Cristel. Compártenos tus redes sociales para que la gente te siga, plataformas de música y pues nada, mucho éxito con este álbum.
3: Muchas gracias. Sí, mis redes sociales son como Cristel Fabre, con K. Cristel Fabre, así, en Instagram, TikTok, YouTube, Apple Music, Spotify, todo.
2: Perfecto.
5: Perfecto, Cristel, pues mucha suerte con este nuevo álbum.
3: Muchas
5: y
3: gracias.
5: Con París y con Mermelada, que es lo que viene, ¿no?
2: Exacto,
3: exacto. Muchísimas gracias.
5: Y seguramente ya dejaste novia allá en París, por eso vas a regresar. No. Sí, cierto. Sí,
2: pues
5: cierto.
2: Está guapísima, no. Obvio, dejó algún enamorado por allá.
5: No. Parisino.
3: Obvio. El novio está aquí en México, aquí lo tengo en México.
5: Uno en cada lado, pues, no. ¿Para qué te limitas? ¿Para qué te limitas, digo yo?
3: No, para nada.
5: Perfecto, Cristel. Bueno, pues es tu casa, el Café Globo.
3: Muchas
5: regresa
3: gracias.
5: Cuando quieras. Y nosotros
3: gracias
5: nos vamos a música aquí donde hay éxitos.
2: Todo el día.
5: Nos vemos.

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3: Amigos de Café Globo, ya estamos aquí de regreso y seguimos con nuestro tema del día, que es algo muy simple que todavía no sabes hacer. Recuerda que nos puedes seguir escribiendo al WhatsApp 5533-060109. Y hay mucho mensajito ya. Este dice: hola Café Lovers, soy Tania desde Piedras Negras. Los conocí por Instagram. Yo todavía no sé nadar y cada verano digo que ahora sí voy a aprender. ¿Cómo?

Tania, ¿es tu seguro de vida saber nadar? O sea, si te gusta meterte al mar o a la alberca o lo que sea. No, no es importantísimo. Y para los que somos mamá o papá, de verdad es como pagar el seguro de vida de tus hijos, enseñarlos a nadar. A la alberca o lo que sea. No, no es importantísimo. Y para los que somos mamá o papá, de verdad es como pagar el seguro de vida de tus hijos, enseñarlos a nadar.

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1: 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Amigos de Café Globo, hoy estamos aquí de regreso y bueno, con una colaboradora que nos encanta que nos visite porque a todos nos gusta el tema de los ángeles, a todos nos gusta estar protegidos, a todos nos gustan los códigos pues con los que nos abrimos los caminos. Y una vez más con nosotros, Ariadna Tapia.
2: Hola.
1: Nuestra angelóloga de cabecera.
3: Es la mujer de la buena vibra.
1: Exacto.
3: Es la mujer de la buena vibra.
2: Muchas gracias, Bazooka.
3: ¿Cómo estás?
2: Muy bien, contenta, tranquila, feliz de estar aquí con ustedes.
3: Hombre, el más feliz es nosotros, porque además hoy vamos a hablar de cómo saber si los ángeles están o no contigo, ¿no?
1: O sea, ¿de qué señales son parte de que los angelitos están ahí?
3: Es como cuando tienes buena vibra, ya sabes, los perros se te acercan, ¿no? O sea, los animales se te acercan, están ahí, se sienten cómodos, eso quiere decir que tienes buena vibra. Pero con los ángeles, ¿cómo funciona?
2: Exactamente. Primero que nada, empiezas a sentir una tranquilidad, aunque de alguna manera andas muy preocupado, muy tenso, como que no te sientes bien, tienes una certeza de que todo va a estar bien. No sabes cómo les ha pasado.
3: Yo estoy así ahorita.
2: ¿Sí?
3: Estoy que me lleva la fregada, pero me siento tranquilo.
2: Pero o sea,
3: digo, ya
2: bien.
3: Que se.
2: Sí, hoy
3: se tiene que caer el mundo
2: también.
3: Que se caiga.
2: Sí, sí, así. O sea, como que dices, pase lo que pase, todo va a estar bien. Esto sucede porque los divinos ángeles y arcángeles básicamente son seres de energía. Nosotros los conocemos con la iconografía occidental, con esas alas enormes, altos, rubios, pero realmente son seres energéticos. La primera vez que yo tuve contacto con un ángel fue hace ya 30 años, el 7 de diciembre de 1995, y vi un ser de luz precioso en una meditación, aunque no le vi rostro, no le vi alas, y bueno, pues de ahí también deduzco y de otras investigaciones que he hecho a lo largo de todos estos años y otros encuentros con los ángeles, que ellos son seres de energía. Entonces es por esto que en muchas ocasiones es complicado verlos como tal, ¿no? Es que yo vi un par de alitas por ahí, pues es complicado, pero sí llegas a sentir esa sensación de abrigo, como de que todo va a estar bien, ¿no? Y como que está bien como estés. Sí, porque además si estás con ganas de llorar, si estás un poco melancólico, melancólica, a lo mejor hasta de malas, como les he dicho, los procesos son individuales y no colectivos. O sea, el hecho que estemos enojados no significa que podemos ir a despotricar con otros, pero sí decir, ok, está bien como estoy y se me va a pasar. Hay esa vocecita que te dice, todo va a estar bien. Tú no te preocupes cómo, cuándo, pero todo va a estar bien. Así que es la forma en la que primero se empiezan a comunicar los ángeles, ¿ok? Segunda forma es cuando, por ejemplo, empiezas a ver plumitas. ¿Les ha sucedido que encuentran plumas?
1: ¿Nunca te he contado la historia de mi abuelita?
2: No.
1: Ay, se las tengo que contar.
2: A ver.
1: Perdón, voy a tratar de ser breve.
2: Claro.
3: Nosotros ya no la sabemos.
1: A ver. Mi abuelita, bueno, había como que en la familia, no es una tradición, más bien al contrario, como llegaban a los 63 años y les daba un derrame cerebral. Wow. Y habían fallecido las mujeres por parte de mi mamá. Uh-huh. Y pues bueno, mi abuelita fue su cumpleaños, número 63. Había estado medio mala, tuvo una cirugía de cadera, como que nunca se recuperó al 100. Uh-huh. Y ella siempre fue muy independiente, vivía sola, entonces desde su operación la tuvimos que traer a vivir con nosotros, con todo el cariño del mundo, pero pues como que ella perdió su espacio y no sé, yo no la veía tan contenta. Uh-huh. Y bueno, llegó febrero.

0: que era su cumpleaños y es mi cumpleaños también. Y pues se fue, ¿no? Trascendió. Este, y yo decía, pero ¿por qué no se despidió? ¿Por qué? O sea, yo estuve como en shock, como una semana, sin llorar, o sea, literal en shock. Entonces, pues yo decía, no se despidió, yo estaba muy triste, pues sí, claro, es un duelo, ¿no? Mi abuelita y mi mamá siempre estaban juntas, entonces era como mi segunda mamá. Sí. Y total que llega el día de mi cumpleaños. Y ya te dije la tradición de casa de mis papás mientras vivía ahí, ¿no? Entonces, en eso, yo estaba, se supone que dormida. En eso llegan mis papás, me prenden la luz con un pastel. Estas son las mañanitas. Me prenden la luz y yo en eso abro los ojos y yo... ¿Qué te pasa, hija? Que soñé con mi abuelita. Había pasado justo una semana y... mi papá, pero ¿cómo que soñaste con ella? Y yo, sí, no, pero no solo soñé con ella, vino a verme. Y hija, tu abuelita ya no está, sabes que aquí cuentas con nosotros, o sea, mi papá tirándome de loca.
1: Sí.
0: Y en eso camina hacia mi cama como para abrazarte y en eso me dice, ¿qué es esto? Y yo, ¿qué? Una pluma blanca, como de unas alas blancas, aunque son seres de luz.
1: Sí, sí.
0: Pero ellos saben que nos los imaginamos de cierta manera, ¿no?
1: Totalmente.
0: Una pluma de pelitos blancos, física, larga, larga, larga.
1: ¡Guau! Wow.
0: Pues sí, ahí estuvo mi abuelita.
1: Totalmente.
0: Sí, se fue a despedir.
1: Te fue a visitar. A esto que estás mencionando se le llaman aportes. Es como cuando el mundo espiritual traspasa las leyes de la física, literalmente, y hace aportes
0: y
1: de
0: te dejan
1: objetos.
0: Una señal.
1: Exactamente, objetos. Uh-huh. Entonces, básicamente esa fue una
2: confirmación. ¿Podrán dejar dinero un fajo de billetes?
1: También.
2: De puro de 100 dólares.
1: También.
2: Un fajo de puro de 100 dólares.
1: ¿Sabes que también personas? Puedes pedírselos. De verdad, puedes pedirles empezar a fluir.
2: Intenso.
1: Claro. Pero fíjate, por ejemplo,
2: ¿cómo
1: las plumas.
2: ¿Cómo le digo?
1: El divino arcángel Uriel es el encargado de traerte prosperidad.
0: ¿Uriel?
1: Económica. Uriel, decirle, divino arcángel Uriel, ahorita materialízame clientes, materialízame ventas, materialízame contrato, lo que requieras, y se lo vas a
2: billetes
1: pedir.
2: Billetes de 100 dólares.
1: También te puedes encontrar dinero, ¿eh? De verdad, y tú te vas a dar
2: una
1: cuenta.
2: Una maleta llena de billetes de 100 dólares.
1: Ya está fantaseando, pero claro, también la tendrías que regresar.
2: Así no sé qué haría.
1: Imagínate
2: que te encuentras aquí en Nazarick una maleta llena de billetes de 100 dólares.
1: Y la camarota, ¿no?
2: Exacto, y todas las cámaras grabándote. Y ven cómo te la llevas a tu casa y amaneces muerto después.
0: Qué horror. No, vamos a hablar de cosas bonitas. Oye, ¿y hay un código sagrado para recibir milagros del universo?
1: Totalmente. Entonces anótenlo, por favor, porque ese código.
0: Los códigos me encantan.
2: Código
1: Ay,
2: sagrado.
1: Sí. Y además ¿los haces, Marianita, o no?
0: Sí,
1: son
0: a veces.
1: Geniales, son geniales. Mira, este código es para recibir regalos del universo, así que vamos a codificarlo. Es 1-888-8-948.
0: Otra vez, 1-888-8-38.
1: Ajá. 948 es para recibir los milagros del universo.
2: 1-888-948.
1: Exactamente, lo puedes repetir 45 veces, solamente una vez, te lo pones en la muñeca, lo pones en un cuaderno, lo estás repitiendo mientras estás manejando a tu destino. Literalmente lo puedes hacer en cualquier momento y los ángeles te van a hacer todo tipo de regalos, o sea, que tú hasta tú les puedes decir, ¿no? El famosísimo reto de las 24 horas. A ver, angelitos, hoy empieza mi reto de 24 horas, de aquí, que son las 3 de la tarde, es más, a la hora que sea, ¿qué horas son? A la hora que tengas ahí en tu reloj, tú le vas a decir a tus ángeles de aquí que escuchas esta entrevista. A 24 horas ya van a recibir 3 bendiciones. Y 3
0: mis angelitos,
1: señales.
0: Quiero
1: sí.
0: 3 señales de
1: 3
0: aquí
1: señales.
0: A mañana de que
1: sí.
0: Están conmigo, de que la fuerza me acompaña.
1: Así es, y lo vamos a decir, ¿ok? Sí me pasó o no me pasó. Ya desde ahorita empezamos a recibir milagros del universo.
2: 3 señales, 3 milagros, por favor, angelitos.
1: Sí, 3 milagros.
2: 1-888-948.
1: Así es, chicos. Así que vamos a activar
2: 1-888-948.
1: Así es.
2: Muy bien. Muy perfecto. Bien. ¿Tus redes otra vez?
1: Claro que sí.
2: Tu canal
1: muchísimas
2: de YouTube,
1: gracias.
2: Tu programa, Unicable.
1: Claro.
2: Todo.
1: Estoy como arroba Ariadna Tapio, que hay en Instagram y en todas las redes sociales. Todos los martes son martes de ángeles en Universo Unicable. Tengo un podcast todos los lunes a las 10 de la mañana que se llama Código 1111. Suscríbanse en el canal. Suscríbanse en el canal de Código 1111. Y también, pues, vendo quesadillas.
2: Muy bien, muy bien.
1: Pero estaría buenísimo.
2: Tráete unas,
1: ¿no?,
2: de chicharrón con queso.
1: Ándale, justo pensé la de chicharrón prensado, pero con eso que no le entró mucho a la carne. Pero no, sí, no. Pero además de eso, también estoy en aquí, estoy con ustedes en Globo Café, estoy a la caminera, estoy haciendo miles de cosas, así que muy feliz. Y ahí me pueden contactar si quieren una sesión también de terapia, ¿ok?
2: Perfecto.
1: Y muchísimas gracias, chicos.
0: Muchas gracias
2: a ti por venir,
0: Ariadna.
2: Y nosotros nos vamos con más música. 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
2: Amigos de Café Globo, ¿qué creen? Que ya se nos acabó el miércoles. Quedaron algunos mensajitos. A ver, vamos a leer un par. Este dice: saludos desde Piedras Negras. Soy Melissa, los conocí por Reels. Algo básico que no sé hacer es dormir temprano. Siempre termino desvelándome. Híjole, ya somos dos. Ya somos dos, mi querida Melissa. Si a mí dormirme temprano, aprender a dormirme temprano me ha costado años, años de mi vida. Bueno, este otro dice: escuchándolos desde Poza Rica, soy Ángel. Yo no sé bailar, aunque sea algo sencillo. En las fiestas nomás hago como que sigo el ritmo. Ángel, clases, vete a clases de rumba o clases de salón, rumba, de baile samba, de salón. Mambo. Exacto, eso te va a enseñar y te va a ayudar. Rumba, todos samba, podemos mambo. Aprender siempre. Arbazuca, ¿qué tuvimos el día de hoy en el programa?
3: Ya quiero oír la de rumba, samba, mambo. De Locomía.
2: En el catálogo de éxitos de Globo debe estar.
3: Samba mambo.
2: Bueno, ¿qué tuvimos hoy en el programa?
3: Hoy en el programa tuvimos pues un programón como siempre, la verdad. Mira, como todos los miércoles estuvo Juan de Ávila, el funable 100%, con su sección El Shot de la Inversión. Así es que todos aquellos que les interese hacer crecer su patrimonio, no se pierdan el podcast. También estuvo Cristel Fabre, esta cantautora y actriz que nos presentó París. O París, ¿no? Y Ariadna Tapia, nuestra angelóloga, que siempre nos trajo pues códigos y estuvo muy buena su sección. Así es que en cuestión de minutitos estará listo nuestro podcast, por si agarró este programa a la mitad, ¿no? Ahí está Aldo y Patricio haciéndolo.
2: Así es, gracias Aldo y Patricio, que están terminando el podcast, a Karen en las redes, a Fabi en las cámaras, y a ustedes que siempre nos escuchan. ¡Hasta mañana!
3: ¡Adiós! Gracias, José Cervantes.
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0: Buenos días, buenos días, San Diego, Tijuana. No se me saquen de rollo con esta alerta sísmica que acabamos de vivir, porque varios aquí dijeron, ¿qué está pasando? Así que tranquilos y espero que lo hayan logrado en menos del minuto, del segundo, de lo que haya sido. Mi nombre es Vanessa y es un gusto acompañarte. Voy a estar contigo hasta las 2 de la tarde y comenzamos en Vuelve en los 90. Buen día, Alberto.
1: Muy buenos días, Vanessa. Muy buenos días a la comunidad globera de San Diego, a la comunidad globera de Tijuana. Bienvenidos a esta mañana todavía fresca de primavera. Aquí empieza la máquina retro, que comiencen a sonar tus recuerdos hoy con un cielo con nublados. Las temperaturas van a aumentar, las máximas a 20 grados centígrados, 68 grados Fahrenheit, las mínimas 13 grados centígrados, 55 grados Fahrenheit, pero no sé si a ustedes les tocó o de repente.
0: La tormenta de ayer.
1: ¿Qué pasó con eso?
0: Estuvo heavy. ¿Qué fue eso? A ver qué está pasando, pero me relajé y me dormí.
1: Fíjate que, ¿tan temprano?
0: Sí, dije, hoy es día de dormir, después de entrenamiento, vamos a dormir, así crece el músculo,
1: que,
0: señores.
1: Pensé que te arrulló la lluvia.
0: Sí, por eso fue mi punto.
1: Ay, sí, yo de repente dije, empezó a llover, y te acuerdas que me preguntaron, oye, ¿va a llover el día de mañana? Oye, Alberto, dije, no hay pronóstico de lluvia, vamos a darle con todo.
0: Pero todos. Se soltó fuerte.
1: Y de repente, tormentón. De repente se empieza a escuchar y cuac, cuac, cuac, y ¡dum! Que se deja venir totalmente el aguacero. ¿Qué onda, Tlaloc, con ese trato que habíamos hecho? Ahí fallaste, por supuesto. Pero bueno, todos nos asustamos como nos asustamos ahorita justamente a las 10 de la mañana en punto 11 de México, cuando da inicio el simulacro de este sismo que se está dando a nivel nacional. ¿Esto qué quiere decir? Que todos los teléfonos, todos los que tienen una línea mexicana y otro que otro americana, les sonó la alerta sísmica. ¿Cuántos se asustaron? ¿Cuántos brincaron? ¿Qué dijeron? ¿Qué está pasando aquí? Si no lo estabas esperando, pues ya sabes que te llegó y te asustó. De hecho, yo aquí tengo 3 teléfonos, imagínate cómo
0: no,
1: me
0: pues
1: fue.
0: Ya, te volviste loco ahí.
1: No, pues es que no sabía ni a cuál pagar.
0: ¿Sobrevivo o salgo?
1: O pago los teléfonos, sí. Salgo corriendo de aquí. Pero ya es miércoles 6 de mayo, ombliguito semanal, rápido se fue esa semana, por supuesto, ya de aquí para abajo es de bajadita, y en un día como hoy, pero del año 1957, Frank Sinatra publica I Swingin' Affair. El álbum se grabó en varias versiones entre abril y noviembre de 1956 en los Capitol Studio de Hollywood, y en un día como hoy también, pero el año 2004, la revista The Rolling Stones posicionan I Can't Get No Satisfaction como una de las mejores canciones de la historia, y yo digo que hasta ahorita sigue siendo una de las grandes. Claro que sí.

0: Fíjate que esta canción de I Can't Get No Satisfaction de entrada me encanta. Estaba Keith Richards dormido. Y dormido compuso el riff de esta canción, I Can't Get No Satisfaction, en medio de la noche en un motel de Florida en el año de 1965, tras despertar somnoliento. ¿Qué ha pasado?
1: Lo vivió en sus sueños.
0: Sí, exactamente.
1: Lo disfrutó en sus sueños.
0: No lo disfrutó, fue la cosa.
1: No, pero después lo disfrutó.
0: Pero ahí te va, la historia continúa todavía. ¿Estás dormido? Tenía una grabadora. Agarra la grabadora portátil y graba justamente 40 minutos de puro ronquido. Y después dice, ¿qué carajos hice en la noche?
1: Los ronquidos son arte, señores.
0: Y después escucha justamente este riff de I Can Get No Satisfaction. Sin saber que en próximamente al siguiente día iba a ser reconocido como uno de los grandes éxitos de los Rolling Stones. I Can Get No Satisfaction.
1: Muy bien,
0: así es que cada vez que te vayas a dormir,
1: quiero grábate. Dormir cansada mejor.
0: Pero duérmete con una grabadora.
1: Pues, para que grabes, para que grabes.
0: Sí, con eso, por supuesto. Ya. I Can Get No Satisfaction. Los 90 están de regreso en Globo 99.3. El día de hoy le mandamos un fuerte saludo a todos los de la comunidad de Comitán, Chiapas. Allá un fuerte saludo a todos los de Chiapas. El día de hoy, por eso queremos que recuerdes, como ya se aproxima el 10 de mayo y nos vamos a poner muy de mamás, el día de hoy queremos que recuerdes las típicas frases de las mamás de los 90. Ahí está. Estamos a un WhatsApp audio en el 664-855-2655. En San Diego al 619-484-2999. Dinos el día de hoy. Queremos que recuerdes frases típicas de las mamás de los noventas. Y por supuesto, mándale saludos también a todos los cumpleaños y a los no cumpleañeros. Recuerda también un saludo para todos los cumpleañeros y no cumpleañeros, porque el día de hoy tenemos muy buena música. Aquí se activa la máquina retro. Esto es el sonido de los noventas.

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0: Solo traigo mi ritmo y vaya que el día de hoy sí despertamos con un buen ritmo con eso de la alerta sísmica. Los 90 están de regreso en Globo 99.3 y las frases típicas de mamá en los años 90 se caracterizaban por la ironía, por la disciplina estricta y algo que nunca le puede faltar a una madre, el amor incondicional. Expresiones clásicas como ¿tú qué crees que nací ayer o qué? Ahí te va otra de las frases clásicas de mamá. Te lo dije. Uy, esa, cuidado, siempre, te lo dije. Bueno, todo este tipo de frases reflejan la autoridad, preocupación y a menudo acompañadas de la amenaza de la chancla voladora o más que nada una frase como ya lo vas a ver cuando lleguemos a casa, ya lo vas a ver cuando lleguemos a casa. Ahí está. Por eso el día de hoy, ya que estamos casi a punto de llegarle al 10 de mayo para festejar a las mamás, queremos que recuerdes frases típicas de las mamás de los noventas. Mándanos tu WhatsApp, ya estamos en el 664-855-2655, en el 619-484-2999. ¿Cuál recuerdas la frase
1: si
0: que
1: lo
0: te
1: encuentro, que te hago? Mamá?
0: Y será clásico.
1: Y sigue siendo y será mamá, lo siento.
0: Y lo malo que sí lo encontraban.
1: Sí, tienen un radar las mamás.
0: No,
1: cuando uno nace se les desarrolla.
0: Está en el cajón de encima. ¿Quién sabe cuál cajón encima? Tú buscabas el cajón. ¡No está, mamá! Lo buscaste dos veces, porque ya sabes que viene esa frase.
1: Sí, ahí viene.
0: Lo encuentra, te le dices, no está, mamá. Y si lo encuentra, ¿qué te hago? Va y lo busca y lo encuentra.
1: Está bien,
0: va y lo busca y lo encuentra.
1: ¿Y la tuya cuál sería?
0: Híjole, te lo dije.
1: Te lo dije. Bueno, ya métete a la casa porque es tarde.
0: Sí.
1: O no te juntes con esa persona. Hay muchas.
0: Es que recuerden ustedes cuál es la frase auténtica de las madres de los 90. Por acá nos está diciendo el buen Ricky. Dice: saludos, el simulacro me tiene asustado. Santa
1: mirote,
0: María
1: mirote.
0: De la cachucha, Cristo parado. Ajá, eso también una frase de las mamás, por supuesto. Claro que sí, Santa Cachucha. Esa no me la daban mucho, pero sí, sí la recuerdo. Bonito día, nos dice por acá. Mi Aldo dice: qué buena parrolita con la que empezaron. Ah, gracias. Gracias, ya sabes. Aquí siempre las tenemos. Gio, te mando un fuerte saludo. Dice: buenos días. Me asustó mucho esta alarma del simulacro.
1: Bueno, pues sí, vamos a todos nos asustamos.
0: A todos. Sí, fíjate, no se da mucho acá, ¿verdad? Pero sí es lo que dicen mucho en el sur de la República. Se utiliza mucho el bolillo. ¿Para qué? Para que te cures del susto. Buenos días, Vane y Alberto. Frases de las mamás que nos pasaban, que no pasaban de moda. Es: ¿y si lo encuentro qué? Ah, pues sí, esa es otra. Ponte el suéter. Y si no te lo ponías ahí, va la mamá detrás de ti para que te lo pusieras. Sí, esa era otra clásica. Porque soy tu madre. Esa es otra,
1: sí,
0: Gio. Sí, cómo no.
1: Y lo sé todo.
0: Cuando tengas hijos, entenderás. Sí, muy cierto, mi queridísima Nati. Esas son clásicas de cuáles eran las frases típicas de las mamás. Saludamos con gusto a nuestro buen Osvaldo, hermano, ¿cómo estás?
2: Buenos días. Vale, hermano, aquí andamos en sintonía de Globo 93.3, la estación Cara Vuelve en los 90. Hermano, el día de ayer perdimos el juego.
0: Sí,
2: perdió Randy, hermano.
0: Sí.
2: Fue un gran duelo de picheo, hermano, hasta la quinta entrada. Ya después todo
0: no,
2: se pasó.
0: Pero muy feo.
2: Hoy abre la lomita por parte de mis toros, Daniel Martínez. Y por parte de los sultanes, hermano, Manny Bañuelos, hermano. Este va a ser un gran duelo de picheo porque están tirando toda la carne al asador, hermano.
0: Pues tienen que, hermano.
2: Un juego y medio y no hay que dejarlos. Vale. Dos por uno, le doble con chilito, vale. Antes, durante y después del juego. Vamos todos al móvil pa'. Saludos, bienvenidos, 664-619.
1: Muy bien, nos ves, es la motivación, que andes con todo. Por acá también, ¿quién anda? A ver, buen día.
3: ¿Qué onda? ¿Qué rollito?
1: Hola, perdida. Buenos días. Muy bien, gracias.
3: Parte del muro. Mi Vane, ¿qué pasó? Pues a ver, sonó mi teléfono así bien recio, no sabía qué hacer, si correr, entrar o qué.
1: ¿Qué hacer primero,
3: ¿Qué onda,
1: no?
3: ¿Qué onda? ¿Qué hay que hacer o qué?
1: Pues nada, ya pasó, solamente pues fue literal el simulacro, así que no se saquen de onda, repetimos, si alguien tiene por ahí la panadería y quiere patrocinar el bolillo el día de hoy, adelante, aquí vamos a estar pendientes.
0: Eso es para sacarnos del susto, el día de hoy te estamos recordando cuáles eran las frases típicas de las mamás de los 90, manos tu WhatsApp y al 664-855-2655, vámonos con música, aquí está Erasure, eso se llama Chain of Love, esto se activa la máquina retro.

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0: Y ahí estuvo el sol, amado y odiado por muchos, pero siempre gran talentoso y gran voz que tenemos aquí en México. Oye, y continuando con este tema en la semana, esa frase típica de tu mamá, ya los estamos recibiendo también y comentando, 619-484-2999 o 664-855-2655. ¿Quién más anda por allá?
1: Fíjate, nos está escribiendo Jero, dice, hola chicos.
0: Hola Jero.
1: Yo llegué, me llegué con la alarma.
0: Ah, también.
1: Una de las frases que decía mi mamá era, o te comes la sopa o te hago que te la metas por la nariz.
0: Ah, caray, y nadie hace
1: eso
0: nada.
1: Eso se llama violencia educativa de mamá, no. Y estoy de acuerdo contigo, Jero.
0: Yo no, Jero.
1: Era mucha violencia la que se vivía en aquellas infancias. Por acá nos está diciendo mi Noé, dice, otra de las frases que se decían, saludos, Vane y Alberto.
0: Saludos.
1: Era la de mi mamá, decía mi mamá, no te salgas o te va a llevar el robachico.
0: Ah, sí, esa era frase. Esa sí.
1: Con tal de
0: tenernos
1: en la casa.
0: ¿Y cómo es, mamá? ¿Y cómo es? Y ¿cómo? Nunca me decía.
1: ¿Cómo? Nunca conocimos al robachico.
0: No.
1: Fíjate que allá en el sur también se utilizaba mucho el ropavejero. Si te sales, te va a llevar el ropavejero. Por acá nos está escribiendo nada más ni menos que... ¿Quién más anda por acá? ¡Ah, mi buen Arthur! ¿Qué tal, mi Arthur? ¿Cómo andamos? Dice, saludos.
0: Buenos
1: Javier
0: días.
1: Del micrófono. Dice, llegando a la casa me van a pegar.
0: Ah,
1: llegando
0: caray.
1: A la casa me van a pegar. Es lo que... Pues eso lo decías tú cuando llegabas tarde, mi Arthur. Ah, no, dice, llegando a la casa me las vas a pagar.
0: Ah, no, pues cambiamos.
1: Llegando
0: mucho
1: a la casa me las vas a pagar. No, pues sí. Llegando a la casa me las vas a pagar. Sí, ahí vamos todos asustadillos de que chin, llegando a la casa a ver cómo nos va. Saludamos a nuestro queridísimo José Luis. ¿Cómo estamos, José Luis? Buenos días.
0: Buen día.
2: Buenos días.
0: Buenos días.
2: Ahí en cabina.
1: Saludos.
2: Una frase de mamá, te comes todo que aquí en el restaurante.
1: Sí, es que nos pasamos con José cada Luis. Cosa. A veces creíamos que en realidad, oye, que tenemos esto para la comida, no quiero.
0: Ay, el caldo de pollo en calor, yo sigo con
1: más?
0: Eso.
1: No, deja el caldo de pollo.
0: Sí,
1: metían
0: porque hace
1: pozole,
0: calor. No,
1: hacían pozole,
0: no,
1: ¿dónde
0: caldo,
1: te quedas, mamá? Y haciendo un chorro de calor y ustedes que comamos pozole, ¿dónde? Dalia, buenos días.
3: Hola, Alberto, Vane, buenos
0: Hola,
3: días.
0: Hola, Dalia.
3: La frase que mi mamá decía mucho era, ya saben que yo no les pego. Pero cuando les pego es hasta que me canse, así que ya sabrás cuando nos agarraba.
0: ¡Córrele, Dalia!
1: Los agarraba con
3: por ahí,
1: ganas.
3: Era una friega de perro bailarín, con otras palabras, ¿verdad?
1: Sí, pero yo simplemente decía, te digo, era violencia de las mamás. Decía, Ulis, por acá, por tu culpa me tuve que casar.
0: Ah, mira, qué sacrificio.
1: No, Ulises, ¿cómo crees? Imagínate.

0: Que te digan eso es tu papás, todo chiquillo traumado vas a estar creciendo por tu culpa, me tuve que casar.
1: No,
0: sí eran violentos, la verdad, los papás en aquellos entonces, en los noventas. Y por acá me están diciendo, ay, sigo todavía todo estresado, Alberto, por la alarma sísmica. Y lo que yo reencuentro es, ¿qué te hago? ¿Qué te hago? Le decía, es clasiquísima, ¿no? Dame la cosa esa.
1: ¿Y tú, esa? ¿Qué es esa?
0: Dame la cosa que está arriba de eso. Sí, totalmente de acuerdo. Esas eran clásicas. Y uno ahí que parecía loquito dando vueltas como perrito sin cuerda, porque no sabíamos cuál era la cosa esa o arriba de qué cosa es lo que nos estaban pidiendo nuestros papás. Saludamos con mucho gusto a Ricky. ¿Cómo estamos, Ricky?
2: Alberto y Vanessa.
1: Buenos días.
2: Cuando tu jefita te decía,
0: ¿qué?
2: Mijo, arráncate por la coca. Y apenas te iba sentando a botanear. Y ¿tú crees cómo se pasa la doñita? Pues, y aparte de eso, íbamos por el queso y las tortillas. Pero ahí estaban las maquinitas, pues.
1: Y se acabó.
2: No llegaba completo el cambio.
0: Sí.
2: Algunas veces te quedabas bien engranado y te soltaban un guarachazo. O
0: la
2: un chantazo, un
0: cintarazo. Chancla voladora.
2: Dejaste a tu papá sin ir a desayunar para irse al trabajo. Y ahí se nos pueden poner algo de Daft Punk, Around the Wall, que se prende el cerro, algo electrónico. Y pues no hay más, ¿no? Globo 99.3. Vuela alto. Vuela el autometa.
0: Ya sabes, mi buen Ricky, ahorita
1: muchas
0: te buscamos
1: gracias.
0: Con muchísimo gusto. El día de hoy queremos que recuerdes frases típicas que te decían la mamá en los 90. Tenemos muchos llamados y muchos mensajes aquí en el 664-855-2655. También en el área de San Diego, 619-484-2999. Pero vamos ahorita con música. Aquí está el grupo La Unión con Negrita. Aquí se está activando la máquina retro en Globo 99.3.

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0: Qué buen ritmo, Daft Punk, Around the World. Gracias, mi queridísimo Ricky. El día de hoy, porque ya se aproxima el 10 de mayo, hay que festejar a la madre. Estamos recordando las frases típicas de la mamá de los 90 a través de un WhatsApp audio en el 664-855-2655 en San Diego, al 619-484-2999. Por acá me dice Rocío. Buenos días, Vanessa. Buenos días,
1: buenos
0: Alberto.
1: Días.
0: Lo que más recuerdo, aunque mi madre ya no está físicamente conmigo, es... Cállate y contéstame.
1: Ay,
0: me encantaban esas partes de la mamá,
1: fuerte.
0: Me encantaban. Cállate y contéstame. Ahí está uno como tonto. ¿Qué? ¿Entonces me callo o entonces te contesto? Entonces, ¿qué hago? Te quedas en el limbo, por supuesto. Gracias, gracias por participar. También por acá nos está diciendo Mari, dice, buenos días, chicos.
1: Buenos días.
0: Si no te comes la sopa, te la metes por la cabeza. Ándale, pues.
1: Ay.
0: Si un brillo, dice que se asustó mucho con un bolillo, dice un bolillo, por favor, que
1: el bolillo,
0: se asustó mucho
1: la alerta
0: sísmica. Sí, dice por acá, Roxy. ¿Qué dice, Roxy? Buenos días.
2: Hola, hola, muy buenos días, comunidad Globo.
0: Vale, buenos días.
2: Alberto.
1: Buenos días.
2: Felicidades a quienes atendieron el simulacro e hicieron lo propio.
1: Sí.
2: Desgraciadamente no todos lo tomamos de esa manera y hay quienes les pasó de noche más que el susto. Y pero esperemos que Dios no lo quiera, llegue a pasar algo, sepamos todos cómo actuar. Saludos.
0: Gracias, saludos, Rosy, un fuerte saludote. Y mira, lo dices de una manera muy cierta, porque estamos en un lugar donde, de hecho, si han estado un poquito los que se encuentran, cómo está la orografía justamente de esta región, Baja California, San Diego, Tijuana, Los Ángeles, San Francisco, toda esta zona es justamente donde hay ramilletes o enjambres de sismos, de fallas geológicas, y estamos totalmente expuestos para que un día u otro esto pueda suceder, y no sabemos cuándo, porque pues prácticamente no sabemos. Por eso es muy importante atender el sismo, por eso es muy importante hacer un plan de evacuación, y por eso es muy importante tomarlo con esa seriedad. Gracias, Rosy, te mando más un fuerte saludo. Nati, ¿cómo estás? Muy buenos días.
3: Una de las otras frases serían...
0: ¿Cuál?
3: No te mandas solo.
1: Ah,
0: clásica,
1: sí.
0: Clásica.
3: ¿Qué son estas horas de llegar?
0: No me acuerdes de esa.
3: ¿Crees que nací ayer?
0: Sí.
1: Totalmente.
0: No,
1: también.
0: Es que, ¿sabes qué? Se me pasó el camión. ¿Es que nací ayer?
1: No. Oye, por acá también anda, creo que es Héctor. Buen día, a ver.
4: ¿Qué tal, Alberto? ¿Cómo te encuentras?
0: Van, ¿qué tal,
1: Héctor? Buenos días.
0: Buenos días.
4: No sé si ya las comentaron, pero voy sintonizando apenas. La voy conectando. Una de las frases era cuando estabas buscando algo y no lo encontrabas, llegaba mamá y decía, ¿y si lo encuentro qué? ¿Lo encuentro qué? ¿Qué te hago? Esa es una, ¿verdad? Y cuando tú querías salir o querías hacer las cosas solo por tu cuenta... La clásica frase, tú no te mandas solo, para eso está tu mamá, no te mandas tú, cuando tengas 18,
1: ahí me dices.
4: Ahora sí, haces lo que tú quieras, pero ahorita me respetas, ¿cómo ven?
0: Clásica.
1: Totalmente, también.
4: Ánimo, pues, saludos.
0: Saludos.
1: Oye, y Alfonso dice, también la de si no vienes... Ok, pero yo no voy a ir en balde.
0: Te matamos.
1: Uy, ya con... No, eso no.
0: No es la frase del Rey León.
1: No, ese es el Rey León. Ese es otro sentido.
0: Ahí te va otra. Ahora sí te vas a ir para atrás. Te voy a contar hasta tres. Una, dos, dos y media, dos y tres cuartos. No, no me digas eso.
1: Pero ya llega el tres,
0: era
1: mamá.
0: Era trauma psicológico. Mi Osvaldo, ¿cómo estamos? Te saludo con gusto, hermano.
1: Hola, Osvaldo.
5: Mi Vane, mi Alberto. Gracias de mi madre, no, mi hermano. No las puedo decir al aire, más, pero eran varias, hermano. Eran varias.
0: ¿Por qué?
5: ¿Sabes? Somos jarochos.
0: Oh, ahí está la clave.
5: Saludos, bienvenidos a 664.
0: Le quiero mandar un saludo a todos los de Alvarado o Veracruz, por cierto. Que hablan re bonito y re que te folclórico aquí en nuestro precioso México. Me encanta con este. Mi Arthur, ¿cómo estamos? Buenos días.
6: Es una frase de la mamá. Bueno, a mí me la aplicaban.
0: ¿Cuál?
6: Cuando íbamos de visita con la tía.
0: Ajá.
6: Les decía, los quiero cerecitos sentaditos en el sillón. No, los quiero corre y corre, que no sé qué.
1: Limpios.
6: Y cuando el apretado mal me decía, llegando a la casa me la vas a pagar. Saludos.
1: Ya hasta se ríe porque ya se acordó de lo
0: no,
1: que
0: pues
1: pasaba.
0: Es que a todos
1: no,
0: nos acordamos.
1: No.
0: Los papás de antes no además te veían y ya sabías
1: con una
0: que
1: mirada.
0: Tenías que ser con una mirada, absolutamente sabías que te tenías que estar portando bien porque ya la vas yendo por el otro lado. Ahí te va otra frase, nos dice por acá, dice, vas a cuando llegaba tu papá, vas a ver cuando llegue tu papá. vas a ver cuando llegue tu papá, y cuando llegaba tu papá, agárrate porque ahí venían los cintarazos. Sí, cómo no, esa era una frase clásica de que vas a ver cuando llegue tu papá. Nos está diciendo por acá, hola Vane y Alberto, soy Jessica. Una frase típica de mi mamá, me decía cuando me muera te vas a acordar de mis palabras. Oh sí, cuando me muera te vas a acordar de mis palabras. Excelente miércoles, ombliguito de semana. Gracias, Jessy, un fuerte saludo para ti. Dice que es nueva radioescucha, que nunca nos había escuchado.
1: Bienvenida, muchas gracias.
0: Y que le encanta la estación. Gracias, te mandamos un saludo y créemelo, te vas a quedar aquí porque te va a gustar mucho. Dice por acá, buenos días, frase de mi favorita es, aquí no hay restaurantes. Sí, esa era clásica, clásica, y de veras que a veces uno se quedaba como que, ¿de veras? Mamá, pero yo no tengo ganas el día de hoy de sopa, está haciendo mucho calor, ¿por qué hiciste pozole, Javito?
7: Días, Globo. Buenos días, Vané. Buenos días. Hombre, escóndete, Vanessa. Ya empezó a sonar la chicharra del simulacro. Hombre, son bien puntuales. A las 10 en punto me sonó. Hombre, yo les recomiendo que los que tengan precaución, los que tienen dos celulares, no le vaya a encontrar la tóxica. El otro celular que ustedes tenían escondidos por allí, por ese lado. No, hombre, ya empezó a sonar la alarma. Pero andamos escuchando aquí Globo 99.3.
0: Gracias, Gabito. Se nos va el tiempo, Pavel. ¿Qué tenemos?
8: La típica de las mamás, algún día que tengas hijos me vas a entender.
1: Sí, ahí comprenderás.
8: Yo nunca tuve hijos, o sea, nunca la entendí.
0: A ver, mi buen Jesús, ¿tú cuál traes?
9: También. Good morning, plebes.
1: Buenos días.
9: También cuando nos hablaba mi mamá y nos decía, tú, Chuy, Toño, Jorge, Beto, tú, Carbón, ven para acá.
0: Carbón.
9: Y ahí va el que le hablaba.
0: Esa era también otra clásica, bueno. Claro. Alex nos dice por acá, si ellos se avientan a un pozo, tú también. Ay, caramba. Sí, oigan, muchas llamadas, no voy a poder poner todas desafortunadamente, pero gracias por estar en contacto con nosotros. Carlitos, te mando un fuerte abrazo porque luego te me agüitas porque no te pongo o no te leo, pero te mando un fuerte saludo. Y ya se nos acabó el tiempo. Yo me voy, se quedan con Vanessa hasta las 2. Después llega la Chinita Plata en punto de las 6 MBS Noticias. Y cerramos el día con Evi González. Yo soy Alberto Osuna y te deseo un excelente miércoles 6 de mayo. Ombliguito semanal, los espero mañana de 10 a 11. Los 90 no se fueron, solamente estaban esperando que tú llegaras.

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2: 11 de la mañana con un minuto. Buenos días, San Diego, Tijuana. Es un gusto acompañarte un día más, ya miércoles 6 de mayo. Mi nombre es Vanessa y voy a estar contigo hasta las 2 de la tarde. Y en este momento nos vamos a las garitas. Si vas a cruzar por la garita de San Isidro, encontrarás líneas normales con una espera de 2 horas. Ready Lane ya a las 2:10, centro y media hora, y el cruce peatonal es de 1:40. Si vas a cruzar por la garita de Otay, encontrarás líneas normales con una espera de 2 horas. Ready Lane ya a las 2:00 también, centro y 45 minutos, y el cruce peatonal es de 1:10. Que tengas un excelente viaje, maneja con precaución y no te despegues, porque esta semana yo ya te dije, mamá, te vamos a consentir, te vamos a instruir en el mundo también de la nutrición. ¿Qué pasa? Mito, realidad. Que como por dos, que como en el embarazo, que si el nutriólogo me dijo, todo eso y más. Aquí en Globo 99.3 nos vamos con Bruno Mars, sonando en Globo. Aquí, buen viaje.

0: Y ya son las 11 de la mañana con 9 minutos. ¿Cómo están? 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A toda madre no la vamos a pasar. Y por cierto, ya váyanos diciendo si ya tienen planes, porque el plan de hoy es ir con el Nutri. Buen día, Nutri, ¿cómo andamos también? Porque hoy el tema va a estar interesante sobre la alimentación durante el embarazo, los mitos, las realidades, pero también la alimentación y lo que provoca con la perimenopausia, con la menopausia, con que ya me siento a lo mejor de cierta edad, pero mi cuerpo reacciona distinto. Temas muy interesantes y que también del día a día, pues lo vivimos siendo mujeres. Así que buen día, Nutri, bienvenido.
1: Hola, ¿qué tal? Buen día, muchas gracias, mía, porque aquí andamos de vuelta, aquí andamos otra vez. Y sí, claro que sí, mira, lo dijiste muy bien, lo dijiste muy bien, más que nada porque estudiamos poquito, leímos poquito.
0: Claro, claro.
1: Sí, más que nada, ¿por qué? Porque este tema es algo muy bueno, porque hay un poquito de tabú, ¿no? Es como que, a ver, ok, a lo mejor soy mamá, ok, a lo mejor tengo un hijo, dos hijos, tres hijos, ok, o voy a ser mamá, pero muchas veces, ¿qué es lo que pasa? No, y más que nada ahorita, pues, que estamos celebrando y hablando sobre el tema de las madres, entonces, este va a ser muy bueno, ¿no? Siempre yo, lo que yo les recomiendo mucho es de que siempre se enfoquen más que nada en qué es lo que voy a hacer, planificar, ¿no? ¿Por qué? Porque si yo me voy a embarazar, también tengo que planear, también entramos en la parte nutricional, ¿no? Si estoy embarazada, también entramos y post también. Entonces, durante este programita les vamos a enseñar lo que son todos los mitos del embarazo, como tú dijiste, si comemos por dos, por tres, que también
0: es
1: pasa,
0: que,
1: ¿no?
0: Es que surge mucho sí, eso, y si no, mamás pasa. Que nos están escuchando ahorita, que digan, oye, Vane, la verdad, yo sí lo digo, o es más, hasta yo todavía lo creo, y es válido, ¿no?
1: Sí.
0: Pero pues para irlo entendiendo.
1: Sí, claro, y sobre todo vamos a hablar un poquito sobre la premenopausia, menopausia, que es lo que pasa, porque el ser mamá no nomás son los primeros años.
0: No,
1: es toda la vida.
0: Y Nutri también tiene mucho que ver, y creo que ya es algo que hemos ido comentando, igual ahorita ya nos vamos con música, pero rápidamente me gustaría como recordar esta parte de los temas previos que ya nos has compartido. El hecho de ser mujeres cambia mucho en la nutrición y sobre todo en este espacio de la menopausia, porque las hormonas, todo rige distintas cosas en nuestro organismo y no es lo mismo a los caballeros, sí, y ahí también nos encontramos con una cuestión, ¿no?
1: Sí, claro, porque básicamente por la nutrición pues se va desarrollando a lo largo de la vida, ¿no? En las etapas de la vida, ¿no? Tanto desde que voy a empezar a ser mamá, tanto de que ya soy y tanto que, oye, ya fui mamá, pero pues estoy en mi proceso de la premenopausia, menopausia, mis hormonas, mi descontrol, todo eso influye,
0: se junta,
1: pero con gusto estamos aquí para ayudarlas.
0: Muy
1: claro
0: bien,
1: que sí,
0: por eso ya llegó el Nutri.
1: Sí, porque también la mamá tiene autocuidado también y se lo merece, ¿no? Entonces, aquí estamos para apoyar, claro que sí.
0: Súper bien, pues ya lo saben, a través del WhatsApp, sus dudas y sus comentarios, también si dices, Vane, yo honestamente estoy en mi proceso de embarazo, o yo tuve un embarazo de esta forma, o tengo dudas de qué consumir, porque también se habla mucho de la cuestión del ácido fólico.
1: Sí,
0: entonces,
1: claro
0: ahorita,
1: que sí.
0: Ahorita lo comentamos,
1: claro,
0: Nutri,
1: que sí,
0: eso
1: es una parte, todo el complejo B, y con gusto, aquí estamos, claro que sí.
0: 619-484-2999 o 664-855-2655, estás en Globo 99.3, no te despegues.
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0: Ahí estuvo Carin León junto a Maluma Baby. ¿Según quién? Pues según el Nutri, porque el Nutri es el experto y nos acompaña el día de hoy. Nutriólogo Román, muchísimas gracias de nuevo.
1: Claro que sí, pues ¿quién? Según yo, ¿no?
0: Pues sí. Oye, Nutri, y nos vamos ahora sí que de lleno al tema con esta cuestión de la nutrición en el embarazo. ¿Qué es lo que debemos saber? ¿Qué es lo que debemos prevenir? Porque bien lo dices, no nada más es... Sí, llegó el hijo, sino sí, preparación.
1: Sí, claro, no nomás es el antes de.
0: Sí, no, señores, no.
1: No, claro que no, claro que no.
0: No hablamos de eso. Ahorita nos vamos para nutrición, tema. Nutri.
1: Esto es para otro tema, ¿no? Pero claro que sí, mira, ¿por qué? Porque en el embarazo, pero vamos a enfocarnos un poquito más en la mujer.
0: Sí, claro.
1: Ojo, aquí se lo voy a poner en cuenta. Tú, radio escucha, ya sea chico, chica, si me estás escuchando o cualquier cosa y tienes pensado embarazarte, dile a tu pareja que esto es de ambos también. Entonces, sí es muy importante que los dos se preparen antes del embarazo en la cuestión nutricional, ¿no? Entonces, eso es, lo dejo como punto clave, ¿no? Pero muchas veces, ¿qué es lo que pasa? Pues en las mujeres, ¿no? Aquí dices, oye, ¿sabes qué? Me estoy embarazando o estoy en mi proceso de embarazo, llevo 2, 3 meses. Muchas veces, ¿qué es lo que pasa? Ah, ok. Siempre, siempre, siempre que la mujer se encuentra en el proceso de embarazo, aumentan las necesidades. Eso va de cajón, ¿ok? No porque nosotros tengamos lo que es, pues, pues nuestra criaturita significa que está comiendo doble. No, no es de que está comiendo doble.
0: ¿Qué sí pasa? No, ajá, voy a comer
1: sí,
0: por dos.
1: Ajá, de que no, pues dame una hamburguesa doble. Sí, no, una para mí y otra para el bebé. No, claro que no, no funciona así. Sino que el... Al momento del desarrollo demanda necesidades, ¿no? Para que tenga un desarrollo correcto. Pero ¿qué necesidades son las que demanda? Ok, mi bebé en pleno desarrollo, ok, siempre va a demandar lo que es proteína, hierro, ácido fólico, ese. Ok, ese es bien importante.
0: Ácido fólico, porque diría John Milton, luego sí. Miren, pasan cosas también.
1: Sí, muchas veces que pasa que, oye, ¿qué pasa si no me suplemento con ácido, ácido fólico o así? Hay un diagnóstico médico que se menciona que la criatura puede desarrollarse con espalda bífida, ¿no? Entonces, sí, es bien importante que se suplementen y sobre todo el omega 3. Sí, a mí me echan carrilla que, Román, ¿estás casada con el omega 3? Es que el omega 3 es un muy buen suplemento.
0: No nos vamos a divorciar de
1: ay, no, yo soy fiel a mi omega 3. Así.
0: Oye, Nutri, y justo diciendo esto por acá, muchísimas gracias por sus preguntas. Nos dicen lo siguiente: hola, Vane, Jessica, 39 años.
1: Ok.
0: Y me detectaron anemia. ¿Qué tanto afecta esto en la premenopausia? Ya que mi anemia ya tiene 2 años desde que tuve mis embarazos. Y no se me quita. Ay,
1: okay.
0: ¿Qué pasa con esto? Okay. Muy interesante.
1: Muy interesante ese tema, ¿no? Ahí lo personal, mi recomendación es de que primero detectemos qué tipo de anemia es, ¿no? Porque hay varios tipos de anemia.
0: Okay.
1: Ferropénica, por deficiencia B12, etcétera, ¿no? Pero también, si ya llevamos un proceso de anemia post embarazo, sí es bien importante, uno, que acudas con tu médico de cabecera o con tu médico internista para checar qué es lo que está pasando ahí. Y sobre todo, pues ya sería lo que es pasar al área de nutrición. Más que nada para poder apoyarte tanto suplementación y una dieta rica en hierro. ¿Por qué? Porque ¿qué pasa? Si yo tengo una deficiencia post embarazo y luego estoy en un proceso de anemia y ya viene mi premenopausia o estoy en menopausia, voy a tener problemas en desarrollo de masa muscular, en desarrollo de aumento de peso, etcétera. Entonces va a haber un desbalance ahí un poquito complicado, pero ahí sí es bien importante que pases con tu médico para ver qué es lo que está pasando, ¿no? Y también que pases con el área de nutrición.
0: Muy importante. Oye, Nutri, nos vamos con música, pero también no se despeguen porque sí, estamos iniciando con el embarazo, la nutrición y cualquier duda que tengan con todo gusto a través del WhatsApp, ahorita se los compartimos, pero también me están llegando preguntas sobre la menopausia, que ahí...
1: Ahí.
0: Y todo el año y más nos iríamos, claro. Pero con todo gusto ahorita los que alcancemos a responder a través del WhatsApp 619-484-2999 o 664-855-2655. Nutriólogo Román, ¿dónde te pueden encontrar en tus redes?
1: Claro que sí, me encuentran en TikTok como Nutrición con Román, ahí subimos lo que son un poquito de información de lo que vemos aquí. En Instagram me encuentran como Román Gómez, RomanGR.6XL, y en Facebook igual como Román Gómez. Y mi cuenta de nutrición y Now con W Nutrition. Entonces, ahí me encuentran, ¿ok?
0: Súper bien, nos vamos a bailar con Caifanes, la negra Tomasa. Aquí en Globo 99.3. Continuamos.

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2: 11:32 a.m. Estás en Globo 99.3. Atención, si vas a cruzar en este momento por la garita de San Isidro, encontrarás líneas normales con una espera de 2 horas. Ready Lane, 1:50, Sentry, 1/2 hora, y el cruce peatonal es de 1:20. Si vas a cruzar por la garita de Otay, encontrarás líneas normales con una espera de 1:40, Ready Lane, 1:30, Sentry, 40 minutos, y el cruce peatonal es de ya 2 horas. Mucha paciencia. Que tengas un excelente viaje, maneja con precaución, utiliza el cinturón de seguridad y no te despegues, porque el nutriólogo Román nos vamos a ir de lleno con tus dudas, tus preguntas a través del WhatsApp sobre qué hago en mi proceso de embarazo, pero también de menopausia, qué sucede en nuestros alimentos, todo eso y más a través de la sintonía de Globo 99.3. Anota el WhatsApp 619-484-2999 o 664-855-2655. Lo hemos estado esperando y así dice I Be Waiting, aquí con Lil Pep y Lone Man en Globo 99.3.

0: Y continuamos en Globo 99.3. El nutriólogo Román nos acompaña hoy.
1: Claro que sí.
0: A instruirnos,
1: claro,
0: NutriSiempre.
1: Claro que sí, ayudar, ¿no? Sí. A

0: repartir la voz. Así.
1: Y por acá ya tienes tus fans, ¿eh?
0: Mis fans, claro que sí, claro que sí. Ahorita lo respondo, fans. Ahorita lo respondo porque ahorita vamos a un tema muy bueno, una sección muy buena, que es la premenopausia y la menopausia, ¿no?
1: Que justo Nutri por acá nos dicen, hola, saludos a Nutri Vane, me encanta el tema de hoy, muchas gracias. Nutri, una pregunta, cuando se está en la menopausia, ¿es saludable tomar medicina para sobrellevarla o se puede también por medio de alimentos?
0: Ok, muy buena pregunta, realmente, lo que es la premenopausia y la menopausia, ahí lo ideal sería que si en dado caso tu médico te receta un medicamento, adelante, te va a servir mucho consumirlo, más aparte con una buena alimentación y suplementación, tu proceso de pre y durante la menopausia te va a ir muy, muy, muy, muy, muy bien.
1: ¿Qué es la base, no, Nutri?
0: ¿Qué es la base? ¿Por qué te va a ir muy bien o por qué te iría muy bien? Eso es lo que vamos a explicar, ¿no? ¿Por qué? Porque muchas veces, ¿qué pasa con la premenopausia y la menopausia? Ok, lo que pasa es de que durante la pre y la menopausia, los estrógenos empiezan a bajar. Y si los estrógenos bajan, empieza a cambiar el metabolismo. ¿Cómo cambia? Aumentando la grasa abdominal, la grasa corporal, cambios de energía y cambios de sueño, ¿no? Esa es una parte bien importante que nosotros debemos considerar. Entonces, si aparte también tengo disminución en el estrógeno, me va a afectar también tanto en mi densidad ósea, lo que es en todos mis huesitos, y también lo que es en cómo se distribuye mi grasa en el cuerpo. Por eso muchas veces durante ese proceso es un poquito más complicado lo que es la pérdida de peso. Ahí es como que la parte importante de pasar tanto con tu médico, con el nutriólogo, para que te pueda ayudar. ¿Por qué? Porque ¿cuáles son los puntos claves nutricionales durante ese proceso? Es proteína suficiente, ¿para qué? Para ayudar al músculo y evitar el aumento de grasa, lo que es en el cuerpo, calcio y vitamina D para tener buena salud ósea y evitar como esa desmineralización que está en el cuerpo, ¿no? De calcio, y también sobre todo grasas saludables para tener un buen equilibrio hormonal. Entonces, esa es la parte importante que nosotros debemos a considerar durante mi proceso de pre y menopausia.
1: Oye, Nutri, yo creo que aunado a ello, también por acá un macho alfa, muchísimas gracias, porque también los caballeros se tienen que involucrar,
0: claro,
1: en
0: que
1: ello,
0: sí,
1: porque
0: claro,
1: los procesos son distintos, pero al final del día convivimos, ¿no?
0: Claro,
1: y por acá
0: sí
1: dicen, buenos días, Nutri. Pues ya aprovechando el tema, quisiera saber qué opinamos del inositol.
0: ¿Inositol?
1: ¿Qué es? ¿Qué funciona? ¿Qué no? Ahí la duda.
0: Ok, mira, muy, de hecho, qué bueno que lo mencionas.
1: Aplausos,
0: aplausos, parece macho alfa, porque también, porque aquí esto es de dos, no nomás
1: sí,
0: es de uno,
1: sí,
0: de,
1: sí.
0: No, es que es de ambos, ¿ok? Ok, ¿qué es el inositol? Ok, el inositol es un suplemento que es exclusivo de la mujer. Ok, ¿en qué ayuda lo que es el inositol? Ok, el inositol ayuda a lo que es a regular los procesos hormonales de las mujeres. ¿En qué sentido? Por ejemplo, las mujeres que tienen diagnóstico médico de síndrome de ovario poliquístico, o que tienen lo que es, o están en la menopausia, ayuda a lo que es a reducir un poquito lo que son la resistencia a la insulina. Entonces ayuda muchísimo y también ayuda a lo que es al equilibrio hormonal. Entonces el inositol es un muy buen suplemento para las mujeres que va a ayudar, y aparte si lo aunamos con la vitamina D y el calcio, pues mejor va a ayudar. Entonces es un muy buen suplemento, y qué bueno que los hombres también investiguen.
1: Sí,
0: claro, muy,
1: oye,
0: bien por ti,
1: Nutri. Y aparte de decir hombres machos alfa, por acá dice Nutri, saludos, I love you de parte del muro, ya tu fan.
0: otro fan,
1: saludos.
0: Saludos.
1: También por acá, Aurora, muchísimas gracias. Dice, calificación 10 de 10 con el inositol. Es mi mejor amigo.
0: Sí,
1: mi
0: claro que sí,
1: acá
0: claro que
1: comenta.
0: Sí.
1: A ver, por acá también, ¿quién anda? Buen día.
2: Buenos días, buenos días. ¡Vane! Un gran saludo.
1: Hola.
2: Para Nutri.
0: ¿Qué onda? Saludos.
2: Una pregunta.
1: A ver.
2: ¿Qué pasa con aquellas mujeres embarazadas que tienen gustos exóticos?
1: Ah, caray.
2: Por ejemplo, tengo unas primas que honestamente... una le gustaba oler los camiones de pasaje, el humo. Y otra le gustaba morder ladrillos, ojos. Y así muy completos, mis primos como que no están.
0: Como
2: ¿no?
0: que no.
2: ¿Qué pasa con eso, Nutri?
0: No, pues.
1: No, pues. Eso es difícil de creer. ¿Qué onda, Nutri? ¿Ahí con quién lo mandamos?
0: Ahí no, pues, ahí ya sería, pues, con otro, o con otro especialista.
1: Vamos con el psicólogo.
0: Ajá, sí, vamos con el especialista.
1: Oye, claro. Pero sí, o sea, a lo mejor suena así como a bromita, ¿no? De lo que dice Oswa y obviamente ya el comentario chusco. pero sí pasa, y yo he escuchado, y mujeres que ahorita estén, si me pueden confirmar o no ello, y tú estando en el área de nutrición, que sí en el cuerpo de la mujer pasan cosas que le gustaban, valga la redundancia, ya no, en alimentos.
0: Sí.
1: O de repente este tipo de olores que no soporta, y ahora sí, o sea, pasa de todo,
0: sí,
1: en el organismo.
0: Sí, de hecho pasa de todo. De hecho sí me ha pasado que me dicen, ¿sabes qué? Durante mi embarazo, en las mañanas que me tocaba preparar el huevo, y después de que tuve mi hijo, ya no me gusta el huevo, ya no. Uh-huh. Ahí es cuando sí llega a cambiar, o llegan a tener de que, oye, ¿sabes qué? Durante mi embarazo comí mucho helado, que después ya no lo tolero, ¿no? Entonces es algo muy normal esa parte.
1: Ok, pues nos vamos con más música. No se despeguen, el nutriólogo Román ya te trae tus tips también. Si tú estás atravesando este proceso, ya sea de menopausia, perimenopausia, o sientes por ahí que estás en este proceso también de crecer la familia.
0: Claro que
1: el
0: sí.
1: El embarazo.
0: Planificación.
1: Y tienes dudas. Ay, por acá Jess, ¿no? Pues no sé si ya quieran ser papás, ¿verdad?
0: Ah,
1: pero
0: no, ya
1: ustedes
0: sabe.
1: Adelante. 619-484-2999 o 664-855-2655. Continuamos.
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0: Y continuamos en Globo 99.3, nutriólogo Román con nosotros. Y Nutri, yo lancé la pregunta para que me confirmaran las mamás, las expertas, las que saben, con estos olores de repente, estos aromas, alimentos. Y mira, yo sabía que no me iban a defraudar.
1: Claro que sí, a ver.
2: Hola, Vani, mira, hola. Te voy a platicar.
0: Dígame.
2: Yo tengo tres hijos y en los tres embarazos fueron muy diferentes.
1: Ok.
2: De la primera, mi papá pues vendía comida en las fábricas y yo le ayudaba. Cuando salí embarazada, no te soportaba el olor de las grasas.
1: Oh, por Dios.
2: Mucho menos la pizza. Nada más olía.
1: Un pecado.
2: Simplemente por pasar una pizzería a una cuadra, yo ya sabía que había pizza. Era que se me revolvió mucho el estómago y todo lo que eran birria, carnitas, los chiles rellenos, todo eso lo odié. Todo lo que contenía grasa.
0: Ajá.
2: Después de mi embarazo.
1: Okay.
2: Y el tercero, de él se ve más curiosito. De él yo no te soportaba ver piezas de pollo, pierna, muslos. Tenía que ser pechuga.
0: Si no, no.
2: Y de él, embarazo de él fue muy sano porque se me antojaban mucho lo que eran ensaladas, el
1: hígado, mira,
2: el agua, lo más sano posible.
0: Oye, pero qué loco y muchísimas gracias por compartirlo, Nat, porque justo es lo que decía, ¿no? A lo mejor Osva y ahorita ya también siendo mamá, el hecho de cómo cambia tu organismo y por ello es tan importante el ponerle esta atención en el proceso.
1: Sí, claro, y sobre todo, ¿no? O a lo mejor que muchas veces, oye, algo tan rico o tan saludable que no se te antoje, es complicado, ¿no? Y luego, luego aparte también las personas como que tienen uno, dos o tres hijos que dicen, oye, no, cada embarazo fue distinto.
0: Exacto.
1: Ahí nos damos cuenta que realmente los embarazos no son iguales.
0: Oye, Nutri, antes de que cierres con estos tips, por acá nos dicen rápidamente cómo se puso de fama, ¿no? Con ello. Dice una pregunta, estoy en transición de la perimenopausia o menopausia. En ese sentido, ¿es recomendable tomar inositol para nivelar las hormonas?
1: Ok, mira, ahí lo que es inositol te ayuda en una parte como que en tu proceso hormonal, pero también el inositol en las propiedades o funciones es de que si tú en ese proceso tienes un aumento de peso, pues evitar lo que es un poquito la resistencia a la insulina, ¿no? Entonces yo te recomiendo que sí, pero ve primero con tu profesional, ya sea con tu ginecóloga, para que te recomiende cuánta dosis, porque a cada persona le cambia.
0: Súper bien, Nutri, sí. Pues ahora sí, tú eres el bueno, sí. El experto,
1: claro,
0: a cerrar
1: que,
0: con ello.
1: Claro que sí, mira, porque mira, si me estás escuchando y si tú, oye, el Nutri, pues muy bueno, pero pues oye, ¿qué recomiendas? ¿Qué me dices? Pues mira, aquí te voy a primero desmentir unos mitos y unas tips que te voy a ayudar, ¿no? Así que te voy a decir, primero lo primero, dices tú, oye, en el embarazo, ¿puedo hacer ejercicio? Porque si dice que no,
0: sí.
1: Ahí desmentido, claro que sí, puedes hacer ejercicio durante tu proceso de embarazo, obviamente con aprobación médica y dependiendo del tipo de ejercicio, pero sí puedes y te ayuda. De que, oye, ¿sabes qué? Me encantan los mariscos, ¿puedo comer? Adelante. Y si puedes comer mariscos, pero obviamente pues hay que evitar los mariscos crudos, ¿ok? Más que nada, pues porque ahí pues normalmente suelen tener suelen estar un poquito contaminados, pero sí se puede, ¿ok? Oye, ¿los antojos deben cumplirse siempre? Mito, no, claro que no, no,
0: ay,
1: siempre
0: Nutri, no
1: se deben de cumplir, no, fallo, no, siempre se deben de cumplir, ¿ok? Porque hay antojos, entonces ahí sí nomás tengan un poquito cuidado, ¿ok? Y como consejo, aunque me vayan a decir de cosas, ¿qué suplemento me recomiendas en el embarazo? Omega 3,
0: ya
1: consume omega 3 más que nada para el desarrollo cerebral del bebé, entonces es algo muy, muy, muy, muy bueno también. Dices tú, oye, ¿qué hábitos me recomiendas? No hagas dietas extremas, ¿ok? Mm. Evita esas dietas extremas, ¿por qué? Porque ocupamos son nutrientes para un buen desarrollo de nuestro bebé, ¿ok? Movimiento y descanso, claro que sí, en todas las etapas del embarazo se puede, y sobre todo también, no es que cumplamos todos los antojos, pero también lo comas con culpas, ¿ok? Un de vez en cuando, no todos los días, ¿no? Pero un de vez en cuando no pasa nada, pero sobre todo también prioriza tu bienestar con la familia. Esa es la parte más importante y mi mayor recomendación, prioriza tu bienestar con tu familia, ¿ok? Y no hagas dietas extremas, y cualquier duda, pues me hablan.
0: ¿Dónde
1: te
0: pueden encontrar, Nutri?
1: Claro que sí, mira, me encuentran en Instagram como Román Gómez, romangr.6xl, así me encuentran, en Nutrición con Román también me encuentran, en Facebook también, como Román Gómez, y si quieren cualquier duda, mi numerito, cualquier cosa, con Vanessa, ella se los pasa, claro
0: que
1: sí.
0: Ay, yo soy la asistente. estos ya, señores ya me
1: claro, contrataron. Claro que sí, aquí somos un equipo. Sí, aquí oye, somos un equipo.
0: Nutri, muchísimas gracias por acá. Dicen, solamente pásenle el dato al Nutri. Mi esposa cuando salió embarazada no me soportaba, pero a mí. Ahí no. ¿Con quién lo mandamos?
1: Ah, no, pues ahí yo te recomiendo. No, pues ahí con el mejor amigo. Que para que él lo aguante.
0: Ay, no, pues muchísimas gracias, sí. Nutri. Ya lo saben, miércoles de nutrición, nutriólogo Román. Cualquier duda o pregunta también en sus redes sociales. Síganos sí. también en Globo Tijuana como 99.3, tanto en Facebook e Instagram. Y con todo gusto ahí también sus temas y sus dudas.
1: Claro que sí, claro que sí. Temas, dudas, opiniones, cualquier cosa. Me pueden encontrar en mis redes, en WhatsApp, en donde gusten. Yo estoy para ustedes. Para apoyarlo, porque también para eso estudié, para apoyar a la gente.
0: Claro,
1: entonces,
0: que sí, que valga.
1: Entonces, claro que si no hay ningún problema y bombardéenme de preguntas, que para eso aquí estoy, ¿ok?
0: Ya dijo el Nutri. Muchísimas ajá. gracias, Román.
1: Sí, no, gracias a ti, Vanessa. Saludos a mi tía que tanto me pidió saludos.
0: A
1: mi
0: tía
1: María del Refugio Rivera, que me está escuchando, ¿ok? Entonces, saludos a mi tía, a mi familia, a todos, a mi pareja, a todos, ¿ok?
0: Y nos okay. vamos entonces con más música porque el Nutri dice que él cree en ustedes. Pueden llegar a su
1: sí
0: mejor
1: puede.
0: A su mejor versión. Por eso dice Rake, creo en ti.
1: ¡Ah!
0: En Globo 99.3, continuamos.

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2: Y ya son las 12 de la tarde con 3 minutos. Mi nombre es Vanessa y te acompaño hasta las 2 de la tarde y en este momento nos vamos a las garitas. Si vas a cruzar en este momento por la garita de San Isidro, encontrarás líneas normales con una espera de 2 horas con 10 minutos. Ready Lane ya también las 2 horas. Centro y media hora y el cruce peatonal, paciencia, 1 hora con 20 minutos. Si vas a cruzar por la garita de Otay, encontrarás líneas normales con una espera de 1 hora con 40. Ready Lane, 1 hora con 50. O sea, ya ponle las 2 horas, ya, ¿para qué nos hacemos? Y Centro, 45 minutos, y el cruce peatonal es de 1 hora y media. Que tengas un excelente viaje, maneja con precaución. Y por acá dice Vane, saludos, pero para el primo de parte de Itzel. El primo, ahí le andan mandando saludos y que mucho éxito. Sea lo que sea que vayas a hacer hoy, hazlo con toda la actitud y pa'lante. Así diría el macho alfa por acá. Acá también me dicen, ¿qué hubo? Y yo, ¿qué hubo? Hola, ¿cómo estás, Jesús? Buenas tardes. Y ahorita nos vamos también con más música. Buenísima canción, Milkshake.

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0: Y ya son las 12 de la tarde con 10 minutos y tenemos saludos, tenemos comentarios, hasta chistes también, pero no sin antes agradecerte de la sintonía, que estés aquí acompañándonos. Por acá mi querida Lupita, ¿qué le pasa, Lupita? Vane, buenas tardes, estoy pues aquí esperando mis accesos para la película. Ay, señores, ¿quién va a ir hoy a la premier de Deseo? Deseo que les lleguen, pero muy rápido ya sus accesos, no se me desesperen. Yo sé que quieren saber la trama, qué onda con el entrenador de natación, ¿verdad? Es mucha la curiosidad, yo lo sé, pero no se me desesperen. Durante el día les van a llegar sus accesos para que estén muy pendientes de esta premier que tenemos el día de hoy para ti de Deseo, ¿ok? Ahí en pendientes o spam, ahí los van a encontrar, no se me desesperen. Y dicho eso, nos vamos por acá, dicen... Buenas tardes, Vane. Oye, ¿me podrías mandar un saludo a mi hermano Julio, que está trabajando y que también los escucha, y poner la canción de Minutos? ¡Ay, de Minutos de Arjona! Muy buena, claro que sí, en un momento más. También por acá, saludos hasta Puebla, dice. Buenas tardes, Vane, un saludo. Y a todo el auditorio, excelente programa. Y aprovechando, si también pues por allá hay alguna cancioncita, un saludo, desde la ciudad de Teslutlán, allá en Puebla, lugar desde donde los escucho. Saludos y qué coincidencia, Aarón, bienvenido a la comunidad de Globo 99.3, hermoso Puebla. De allá vengo, de vacacionar, nos la pasamos muy bien por esa zona también, qué bonito y qué rico se come, así que yo regreso. Y por acá también nos dice, Vane, yo quiero conocer Tijuana, tú también llega, porque aquí cuando llegan ya se quedan. Entonces, ¿qué te digo? Por acá nos vamos también con más mensajes. Ay, señor Ramos, lo voy a dejar en suspenso, nos vamos con música y ahorita continuamos con esta sección ya tan avalada y patrocinada del señor Ramos con el chiste, ¿ok? Estás en Globo 99.3.
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1: Que mueres por regresar, y así lo dijo Ricardo Arjona, te conozco. Ay, ¿cuántos pueden decir eso y cuántas más? A través de la sintonía de Globo 99.3, mi nombre es Vanessa y te acompañaré hasta las 2 de la tarde. Y te tengo que confesar dos cosas antes de irnos con chistes, con saludos, con todo lo que tú gustes a través del WhatsApp. ¿Quién quiere disfrutar del deseo, sí? Yo dije, no, pues ya, se fueron los deseos ayer, todos en su mood. Ahorita ya en un momento más les digo, durante el día se les van a enviar estos accesos, no se me desesperen. Pero si tú dices, Vane, a mí me llamó la atención, como que me convence un poco, pues, ir a esta premier, pues adelante, vamos a tener esta dinámica porque es el día de hoy a las 8 de la noche en Cinépolis Galerías, protagonizada por Ludwika Paleta. Y yo ya te dije, si vas al gimnasio y te suena la historia, que de hecho dijimos ayer, ¿no?, con Ana Plata en la tarde, justo de esto, de que si hay amoríos, surgen ahí pasiones, y que si el entrenador, que si fue el de natación, pues algo así, si nomás quieres prevenir para no lamentar, no te despegues porque vamos a tener más accesos de esta premier de Deseo. Y también te tengo otra sorpresa. No sé si has estado escuchando por ahí, dices, a ver, Vane, ¿de qué estás hablando? Summer of Life, este evento donde va a haber pues distintos artistas. Y aquí hay una promoción que surge hasta el 5 de mayo, pero en Globo 99.3 no tenemos límites. Aquí no hay límites, señores. Aquí nosotros hasta el cielo y más allá, porque vamos a tener también accesos para que tú puedas ir y disfrutar de estos grandes conciertos, espectaculares eventos. Y uno de ellos, ¡ay, ay, ay!, puede ser el siguiente.
2: ¡Vámonos!
1: Ya te vi con bebida en mano, para no decir hasta la marca y se te antoje, pero vamos a tener accesos para Santana antes de las 2 de la tarde. Se va a poner buenísimo, así que si quieres asistir, también muy pendiente antes de las 2 de la tarde. Y me voy por acá con un saludo muy bonito, muy emotivo. Y justo dice así por acá. Hola, Vane, buenas tardes. Mi madre este 17 de mayo cumplirá 6 años desde su partida. Pero hoy, recordando frases típicas que decían en la mañana, la extrañé más que nunca. Ojalá y me pudieras complacer con la siguiente canción, donde quiera que ella esté, y te abrazamos y te mando un fuerte, fuerte, fuerte abrazo, porque no es fácil, señores. Y justo hace unos días veía un podcast donde hablaba de esto, del duelo, y dijo, yo siempre decía, ay, le voy a decir a fulanito que se sienta bien, que esté bien, que todo va a pasar. Pero realmente junto con nuestra radioescucha que nos lo comparte ahorita, y sé que son momentos de repente donde uno sale, convive con mamá y vamos y organizamos, hay otras personas que lamentablemente ya sufrieron y ya tienen este dolor tan grande que es ya no tener a tu mamá. Y justo este video, igual si quieres te lo comparto en mis redes sociales como Cósmica Astral con doble A al final, con todo gusto, decía, yo no sabía la dimensión de lo que era que mi mamá ya no estuviera. Y cuando me despertaba decía, ¿y esta pesadilla? No es cierto, no está sucediendo. Mi mamá era mi mejor amiga y ya no tengo con quién hablar. De repente estaba en el celular y no la observaba, no platicaba. Ella me daba consejos y yo a veces ni escuchaba. Entonces, si ahorita tú tienes la fortuna de tener a tu mamá, aunque a veces las relaciones sean distintas, los pensamientos, abrázala, mándale un mensaje, dile lo que tú realmente sientas, porque tal vez después puede ser muy tarde. Así que un abrazo enorme para ti, mi querida Rocío, y que ahora sí, pues, ¿qué te puedo decir? No hay palabras para una ausencia tan grande como la de mamá. Así que te dejo con esta canción a cargo del Gran Silencio, que te recuerda a ella y siempre será así. Círculo de Amor en Globo 99.3.

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2: Y ya son las 12:31 PM. Estás en Globo 99.3. Atención, si vas a cruzar en este momento por la garita de San Isidro, encontrarás líneas normales con una espera de 2 horas. Ready Lane, 2:10. Sentry, 40 minutos. Y el cruce peatonal es de 50 minutos. Si vas a cruzar por la garita de Otay, encontrarás líneas normales con una espera de 1:40. Ready Lane, 1:50. Sentry, 45 minutos. Y el cruce peatonal, ya es de 2 horas, pero lo que yo quiero es que corras. Es más, te voy a dejar el pedacito nomás para que te acuerdes.

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Y por cierto, les recomiendo mucho el documental de Jesse Joy, buenísimo. Ahí te vas a dar, mira, de topes cuando entiendas muchas de sus canciones que no eran de amor de pareja, ¿eh? No, yo sí dije, ¿qué onda con esto? Buenísimo, se lo recomiendo. Nos vamos con más música y llega Bon Jovi, Living on Prayer, en Globo 99.3. Buen viaje.

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0: ya son las 12:41 PM, estás en Globo 99.3. Un saludo para Alfonso, para el Muro, para el Jesse Daddy también que andan por allá, para Rodolfo, para Aurora, para bastantes que también se comunican con nosotros y están aquí siempre haciéndonos también el día. Y lo que quiero que les haga el día, Aldo, si andas por ahí, macho alfa, ahí va tu sección con el señor Ramos. Buenas tardes.
1: Vane, Vane, Vane. ¿Qué onda, Vane? ¿Cómo estás?
0: Muy
1: ¿cómo
0: bien?
1: ¿Te va? Buenos días.
0: Esperando.
1: Oye, Vane, fíjate que ayer, después yo creo que de 18 años, recibí mi primer beso.
0: Ah, caray.
1: Así es.
0: ¿Cómo?
1: Bueno, yo no, el carro.
0: Ah.
1: Un taxista me pegó de lado y le di un beso todo el carro. Yo creo que era argentino.
0: Ah, caray.
1: Porque era un taxista, hijo de su repe.
0: Señor Ramos, estamos en horario.
1: Creo que sí se pida. No, no es cierto. Bueno, lo del choque sí es cierto. Ya, ayer ya me privó de escucharlos. Porque ya te la sabes, entre aseguradoras.
0: Uy, sí.
1: Y todo el relajo que se lleva, pues ahí fue, la pérdida de tiempo.
0: Ay, qué le digo.
1: Fíjate que ya hablando serio, considero que sí es un problema porque el taxista era una persona mayor y creo que ya sus facultades sí ya no veía bien y por eso fue el accidente. Creo que hay mal quienes autorizan que gente mayor ande manejando. No es mala onda, pero creo que ese es el riesgo de que una persona mayor no tiene los mismos reflejos que a lo mejor 10 años antes tenía, ¿no? Pero bueno, saludos.
0: Saludos, señor Ramos. Pues mire, ahí podría tener 50%, 50%, porque hay algunos que jovenazos y buen sentido y mire lo que hacen. Entonces yo creo que hay más que nada es cuidar la salud, sí, coincido, evaluar bien cómo anda la persona en este caso, pues ya cuando saque su licencia o evalúen toda la cuestión para que se eviten este tipo de accidentes, ¿verdad? Por acá también, ¿quién anda? Buen día, hello. Hola.
2: Hola, Ani. Ay, sí, ahorita que estabas hablando del documental de Jesse Joy.
0: Ay, sí.
2: Solo puedo decir que me rompí.
0: Sí.
2: No pude escuchar las canciones igual después de ese documental, pero siguen siendo mis favoritas. Pero, ay, no, me sacó corajes, lloré, sentí. Ay, no, no, no, no, ¿eh? Un saludo, Vane, a todos ustedes de la familia Globo 99.3.
0: Un saludo para ti también, muchísimas gracias. Sí, repito, si tienen la oportunidad de ver el documental de Jesse y Joy, no se lo pierdan porque estos hermanos, de verdad, qué resiliencia, qué complicado y qué magia el poder crear a base del dolor tantas canciones que hoy, mira, se posicionan, así que no se lo pierdan. Nos vamos con más música, continuamos, estás en Globo 99.3.
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2: Y llega Aitana con Superestrella aquí en Globo 99.3. Buen viaje.

0: Y ahí estuvo Superestrella sonando en Globo 99.3. ¿Cómo vamos? ¿Ya listos? ¿Ya preparados? ¿Preparadas? Pues sí, llegó el momento que deseaban. Globo 99.3 te invita a disfrutar de la gran premier de Deseo, que es el día de hoy a las 8 de la noche, Cinépolis Galerías, protagonizada por Ludwika Paleta. Y ya lo sabes, para ganar tus accesos, muy pendiente en cabina, en el Globo Móvil y en nuestras redes sociales como Globo Tijuana 99.3, porque en este momento tus deseos se van a cumplir. La dinámica es muy sencilla, a través del WhatsApp, si quieres escribirlo o quieres mandarlo en audio. Aquí ya no te voy a complicar porque ya es hoy y quiero que lo disfrutes, no apto para menores. 619-484-2999 o 664-855-2655. ¿Qué me vas a enviar? Pues la trama ya la hemos venido platicando, que surge con una mujer que dice que ella tiene la vida resuelta, que nada le mueve el piso, pero pues hasta la alberca salió protagonizando porque el entrenador de natación, pues ahí. Ahí se puso el deseo entre estos dos personajes. Así que la pregunta va a ser la siguiente. Si tú en este momento vas o piensas en ir al gimnasio, ¿qué le dirías al entrenador al verlo llegar a tu clase? ¿Qué le dirías al entrenador? Hola, buenas tardes. O le dirías, hola, lo que tú quieras, bien sencillo. Lo que tú quieras, ahí lo ves a tu crush, ese entrenador, y dices, Vane, o entrenadora, porque luego machos alfan y decir, ay, Vane, mujeres, también hombres, no se pongan celosos. Pero así de sencillo, ¿qué le dirías al entrenador o entrenadora en cuanto lo vieras ahí en tu clase? Y así de fácil te llevas estos accesos para Deseo, que es el día de hoy. Por acá. Hola, buenas tardes. Saludos a la mejor conductora de Globo, por favor. Canción de Jesse Joy. Aquí andamos turisteando en Tijuana con mis amigas Rose y Liz. Gracias. Ay, muchísimas gracias. Saludos a ustedes también, chicas. Quiero que me ayudes a mejorar mi rutina. Es bueno y no trae morbo. Tú muy bien, así que felicidades. Ahorita me envías tus datos. Por acá, a ver, ¿qué le dirías al entrenador?
1: Pero así de sencillo.
2: ¿Cuánto cobras?
0: ¿Cuánto cobras? Por la clase. Pues sí, por acá. A ver, ¿qué dices tú? Buenas tardes.
3: Hola, Vane, buenas tardes. ¿Qué tal? ¿Cómo andamos?
0: Muy bien.
3: Saludos. Yo le diré al entrenador, ponte en forma porque estoy más trabado yo que tú.
0: Muy bien, macho alfa. Saludos también y felicidades. Por acá me dicen, Vane, yo le diría que luce espectacular y que quiero lucir como él. Eso está tranqui. Saludos, Pablo, dice Vane, le diría, hola hermosa, te deseo, pero en mi vida. Saludos, Pablo. Saludos, Pablo, para ti también. Así que sigo recibiendo tus mensajes para que te vayas a la premier de Deseo. Solamente así de sencillo, a través del WhatsApp. ¿Qué sería lo que le dirías cuando veas al entrenador de natación como Franco De Vita junto a Sin Bandera? Si la ves, dile que ya no espero su llamada. Lo que tú quieras. Aquí en Globo 99.3. No lloren.

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2: Y ya es la una de la tarde con un minuto, dos ya, tan rápido. Estás en Globo 99.3. Atención, si vas a cruzar en este momento por la garita de San Isidro, encontrarás líneas normales con una espera de 2 horas. Ready Lane, 2 horas con 20, Sentry, 25 minutos y el cruce peatonal es de 50 minutos. Si vas a cruzar por la garita de Otay, encontrarás líneas normales con una espera de 1 hora con 40, Ready Lane 1 hora con 50, Sentry media hora y el cruce peatonal es de 1 hora con 10 minutos. Que tengas un excelente viaje, maneja con precaución y muchas felicidades, qué creativos son para la dinámica de la premier de hoy de Deseo.
3: Hola hermosa.
2: Hola.
3: Buenas tardes, ¿cómo estás?
2: Buenas tardes,
3: muy bien. Yo le diría simplemente, soy materia dispuesta para que me moldes.
2: ¡Ay! Andas con todo, nomás por eso, mira, hasta cupón triple por acá.
4: Vane, buenos días. ¿Tales? Oye, si fuera entrenadora, yo le diría un piropo albañil.
2: ¡Ay, no!
4: Quisiera hacer frijol para embarrarme tu cazuela.
2: ¡Ay!
4: Saludos, Globo Fans.
2: ¡Ay! Y tú mismo lo sabes porque hasta te ríes, ¿no? En serio, te pasas. Por acá también me dicen, Vane, si fuera el entrenador que... Y hasta me pones el gimnasio, ni digas porque me lo van a pedir ahorita. Dice, Vane, se parece a Jason Statham. Y silencio. Pues mucho éxito, que te vaya bien en el entrenamiento el día de hoy. Nos vamos con más música. A todos los que les respondí en este momento, me envían sus datos completos y con eso se me van a la premier el día de hoy. Recuerden que durante el día se les van a estar enviando su correo electrónico para que lo revisen, ¿ok? Nos vamos con más música y llega Brandy Carly con This Story aquí en Globo 99.3. Buen viaje.

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Muy pendientes porque ya se viene, ya casi huele al lugar más feliz del mundo. Y nos vamos con música porque llega Elefante y dice que así, así es la vida aquí en Globo 99.3. Buen viaje.

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0: Ay, ay, ay, esa mujer tal vez te esté matando, pero también lo puedes disfrutar totalmente en vivo. 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Sí, así como lo escuchaste. Abby Queen, Matute, Juanes y Santana. Y muchos artistas más, pendiente de nuestras dinámicas en cabina, ya que tenemos estos accesos. Y sí, efectivamente. Oye, ¿cómo va? Si tú quieres ir a Santana este 11 de agosto en Chula Vista, en North Island Credit Union Amphitheater, este es tu momento. Oye, ¿cómo va? Y lo único que tienes que hacer es recordar, no haber ganado en los últimos 90 días. No me hagas trampa. En los últimos 90 días... Y sobre todo ya seguirnos en nuestras redes sociales como Globo Tijuana 99.3, Facebook e Instagram. Y en este momento me voy a la dinámica. Pon mucha atención, porque luego ahí se me confunden y se cruzan los cables. 619-484-2999 o 664-855-2655. Y los conocedores, bueno, ya iba a decir casi la respuesta. No les voy a dar la respuesta, pero es que uno cuando es fan es fan. Señores, Santana en su larga trayectoria musical pues ha convivido y compartido con muchos artistas, internacional, nacional. Pero a lo que quiero llegar es que hay un capítulo específico en el cual el rock mexicano llegó a su vida. Y hay un mentor que hizo que Santana sea el guitarrista que es hoy en día. Obviamente siguió perfeccionando, pero... Pues quién sabe quién fue su mentor, se va a llevar estos accesos para Santana este 11 de agosto en Chula Vista, en North Island Credit Union Amphitheater. Así que en este momento recibo tu mensaje a través del WhatsApp. ¿Quién fue el mentor de Santana? Ay, ¿le daré la pista o me espero a que de verdad sí sepan? No sé, a ver, no, es que no ha llegado Ana Plata o ya llegó. ¿Le daré la pista o no le daré pista? ¿Tú qué dices, Ana? Ah, ya llegaste.
1: Ya
0: llegaste, esto es magia. Es la radio, señores. Oye, ¿les doy la pista o si de verdad quién sea el ganón o la ganada? Ah, mira. Ah, arriba Tijuana. Yo sabía que iban a res. Ya con eso.
1: Ya con eso. Sí. Oye, no, mira, dejas la canción, ponemos a Carlos Vives y ya de regreso a ver si le atinaron, si le adivinaron, si acertaron y si no, das la pista.
0: Ajá, va. Entonces, pues yo me voy con más música. Mucha suerte, mucho éxito. Oye, ¿cómo va? 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
0: Y sí, ya es la 1:30 p.m, estás en Globo 99.3. Atención, si vas a cruzar en este momento por la garita de San Isidro, encontrarás líneas normales con una espera de 2 horas. Ready Lane, 2:10, Sentry, media hora y el cruce peatonal es de 50 minutos. Si vas a cruzar por la garita de Otay, encontrarás líneas normales con una espera de 1:40. Ready Lane, ya a las 2:00, Sentry, media hora y el cruce peatonal es de 1:10. Que tengas un excelente viaje, maneja con precaución y está reñido, ¿eh? Yo pensé que si me iban a quedar mal, o sea, ícono tijuanense, hasta tenemos una calle con su nombre y fue este gran músico Javier Batis. Esa era la respuesta correcta del mentor de Santana. Ahorita reviso tus mensajes, mucha suerte, mucho éxito y saludos a Rodolfo, al Inge, al señor Virgo, que hoy la obra... termine bien. Nos vamos con música y llega Teddy Swims. No pierdas el control. O sí, de vez en cuando. Lose Control en Globo 99.3.

0: Y ya es la 1:39 PM, estás en Globo 99.3, mi nombre es Vanessa y te acompaño hasta las 2:00 PM, porque luego llega Ana Plaza, que por cierto ahorita ya estamos viendo pues los últimos ganadores, Ana, de pues el deseo que soy.
1: Oye, sí, la verdad es que ayer estuvimos dando pases, pero sí es una película que creo que te causa como curiosidad, la verdad.
0: Es erótica.
1: Ajá.
0: Erótica y describe, ya lo dijimos bien, esos amoríos probablemente en el gimnasio.
1: Sí, que ayer dijeron, es que yo dije que a veces las relaciones ahí en el gym que no se notaban y dijo alguien, no, sí se sabe y sí se nota.
0: Sí, pues yo les conté mi anécdota de, no los grabé, por respeto. Pero uno ve escenas y dices, ese no es el tipo de entrenamiento que yo vi en las clases.
1: No. Y aparte con los entrenadores, decía nuestra radio escucha, que se nota la preferencia con las otras chicas.
0: Ah, eso también. Uh-huh. Y por acá, pues, a ver también qué nos dicen, quién anda en el WhatsApp.
2: Vanesita, buenas
0: Hola.
2: Tardes.
0: Buenas
2: ¿Cómo
0: tardes.
2: Estamos?
0: Aquí.
2: Saludos y bendiciones. Aquí estamos a la escucha, ya vamos de regreso.
0: Mil gracias.
2: Ya aquí llegándole a San Onofre.
0: Ah, mira.
2: Aquí ya vamos de regreso. Saludos, ¿eh?
0: Saludos.
2: Y cuídese mucho.
0: Igual.
2: Qué hermosa.
0: Ay.
2: Bye.
0: Quiere boletos. No, pues ya creo que ya se ganó boletos. Oye, Ana, y una sección que ya estoy tratando, pues, de patentar.
1: Uh-huh.
0: Es con el señor Ramos. Ya
1: sí.
0: Tiene su público. Ya está siguiendo tus pasos, diría el Babu. Yo y el Babu no. Bueno, no, el Babu sí es influencer también.
1: Ya
0: tú.
1: Es influencer.
0: Yo soy nadie ya, aquí.
1: Ya el Babu no nos quiere hablar, ¿eh? La gente piensa que es broma, pero ya uh-huh. pasa y. Buenas tardes, buenas
0: sí,
1: tardes.
0: Antes
1: y
0: llegaba yo y hay boletos, algo ahorita. No me interesa.
1: No, no me interesa.
0: Hay saludos, Babu, y por acá, el más cotizado en el chiste.
3: ¿Qué onda, Vane? ¿Cómo estás? Antes de que te vayas, Vane, ¿te puedo contar un chiste?
1: Yo sabía.
3: Que a Terminator le dio COVID.
0: Ah, caray.
3: A Terminator, que fue al doctor. Que el doctor le dijo, a ver, ¿cuáles son los síntomas? Y le dijo, no, pues perdí el olfato, el gusto y hasta la vista, baby. Saludos.
0: Ana, ay, a mí sí me es su fan. Felicidades, Ana. ¿Cuánto le damos al señor Ramos?
1: Un 9.5.
0: Ay, redondeado sube a 10.
1: Pues sí, pero es que.
0: Dale el 10.
1: Bueno,
0: Ana. Yo le doy el 0.5.
1: Bueno, sí. Ahí está. Y es el 10.
0: Y salen sus fans. Dicen, buenas tardes. La hora filosófica y hay que ponerle del señor Ramos. Por acá, Aldo, no empieces. Tú también mándanos tu chiste. Tú eres bueno para eso. Dice, Van, era yo en el gym. Perdón, ¿qué te digo? Hay situaciones. Ay, ni empieces. Tú también se desatan solitos. Pero muchísimas gracias por participar. Nosotros les marcamos. Y continuamos con más música. 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

0: Que seas feliz, Jero. Saludos para ti también. Ya estuvo con la trabajación, como dices tú, porque nadie hace nada. Un descanso de 2 horas, Vane, y a darle otra vez. Mi admiración y mi respeto, la verdad, a todos los conductores de plataforma, a taxistas que todo el día andan en la calle y entre el tráfico, uh-huh, que si el estrés, que la escuela. Así, mira, yo, mi respeto.
1: Y no nos dejan de escuchar, ¿eh? Algunos están en todos los turnos. Todo el día. Y fines de semana.
0: Sí, por acá también dicen, buenas tardes, Vane, lo que nos falta. Ahora sí, que Rose y Liz participando en esta mejor estación de Globo. Buenas y calurosas tardes, pues, ¿dónde andan? Que me inviten, porque a ver, Ana, dime si está haciendo calor, porque yo me perdí el calor, o Mazatlán, o
1: pues
0: qué.
1: Mira, hay sol, pero está templado. Ah. Creo que no está haciendo tanto calor, pero sí salió el solecito, afortunadamente, porque uh-huh, nublado. Uh-huh.
0: Bueno, no sé.
1: Hace uno chiquito, no sé, bueno, no, yo.
0: Mis comentarios. De cierto. Y por acá, sí, justo, es que estaba hablando de si ya tuvieron la oportunidad y si no, que, uh-huh, que lo vean, el documental de Jessie Joy, porque estábamos, okay, hablando de que van a venir, ¿no? Uh-huh. Y por acá dicen, sí, el documental es algo impresionante, Vane, pensar que a veces los artistas tienen todo y aparentemente son felices, pero sí, esto no siempre lleva a algo. Y respectivamente también algo que los lastima, que los rompe. Yo la verdad lloré todo el documental. Ajá. Es que es muy bueno. Y la canción de Con quien se queda el perro, la canción de Corre, me parece también, uh-huh, lo podemos ligar a relaciones amorosas, uh-huh, pero no es así.
1: Y es el tema del papá. No he visto el documental, pero sí supe que tiene ahí hubo como una relación tóxica, ¿no? Con el papá.
0: Sí.
1: Entonces está
0: complicado.
1: Fuerte.
0: Estuvo complicado y mis respetos también para Jessie y Joy, porque fue muy difícil para Jessie. Igual véanlo, no les quiero spoilear. Ajá. El hecho de qué hago. Uh-huh. ¿Qué hago con la religión?
1: Sí.
0: ¿Qué hago con mi pareja, que vamos a ser papás muy jóvenes? ¿Qué hago con el juicio, con, uh-huh, el ser juzgado? ¿Y qué hago para defender a mi hermana? Que mi hermana sí está buscando quién es, uh-huh, ella, su voz. Pero yo me estoy moviendo en este espacio con papá de mucha, sí, cuestión machista también.
1: Y a veces es complicado con ciertos vínculos que formas en tu entorno. Sí. Imagínate cuando son vínculos familiares.
0: Y es que ahí el papá.
1: Ajá.
0: El papá realmente que sí fue clave, yo creo que también para el éxito que ellos tienen. Lamentablemente, uh-huh, una situación negativa te hace sacar fuerza para algo positivo, uh-huh, y después dices, si no lo hubiera vivido, tal vez esto no estaría ahorita aquí.
1: Claro, y también creo que ella también compone, ¿no?
0: Sí.
1: En el caso,
0: sí,
1: de los compositores, pues son, sí, las historias las que van formando sus letras y van logrando grandes éxitos, entonces pues ahí es parte de la historia de ellos, ¿no? De lo que van caminando.
0: Por acá, Karim, ¿qué onda? Dice, ay, no, nos tocó un cielito bien limpiecito. Uh-huh. Como dice Ana, el solecito se siente, pero sí te hace de repente ahí como que sudar, uno que anda en el CrossFit.
1: Ajá.
0: Pero se sorprende, él no sabía que había documental, sí, para que, sí, vayan y lo vean.
1: ¿En qué plataforma está?
0: Está en la H, okay, donde es Game of Thrones.
1: Uh-huh.
0: Ay, okay, no, yo fan, señores. Luego hablamos de Game of Thrones. Pero Ana, antes de despedirme, no sé, ¿me das un tiempo, por favor?
1: Dale, tienes espacio. 5 minutos.
0: 5 minutos. Oye, es que me topé con un post, ajá, y yo sé que a ti también te gusta pues el mood de la astrología.
1: Sí.
0: Y de repente dices, a ver, Vane, como que sí, como que no. Y me topé con lo siguiente.
1: Uh-huh.
0: No sé si coincidas o digas, Vane, la neta no.
1: A
0: escuchen
1: ver
0: muy bien.
1: Uh-huh.
0: Si los amas, deja que se marchen. Y en esos signos está Aries, Géminis, Escorpio, Sagitario, Libra y Acuario. Pero en la otra parte de si los amas, no dejes que se te escapen, está Tauro, Cáncer, Leo, Virgo, Capricornio y Piscis. ¿Qué opinamos?
1: En lo primero concuerdo, en lo de si los amas deja que se marchen, y en lo segundo también, Capricornio es un tesoro.
0: ¡Ah, vale! Ya, ya. O sea que yo como Valentina Elizalde, vete ya, si no encuentras motivos. No, ya sé por qué me dejaste 5 minutos. No, ya, no.
1: Oye,
0: dímelo
1: a
0: mejor.
1: A ver. Aries, sí, siento que es un signo volátil, ¿no? O sea, déjalo libre, no lo puedes tener en una cajita, siento,
0: sí,
1: yo.
0: Sí, nuestra mente está.
1: Ajá. Acuario también.
0: Ah, es mis compas, claro.
1: No, eso sí, déjalos que se vayan y que no regresen, y que si quieren regresar.
0: Ana, de Mori no vas a andar hablando. Ya vamos a ir a su concierto.
1: Y en el caso De los que no dejes que se escapen, ajá, es que son tesoritos, la verdad. Cáncer no quiere decir que tú no seas tesorito, tú también lo eres.
0: Tesoro, que de hecho te están apoyando, Ana. Acá dicen, los cáncer somos inolvidables e inigualables. Sí. Échate flores, tú también.
1: Los cáncer, los Leo, los Virgo, los Capri, los Piscis y hasta los Tauro. Los Tauro no los conozco muy bien, pero siento que estos
0: coinciden
1: signos...
0: todos los tierra.
1: Sí, es que sabes que dan todo por el ser amado. Entonces, cuando hay como algo que ya no está funcionando, pues dicen, pues aquí yo ya no entro, ¿no? Yo ya no encajo, te vas. Uh-huh. Y a lo mejor la persona que, pues, que te amaba y en ese momento, pues, andaba, no sé, pensando en otras cosas.
0: Volando alto.
1: Ajá, dijo, ah, caray, o sea, se me fue. Ajá. Se me fue una Leo, una Capri. Y era buena, pues.
0: Yo tengo
1: bueno.
0: mi punto.
1: A ver, dale,
0: si me
1: dale,
0: lo permites
1: dale,
0: antes échale. De que dejes que me marche.
1: Sí, dale, dale.
0: Yo siento que los más rebeldones, uh-huh, los que tenemos una mentalidad que de repente es un color, luego otro día, uh-huh, y andamos como en todos lugares, siento que por eso es más complicado que puedan embonar,
1: sí,
0: con los que están en la parte de no dejes que se escapen, porque siento que los signos, tanto Tauro, ajá, Virgo, Cáncer, Leo siendo excepción de fuego, es muy diplomático.
1: Ajá.
0: Y en las relaciones a diferentes Sagitario y Aries, mis respetos también.
1: Sí.
0: Pero considero que ese grupo es el que le gusta más mantener el vínculo y el compromiso.
1: Ajá, justo.
0: Cáncer, ajá, Virgo, Capricornio, Piscis, o sea, siento que sí coincide con esos signos, tenemos que aceptar, ajá, cuando es así público.
1: Sí.
0: Y justo por acá dicen, Vane, yo soy Aries y a mí me dejaron ir, pero es que éramos muy explosivos.
1: Ajá.
0: Y ahora estoy con un acuario.
1: ¡Ah!
0: Es buena combinación Aries,
1: sí,
0: y acuario.
1: Okay,
0: es buena.
1: Okay.
0: Es buena por las mentes.
1: Entonces, que nos mande mensaje en un año. A ver qué pasó.
0: ¡Ah! ¡Ana! ¡Ana! Nomás la fama te cambia a ti, Ana. Te cambió la fama, público. No, no, no. Está bien. Mañana veremos. Por acá dicen Ana Plata. Pues me voy a la estación de color azul porque soy acuario, dice el Karime.
1: Ok.
0: A ver cómo lo recuperas.
1: Muy bien, pues que se vaya. Él se puede ir a donde se quiera ir.
0: Es Capricornio, no, es muy duro ya, es muy duro esto para nosotros. Bueno, yo ya me voy, fue un gusto haberlos acompañado. Mi nombre es Vanessa y me puedes seguir en redes como Cosmic Astral con doble A al final. Te quedas en compañía de Ana Plata, que por cierto quedan más accesos para la premier de hoy de Deseo. Así
1: okay,
0: que Ana, ella se encargará de sus deseos. Bye, nos escuchamos mañana.
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4: Durante el torneo de Corea-Japón 2002, la selección coreana logró llegar a semifinales y por dicho resultado su gobierno recompensó a sus 23 jugadores con excluirlos del servicio militar obligatorio, mientras que su técnico, el holandés Gus Hiddink, fue galardonado por un hotel en Seúl, el Westin Chosun, con cerveza gratis de por vida.
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0: unos y a otros dicen, ay, creo que yo lo he hecho. Creo, puede ser que a lo mejor a ti no te gusta esto, pero el prestar dinero sé que ha sido un tema recurrente en este espacio de Globo 99.3 y que hemos dicho, no, dinero prestado, dinero olvidado. Despídete de tu dinero, pero en el caso de que sea dinero prestado, que te lo pida un familiar, ¿ahí qué haces? O sea, en este escenario de los amigos o conocidos que de repente te llega un mensaje y te dicen, hey, ¿cómo estás? Oye, ¿sabes qué? Tengo este problema y necesito me eches la mano, necesito me prestes dinero, ¿no? Te lo regreso en 2 semanas, te lo regreso en 1 mes. O no sé cuándo te lo vaya a regresar, pero te lo voy a regresar. Y uno dice, ah, pues ok. Pero cuando es un amigo, tú puedes decir, ay, ahorita no puedo y no pasa nada. Pero cuando es un familiar, uno como que siente esa obligación de decir, ay, es que es mi familiar, o es mi hermano, o es mi hermana, o es mi primo, o es mi sobrino, mi prima, ¿ahí qué haces? ¿Tú qué opinas de prestar dinero a familiares? ¿Sí? ¿O dices, todos parejos a la plata? O sea, si amigo, familiar, no importa. Yo no presto dinero, a menos que sea quizá una persona de confianza y que ya antes le haya prestado dinero, pues a lo mejor. Pero en general, no presto dinero. ¿Tú qué dices? 619-484-2999-664-855-2655. Vámonos con más música. 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
1: ¡Ay!

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25: Si cruzas por la garita de San Isidro, carril normal, hay una espera de 2:10. Rural Lane, 1:50. Sentry, 25 minutos. Y acceso peatonal, 1:15. Por la garita de Otay, carril normal, hay una espera de 1:40. Rural Lane también 1:40. Sentry 30 minutos y acceso peatonal 1:10. Que tengas buen viaje. 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

0: estás en Globo 99.3. Por acá dicen, listo, Anita, saludos y bendiciones de parte de Osvaldo. Saludos también para Aldo, que dice, hola, señorita Ana Plata, bienvenida, muchísimas gracias. Por acá dicen, saludos para Axelito, Ebolet, Leilani, éxito y bendiciones, muchísimas gracias. Y vámonos con el tema de esta tarde, que dice así, ¿se debe o no prestar dinero a la familia? O sea, deja tú a los amigos, o a tu conocido, o a tu compañero de trabajo, compañera. No, a tu familia. ¿Se debe o no prestar dinero a tu familia? A ver qué nos dicen por acá. Hola, hola, a través de mensaje.
1: Hola, Ana, buenas tardes. Sobre el tema, a la única persona que le presto dinero es a mi mamá. Pero a los demás, hermanos, tíos, primos, familiares, no les presto, ni amigos. En la escuela tuve un maestro que nos decía unas frases que prestar dinero a la familia era una deuda impagable. Prestarle un dinero a un amigo, pagas por conocer a la gente, cuando sabes que no va a regresar ese dinero. Eso fue lo que nos enseñó mi maestro y pues la verdad ya lo puse a prueba y sí, tenía mucha razón. Esa es mi aportación. Gracias, buen día. Saludos, Globo Fan.
0: Es una muy buena frase, ¿eh? Que déjame decirte que si hay amigos pagadores, digo, hay de todo, obviamente, pero cuando se trata o hay dinero de por medio, pues si es una moneda al aire, si te van a pagar o no, o si vas a dejar de ver a esa persona o no. A ver qué nos dicen por acá. Hola, hola.
2: ¿Qué tal? Buenas tardes. Buenas tardes a todos. Yo, sinceramente, ya no presto dinero porque cuando no puedes, la otra persona se ofende porque piensa que es tu obligación estarles prestando. Y luego también, pues, se les olvida todo y ese dinero nunca regresa. Y beneficencia no somos, así es que mejor me lo ahorro.
0: ¿Qué dicen? Mi banco de confianza, ¿verdad? Por acá dicen, no, eso de prestar dinero por ayudar al otro, uno sale mal. Yo presté 500 pesos y ya llevo 2 años y después presté 2,000. Pero mira que se lo prestó a la misma persona. Dice, presté 2,000 a la misma persona y pues, ¿qué te digo? Y no por, y todo por decir que no, porque a veces también sucede eso. Justamente, qué bueno que tocas ese tema porque a muchas personas se les complica decir que no. Ay, es que ¿cómo le voy a decir que no a tal persona, a mi familiar o a mi prima o a mi amiga, a mi amigo? ¿Cómo le voy a decir que no? Y dices que no y creo que hasta algunos hasta les causa como ansiedad, ¿no? Decir, ay, es que me siento mal porque le dije que no, pues no pasa nada. O sea, simplemente la persona obviamente va a buscar a otra persona que le preste dinero. Por acá dicen, creo que el prestar dinero hace que se pierdan amistades o hasta dejar de tener contacto con la misma familia, ya que tú lo prestas con esa voluntad de ayudar para que solucionen sus conflictos, pero a veces eso ellos no lo ven y creen que tú puedes esperar y esperar y cuando le recuerdas hasta se molesta. Ahí está. Bueno, ¿tú qué opinas de este tema a través del 619-484-2999-664-855-2655? ¿Se debe o no prestar dinero? No a tu entorno cercano, no a tus amigos, no a tus compañeros, no. ¿Se debe o no prestar dinero a la familia? ¿Qué opinas?

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0: Ajá, pues ahora sí que tocando el tema del dinero, yo soy de esas personas que le cuesta decir que no. Lo admito, soy de esas personas que de verdad, de plano, le cuesta decir que no. Pero solamente a familiares. Hay veces que sí presto dinero a familiares, algunos sí me los devuelven. Otras veces sí digo que pues no, no tengo, o no sé, que se me surge algo y me siento mal. Y termino dándoles el dinero. Entonces yo diría que soy de esas personas que les cuesta decir que no a familiares, pero a amigos de plano sí les digo que no. Prefiero arriesgarme con mi familia, que sé al menos dónde están, dónde los puedo ver. A amigos que se me van a desaparecer, bloquear, y pues ya perdí ese dinero.
1: Ajá, o duele menos a lo mejor si le prestas a un familiar y que sabes en el fondo que no te lo va a regresar y dices, bueno, es mi familiar, como sea, es de mi entorno muy cercano, pues ese vínculo siempre va a estar. Pero justo como lo mencionas, el decir que no cuesta y cuesta muchísimo. Por acá me dicen, hola, hola. Dice, bueno, pues para no andar con pérdidas, pedir algo a cambio que valga lo que tú prestas y no regresarlo hasta que te paguen o en su defecto, ok, no me pagaste, pues me lo quedo o lo vendo para recuperar mi efectivo, mira. Dice, bueno, es que no le veo otra opción, pues para no perder la amistad por dinero o para no perder al familiar. Muchísimas gracias, Elvia Salma también por acá que nos comentó y también por acá nos dicen... Maura nos dice, una forma de esclavitud que debe evitarse. Enseña que el deudor es esclavo del acreedor, lo dice un proverbio, y aconseja pagar lo que se debe para vivir en libertad y enfatiza la responsabilidad de cumplir con los compromisos. Saludos, una frase que uso y tengo muy en claro. Linda tarde, muchísimas gracias. El tema de esta tarde precisamente es, ¿se debe o no prestar dinero a un familiar? Vamos a escuchar qué nos dice Ramos. Hola, hola.
2: Anita Plata, ¿qué tal? Buenas tardes, ¿cómo estás? Contestando rápidamente tu pregunta, ¿se debe de prestar dinero a un familiar? La respuesta es por ningún motivo y bajo ninguna circunstancia, porque pierdes al familiar y nunca vuelves a ver tu dinero. Yo creo que todos tenemos historias que podemos contar y pasarnos la tarde hablando de familiares que con lágrimas en los ojos y sabedores nosotros de la necesidad de ellos nos han pedido dinero prestado. Y lo hemos prestado de buena voluntad, pero al momento de nosotros tener ese problema y no pedir prestado, sino la devolución de lo que les prestamos, uh-huh, se hacen los enojados, los dignos, y perdemos al familiar y nunca volvemos a ver el dinero. Saludos.
1: Oye, ya ni el saludo, creo, ¿no? En las reuniones familiares de que, ay, mira que fulanita ni me saludó, parece que no me conoce, ¿no? Pues es que hay dinero de por medio, hubo ahí un préstamo. Por acá dicen, hola Anita, excelente tarde, hoy es mi último día de vacaciones y me la paso escuchando música aquí en Globo, la mejor estación, soy Jessy. Saludos mi Jessy, muchísimas gracias por estar en sintonía y seguramente vas a regresar súper recargada al trabajo. Vámonos con más música, llega Natalia Lafourcade, Cursis Melodías, aquí a Globo 99.3.

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12: Si cruzas por la garita de San Isidro, carril normal, hay una espera de 2 horas con 10 minutos. Rural Lane, 1 hora con 50. Sentry, 25 minutos. Y acceso peatonal, 1 hora con 15 minutos. Por la garita de Otay, carril normal, hay una espera de 1 hora con 35. Rural Lane, también 1 hora con 35. Sentry, 30 minutos. Y acceso peatonal, 1 hora con 10 minutos. Que tengas buen viaje. 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

0: Gracias por seguir en Globo 99.3. Vámonos con más mensajes hablando de si se debe o no prestar dinero a la familia. A ver qué nos dicen por acá. Hola, hola.
1: Hola. Si ya no quieres volver a ver a tu familiar, préstale el dinero. Bye.
0: Ay, me dio risa nerviosa nomás. Pero bueno, pasa con todos. Digo, ahorita lo platicamos más enfocado a la familia, pero igual pasa con tu entorno, ¿verdad? Amistades, conocidos, amigos. Luego hay gente que nunca en la vida te habla y regresa con un hola y tú casi le pones omitir intro porque dices, necesita algo, no me saluda nada más por saludarme de hola, ¿cómo estás? Buenos días, ¿paso a saludar? No. Hay algo detrás de ese hola y tú, ay, le entro, no le entro, contesto, no contesto. Y tú, hola, ¿cómo estás? Oye, fíjate que me pasó esto y esto y esto y esto y esto. Y como tres emojis de lagrimita y tú, ay, ay, pues ¿cómo le hacemos, no? ¿Cómo le hacemos? Y lo que decíamos aquí hace un momento, que cuesta decir que no. Más fácil, creo yo, sí a las amistades o a los conocidos. A los conocidos fácil le dices que no. A las amistades... les puedes decir que no, te cuesta un poquito, pero no pasa nada. Igual hay amistades que te dicen, oye, ¿me pudieras hacer este favor? Si no puedes, no pasa nada. Y tú con una paz dices, no, ahorita no, no puedo. Y aunque puedas, ¿no? A veces sucede que dices, no, es que si dices una vez que sí, después es otra vez y otra vez y otra vez. Y bueno, ahí te quedas, como decían por acá, que la esclavitud, como decían, dice, es una forma de esclavitud que debe evitarse. Pero con la familia es lo que yo quería consultar con ustedes y tocar este tema, porque con la familia cuesta muchísimo, a veces cuesta. Ya dijo el señor Ramos que aunque sea familia, que usted diga no. Y si quiere decir no tengo dinero, diga no tengo dinero. Y aunque tenga, y ni modo, se van a sentir, se van a molestar, pero pues también uno no puede estar ahí levantando el barco siempre. Cuando se puede y cuando es de corazón y que sabes que se necesita, dices ok. Pero cuando hay personas que dices, oye, lo veo en Cancún o la veo en Cancún y viene y me pide prestado, pues, ¿quién le patrocinó el viaje? Casi, casi, ¿no? ¿Cómo sacó el dinero? Bueno, 619-484-2999-66485-2655, dicen por acá. Hola, Ana, buenas tardes. A nadie se le debe prestar dinero, créeme. Te vas a ahorrar muchos problemas y hay una frase que me representa y dice... ay, no sé si decirlo o no. Bueno, que le digan lo que quieran, que le digan hasta de lo que se va a morir, pero que no le pidan prestado, dice, pero no me pidas prestado, y ni modo. Y si me quedo sin un familiar o sin un amigo que no me hable, pues lo siento. Vámonos con más música, pero antes te recuerdo, ¿qué crees? 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

0: 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Vámonos con los últimos mensajes hablando de este tema, porque yo tengo boletos para el cine, así que no te despegues. Por acá a ver qué nos dicen. Hablando de este tema de si prestar, se debe o no prestar dinero a la familia, dicen por acá, mi madre me prestó una lana para emprender un negocio hace más de 20 años, pero me hizo firmar pagarés para que tuviera esa responsabilidad de sacar adelante el proyecto. Le terminé de pagar y el negocio continúa, gracias a Dios. Así que sí se puede seguir la relación familiar, pero hay que hacer que te firmen un documento o un pagaré para que te paguen. Ahí está, muchísimas gracias por el comentario. Por acá a ver qué nos dicen. Hola, hola.
1: Anita, ahí con tu tema, Anita. Claro, claro que depende, depende. Sí, depende, así es para mí. Sí, claro que sí, me presto a mí mismo. Nunca me quedo mal. Ese es un familiar, claro que sí, los apoyamos. Si se tiene, claro que sí se apoya, siempre y cuando no nos hayan quedado mal. Y si no han quedado mal, pues igual y sí les presto, pero ya les pido algo en garantía, que respalde ahí el préstamo. A eso sí ya no es negociable. Saludos, Gloria, no sé si es Paco y soy 19.
0: Muchísimas gracias, Osvaldo. Vámonos con más música. Yo regreso con accesos para el cine. Si tú quieres ir a disfrutar de esta función de deseo, que es hoy miércoles a las 8 p.m. en Cinépolis Galerías, no te quedes con el antojo de ir a disfrutar de esta película mexicana de Ludvika Paleta, que va a estar muy intensa, ¿eh? Yo solamente te digo, mañana yo los quiero escuchar con sus comentarios sobre esta película, porque siento que nos va a tener así como al borde de la butaca de... ¿Qué pasa? Me estoy sintiendo tenso, tensa, con tanta atracción que estoy viendo en pantalla. Bueno, ¿quieres ir? No te despegues de Globo 99.3.

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6: Si cruzas por la Garito de San Isidro, carril normal, hay una espera de 2 horas con 10 minutos. Run lane, 1 hora con 50, Sentry 20 minutos y acceso peatonal, 1 hora con 15 minutos. Por la Garita de Otay, carril normal, hay una espera de 1 hora con 35 minutos. Run lane, también 1 hora con 35, Sentry 30 minutos y acceso peatonal, 1 hora con 10 minutos. Que tengas buen viaje, sigues en sintonía de Globo 99.3. Mira, Jesse Joy. Y andan muy pedidos estos boletos, los escuchamos aquí en Globo 99.3.

Y esto es lo que soy, así lo dice Jesse Joy aquí en Globo 99.3, que te invitamos, por supuesto, a disfrutar de la gran premier de Deseo este miércoles. Hoy miércoles 6 de mayo a las 8 p.m. en Cinépolis Galerías, protagonizada por Ludvika Paleta. Así que para ganar tus accesos, pendiente de las dinámicas en cabina y de la ruta del Globo Móvil. Y en este momento se van accesos y como queremos consentirte, te voy a poner una dinámica muy sencilla. A través del 619-484-2999 o 664-855-2655. Yo quiero que te vayas a desestresar hoy miércoles al cine. Y en especial a Cinépolis Galerías. Y Céntrico, no hay pierde. Bueno, los que viven de esta zona, ¿verdad? Los que viven más allá van a decir, ¿Céntrico? ¿Qué, Ana Plata? ¿De quién? ¿A quién le queda cerca si yo vivo por acá? Bueno, si te quedas cerca, si estás en esa zona, pues mira, ir por palomitas, que es una delicia en Cinépolis Galerías. La pregunta es, ¿cuáles son tus palomitas favoritas y si las preparas? Es decir, por ejemplo, yo pensaría que unas de mantequilla y yo las prepararía con salsa y con limón. ¡Ay, ya se me antojaron, amigos! ¿Tus palomitas favoritas cuáles son? Envía mensaje a través del 619-484-2999, 664-855-2655. ¿Cuáles son esas palomitas que tú disfrutas comer en Cinépolis? Y ya con eso te llevas un par de accesos para disfrutar de esta película de Deseo. Mañana yo los quiero escuchar con sus comentarios, de que si les gustó o no la película. Aquí nos ponemos, pues ahora sí que a echar chisme, si los enganchó la trama, si se relajaron, porque yo quiero que te relajes y más con esta película de Deseos. Por acá me dicen, mis palomitas favoritas son las de Takis con mucha salsa. Ay, amigo, voy a salivar. Muchísimas felicidades. Más mensajes, simplemente es, ¿cuáles son tus palomitas favoritas? Yo regreso con los nombres de los ganadores.

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0: Y escuchas Globo 99.3 esta tarde y nos dice Maya, mis palomitas favoritas son de mantequilla con queso de nachos. ¡Qué ricura! Ya se me antojaron. Se me hace que yo no las he probado, ¿eh? Palomitas con queso de nacho, o sea, de mantequilla, y lo tengo que hacer porque no me puedo perder esta gran combinación. Por acá dicen, mis palomitas favoritas son las de caramelo. Muchísimas gracias, felicidades a Jacqueline. Ah, también a David, que nos dijo que las palomitas de Takis. También por acá tenía, a ver, ¿quién más me puso por acá palomitas? A ver qué nos dicen por acá, hola, hola.
1: Hola, hola, mis palomitas favoritas son de caramelo. Me súper encanta, no las puedo perder cuando voy al cine. Y sí las he preparado en casa.
0: ¡Ay, qué delicia! Por acá dicen también palomitas con caramelo. Recomendadísimas, deliciosas, muchísimas gracias. Felicidades a Edgar también, a Jacqueline, a Mari Carmen. Y a quién más por acá, a David dijimos, ¿verdad? Ahí está, ahí estuvieron todos nuestros ganadores. Muchísimas gracias a las personas que participaron. Recuerda que hay que estar muy pendiente. Y te digo o no te digo, o más adelante, porque tengo otra sorpresa. Pero mejor lo dejamos para más adelante.

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8: Si cruzas por la garita de San Isidro, carril normal, hay una espera de 2 horas con 10 minutos. Rory Lane, 1 hora con 50, centro y 20 minutos, y acceso peatonal, 1 hora con 15 minutos. Por la garita de Otay, carril normal, hay una espera de 1 hora con 35 minutos. Rory Lane, también 1 hora con 35, centro y 20 minutos, y acceso peatonal, 40 minutos. Que tengas buen viaje, sigues en sintonía de Globo 99.3.

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Pendiente de nuestras dinámicas en cabina, ya que tenemos tus accesos para estos espectaculares conciertos. Y así como lo escuchas, tengo un par de accesos para Juanes, que se estará presentando en Petco Park el 22 de octubre, en este marco de este festival del Summer of Life. Entonces ya sabes, 619-484-2999 o 664-855-2655. Necesito que pongas muchísima atención, ¿ok? Porque me vas a tener que decir con qué artista está colaborando en la siguiente canción. Pon muchísima atención y muchísima suerte.

mensaje con la respuesta correcta que me diga con quién está colaborando Juanes en esta canción. Necesito que escuches esa guitarra de fondo.

Ya con eso, ya con eso. Si ya tienes la respuesta correcta, envíala a través del 619-484-2999. Ya estoy leyendo sus mensajes. 664-855-2655. Creo yo que ya tenemos un mensaje ganador, pero ahorita lo checo. Así que muchísima suerte. Vamos a seguir cantando con Benny Cielo aquí en Globo 99.3. Súbele el volumen.

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para Juan Barrón, que se lleva este par de accesos para disfrutar de Juanes en concierto. La verdad es que estaba muy sencilla. Algunos se me fueron con la finta por la canción, que obviamente es La Flaca de Jarabe de Palo. Pero es que, ¿qué tal sonaban esta guitarra?

Dicen por acá, Juan es con Santana. Muchísimas felicidades nuevamente para Juan, que es nuestro ganador de este par de accesos para disfrutar de Juanes en el Petco Park este 22 de octubre, en el marco de este festival de Summer of Life. Así que hay que estar muy pendiente porque habrá más accesos. Ya sabes que aquí siempre nos encanta consentirte. Vámonos con más música. Llega lo más nuevo de Mar Solís, Saco de Sal, aquí en Globo 99.

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